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8: 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Naranjitas, ¿cómo están? ¿Cómo se encuentran? Espero que bien, que le estén pasando increíble en esta noche de jueves 3 de septiembre. Y les digo una cosa, se la van a pasar mucho mejor siempre y cuando se queden aquí en la radio exacta. Estás en Escape Nocturno de aquí hasta las 10 de la noche. No lo vamos a pasar increíble con los diferentes temas, las secciones y obviamente las buenas canciones que la Radio Naranja tiene para ti. Yo me presento contigo por si no me conoces. Mi nombre es Carlos Hernández y hoy es jueves de las Tech News y estaremos platicando sobre la caída de diferentes chatbots de inteligencia artificial alrededor del mundo. Se puso bueno, banda. Y además te traigo la trivia nocturna, el escape informativo y muy buena música. Arrancamos con esta canción de la recién retirada Ariana Grande. Al parecer, pues esto será una pausa que quiere tomar en su carrera, en sus presentaciones. Pero bueno, esto es de nuestra Ninel Conde chiquita y se llama Hey Dad, I Made You Love Me. Súbele a tu radio, estás en Escape Nocturno, yo soy Carlos Hernández y en todas partes, ponte EXA.

0: 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Escuchamos a Alex Fernández con esto que se llamó Tú Sigues Aquí. Antes escuchamos Libertad de Jumbo con Enjambre y comenzamos el bloque con Hey Dad, I Made You Love Me de Ariana Grande. Y naranjitas, estamos arrancando, empezando el escape de esta noche. Yo te recuerdo que estamos transmitiendo absoluta y completamente en vivo y en directo desde Avenida Pino Suárez, el número 80, en el centro de Chongolandia. Son ya las 7 de la noche con 12 minutos, noche de jueves 3 de septiembre, y te recuerdo que pues el hecho de que estemos en vivo facilita nuestra interacción. Me podrías mandar mensaje, saludo, petición musical, felicitación, lo que tú quieras, una declaratoria de amor, que siempre es urgente, al WhatsApp en cabina 351-1640-981. Cuéntame desde dónde nos estás sintonizando. ¿Será que te encuentras en Zamora, Jacona, Tangancícuaro, Ecuandureo, Ixtlán de los Herbores, Chavinda? O puede que nos sintonices desde cualquier lugar del planeta, si es que nos escuchas a través del internet y de nuestra página www.exafmzamora.mx. También nos puedes escuchar en la página de exafm.com, o si te descargas la aplicación de TuneIn, porque naranjitas estamos absolutamente en todas partes. También invitarte a que nos sigas en Instagram y te mantengas al tanto de mucho contenido que te estamos compartiendo a través de esa red social. Memes, historias, las Exa News, promociones, dinámicas, transmisiones en vivo y algo más. Alguito más en el Insta nos vas a estar encontrando como @exazamora. Así que bandita, estamos absolutamente en todas partes. Y por cierto, invitarte que participes en la trivia nocturna. Y esta ocasión te quiero preguntar sobre películas donde la tecnología se convirtió en el enemigo. Es decir, pues donde los adelantos, las innovaciones científicas y que se materializaron pues en artefactos, terminaron pues convirtiéndose en el enemigo a vencer de los protagonistas de la peli. Así que banda, manden su respuesta a la trivia nocturna al WhatsApp en cabina 351-1640-981. Y es que al ratito en la sección de las Tech News vamos a platicar acerca de la caída de los diferentes chatbots de inteligencia artificial. ¿Habrá sido una estrategia de esas mismas inteligencias artificiales? No lo sabemos. Y por aquí nos mandan mensajito la terminación 0780 que nos dice Toy Story 5. Mira, te seré sincero, no la vi. Desde la 4 ya no vi Toy Story. Sé que en la 4 salía Forky, ¿no? Que era como un tenedorcito. Pero esta sí sabía desde que se estaba como cocinando el proyecto que el gran rival o el gran enemigo iba a ser, tipo la tecnología, una especie de tablet, ¿no? Quiero pensar. La vi también un poco en los promocionales, pero por aquí a ver si nos... Quienes hayan visto la peli por aquí que nos respondió, también si nos puede platicar si sí era el enemigo o qué pasó, le desarrolló en el personaje. Porque luego pasa mucho eso en las películas para niños, que a veces el enemigo, pues al final de cuentas como que le faltaba amor o no sé, algo hacen que al final de cuentas como que lo integran, como que lo redimen. Eso está muy lindo si te pones a pensarlo. No sé, pienso en Lotso. Lotso, no sé si tuvo como alguna redención, pero todos decíamos, ay, pobrecito, ¿no? Cuando decían, y ese día algo cambió dentro de Lotso. En fin, bandita, repórtense a cabina, manden su WhatsApp al 351-1640-981, porque ahorita les sigo leyendo, ya que nos vamos a un corte, pero regresamos con el escape informativo. Quédate conmigo, estás en el Night Show de la Radio Naranja. Yo soy Carlos Hernández, y en todas partes, ponte Exa.
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Escuchamos Sad Girls, una canción de David Guetta con Bebé Rexha. Antes escuchamos Tu Lunar de Lazo y comenzamos el bloque con Pompas de Jabón, tema de Gloria Trevi. Y Naranjitas, estamos de vuelta, de regreso en Escape Nocturno, completamente en vivo. Son ya las 7 de la noche con 29 minutos y ha llegado el momento de que te enteres de las noticias más importantes a nivel nacional e internacional, deportes y los espectáculos, porque ya inicia Escape Informativo. Y arrancamos con la nota internacional porque pues ya están saliendo las voces críticas en torno al acuerdo que se habría firmado entre Venezuela y Estados Unidos. Un gobierno de transición como el de Delcy Rodríguez no debería tomar decisiones tan importantes como entregar el petróleo a Estados Unidos. Rafael Ramírez fue durante años uno de los hombres más poderosos de Venezuela, designado presidente de la petrolera estatal PDVSA por aquel entonces presidente Hugo Chávez en 2004 y ministro de petróleo al año siguiente, fue una figura clave en la época de mayor bonanza económica del chavismo. Chávez hizo de la petrolera una de las banderas de su gobierno y gracias a los altos precios del petróleo y los ingresos de las exportaciones petroleras pudo financiar ambiciosos programas sociales. Pero aquel castillo terminaría desmoronándose. Ramírez presidió esta petrolera hasta 2014 y fue uno de los ministros más duraderos de Chávez. Después de morir, este se enfrentó con su sucesor Nicolás Maduro y en 2017 renunció a su cargo de embajador de Venezuela ante la ONU. Desde entonces ha vivido exiliado en Italia, donde se mantiene a salvo de las órdenes de arresto emitidas por autoridades venezolanas. Y desde Roma, conversando con la BBC Mundo sobre el reciente acuerdo alcanzado entre Donald Trump y Delcy Rodríguez, por el que Venezuela cede a Estados Unidos por 100 años los derechos de 17 yacimientos petroleros petrolíferos venezolanos, con unas reservas estimadas de unos 65 mil millones de barriles, según anunció la Casa Blanca. La explotación la llevará a cabo la North America Blue Energy Partners, una petrolera privada hasta ahora controlada por Alejandro Betancourt, un polémico empresario venezolano. Y el acuerdo ha sido cuestionado por quienes aseguran que viola la constitución venezolana, que reserva al Estado la propiedad de los hidrocarburos, y quienes creen que la presidenta interina Delcy Rodríguez ha cedido un recurso estratégico para mantenerse en el poder. Y el exfuncionario Ramírez es uno de ellos. Dice que se trata de un acuerdo lesivo, muy malo para el futuro de Venezuela como país petrolero, porque se está cediendo la soberanía sobre el más del 23% de la reserva y se está otorgando una empresa recién creada y sin ninguna experiencia en el manejo de una parte que ahora es la mayor producción petrolera venezolana. Y afirma el especialista, está claro que hay que verlo en el marco del tutelaje norteamericano, dice, sobre nuestro país, que se inicia tras la intervención militar del 3 de enero. Como no hubo respuesta del ejército venezolano y el gobierno que quedó le dijo a Trump que haría lo que ellos dijeran, inmediatamente los Estados Unidos comenzaron a controlar el petróleo. Lo primero que hizo Trump fue tomar entre 30 y 50 millones de barriles de petróleo venezolano y nadie sabe a cuenta de qué se lo tomó. Luego, el 9 de enero, hicieron la orden ejecutiva por la que todos los recursos provenientes de la venta del petróleo venezolano irían a un banco del Tesoro norteamericano. A mes de julio se han vendido más de 222 millones de barriles, lo que estaría significando 16.200.

0: millones en ese fondo. El gobierno de Delsi, que es un gobierno transitorio y de acuerdo con la constitución, ha debido convocar elecciones en los 6 meses posteriores, está tomando estas decisiones. En enero derogó la ley del petróleo de 2002 e hizo una ley a la medida de Estados Unidos en la que Venezuela renuncia al control de la producción, procesamiento y mercadeo de su petróleo. Es decir, en términos de política petrolera, dice el especialista, retrocedimos a la época de Juan Vicente Gómez, de principios del siglo XX, en la que el dictador, para mantenerse en el poder, le entregó el país a compañías como la Standard Oil y la Shell. Por lo tanto, esto es muy malo. Y esto lo dice un ex especialista que inclusive se ganó la enemistad y pues prácticamente vivió en el exilio debido a Nicolás Maduro. Y te platiqué todo esto con información de Guillermo Olmo para la BBC. Vámonos ahora con la nota nacional, porque ayer estuvo el expresidente de Colombia, Gustavo Petro, en la UNAM y alertó de la llegada del hiperfascismo, tecnosumisión y control policial. Aún con los polvos de la batalla por la presidencia de su país sobre los hombros, el expresidente de Colombia, Gustavo Petro, mira de frente a su siguiente tarea: impedir que el hiperfascismo se apodere de Latinoamérica. A las 5 de la tarde de ayer, Petro llegó a las instalaciones de La Jornada para conceder la primera entrevista luego de dejar la presidencia de Colombia. Y dijo: estaba junto al mar y tuve que separar a las mujeres y a las personas que no tenían que ver con eso para que se fueran. Me quedé solo con mi escolta, la de las Fuerzas Públicas de Colombia. Les dije que podía pasar algo, que se alistaran, que camináramos como a las 2 de la mañana. Dice que lo despiertan y pensó: ya vienen, me dijeron que venía un barco de la Armada estadounidense. En aquellos momentos, dijo, estábamos bloqueados y sus barcos se hallaban cerca, fuera del mar de Colombia, pero bloqueados. Diciendo en específico aquella fecha de enero cuando fue el bombardeo a Caracas. Nos vamos a ir por otro camino entre los manglares a ver si salimos. No era cierto, volví a la cama y me despiertan de nuevo para decirme: Trump quiere hablar con usted. Y pues bueno, tanto en su charla en la UNAM ayer como en esta entrevista para La Jornada, alerta Petro sobre el riesgo de las fake news y cómo el fascismo trata de implantarse a través de la tecnología, las redes sociales y la difusión falsa de información en estas. Y te conté todo esto con información de Miguel Ángel Velázquez para La Jornada. Vámonos ahora con los deportes, porque se van a llevar a cabo los Juegos Mundiales Nómadas 2026. Los Juegos Mundiales Nómadas comenzaron el pasado 31 de agosto en Kirguistán, cuyo objetivo es preservar las grandes tradiciones de pueblos nómadas ubicados en la zona de Asia Central. Actualmente se disputa la sexta edición, marcando el regreso del evento a su país de origen, Kirguistán. Son conocidos como los Juegos Olímpicos del Mundo Nómada, combinando deportes tradicionales con un festival cultural, causando gran expectativa entre propios y extraños. Estos juegos, que buscan preservar el patrimonio de las civilizaciones ancestrales, llegarán a su final este domingo 6 de septiembre. Esta competencia reúne cerca de 3.000 atletas procedentes de más de 100 países, compitiendo en 43 disciplinas tradicionales reconocidas por la UNESCO. Entre sus deportes más destacados se encuentran los siguientes: el Kokboru, se trata de un tradicional juego rudo ecuestre donde dos equipos disputan la posesión de un armazón. Lucha tradicional, que es la competencia con diferentes variantes regionales y luchas con cinturón. Tiro con arco, se compite en la modalidad de tiro con arco tradicional y arquería a caballo. Caza con aves, los participantes demuestran sus capacidades en el adiestramiento de águilas reales y halcones. Juegos de estrategia, en la competencia de juegos de mesa ancestrales, como lo es el Togi, Sumalak y el Mangala. Los Juegos Mundiales Nómadas de Kirguistán 2026 se pueden ver en vivo y completamente gratis a través de las plataformas de streaming y redes sociales oficiales. En YouTube lo puedes ver en los World Nomad Games, en la agencia AkiPress News y en la cadena UTRK, que realizan coberturas completas de las competencias y ceremonias. Y te conté todo esto con información de Daniel Montes de Oca para la Organización Editorial Mexicana a través del Sol de México. Y nos vamos ahora con los espectáculos, porque desde ayer detuvieron a Luis de Llano por desacatar su sentencia en el caso Sasha Sokol. Luis de Llano fue detenido ayer en la Ciudad de México por el delito de desacato al incumplir una sentencia definitiva relacionada con el caso de Sasha Sokol, quien lo denunció por el abuso sexual que sufrió cuando era menor de edad. La detención fue ordenada por el Tribunal Superior de Justicia de la capital y representa un nuevo capítulo en uno de los procesos judiciales más relevantes de los últimos años en México. De acuerdo con el equipo legal de Sasha Sokol, el productor fue arrestado de forma temporal por no acatar dos obligaciones impuestas por la justicia: ofrecer una disculpa pública y publicar la síntesis de la sentencia que confirmó su responsabilidad por daño moral. Aunque se espera que recupere su libertad en las próximas horas, el arresto busca hacer cumplir una resolución que ya quedó firme tras el fallo, nada más y nada menos que de la Suprema Corte de Justicia de la Nación. La historia salió a la luz en marzo de 2022, cuando Sasha Sokol reveló públicamente que había mantenido una relación con Luis de Llano cuando ella tenía 14 años y él 39, además de ser una figura de poder dentro de su carrera artística. Aunque el delito penal ya había prescrito por el tiempo transcurrido, la cantante emprendió una demanda civil por daño moral. En 2025, la Suprema Corte confirmó la condena contra el productor y estableció que debía reparar el daño mediante diversas medidas, entre ellas una disculpa pública, una indemnización económica y otras acciones de reparación simbólica. El fallo también sentó un precedente importante. Reconoció que las acciones civiles derivadas del abuso sexual infantil pueden ser reclamadas aun cuando el delito penal haya prescrito. Y te platiqué todo esto con información de Larisa González para el medio Quién. Naranjitas, estas fueron las noticias más importantes a nivel nacional e internacional. Deportes y espectáculos, vámonos a corte, quédate conmigo. Estás en Escape Nocturno, este es el Night Show de la Radio Naranja. Yo soy Carlos Hernández y en todas partes, ponte Exa.
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Escuchamos Stateside de Pink Panthers y Sara Larson. Antes escuchamos Cicatriz de los Daniels y comenzamos el bloque con Guantes Puestos, una canción de La Gusana Ciega. Y Naranjitas, estamos de vuelta, de regreso en Escape Nocturno, completamente en vivo. Son ya las 7 de la noche con 54 minutos, 6 para las 8 en esta noche de jueves 3 de septiembre. Y te recuerdo que me podrías mandar mensaje, saludo, petición musical, lo que tú quieras al WhatsApp en cabina 351-1640-981. Cuéntame, platícame. ¿Desde dónde nos estás sintonizando? Puedes mandar algún saludo, solicitar alguna canción o participar en la trivia nocturna. Y esta ocasión te estoy preguntando sobre películas donde el enemigo terminó siendo la tecnología. Ya por aquí nos respondieron Toy Story 5, pero a mí se me ocurren algunas más. No quiero adelantarme, así que bandita, mande nombres de pelis donde el enemigo fue, no el amor esta vez, no, la tecnología, al WhatsApp en cabina 351-1640-981. Y nos vamos con música, te dejo con esto de Mike Towers y Benny Blanco, esto se llama Degenere. Pa-pa-para-pa-pa-para, súbele a tu radio y en todas partes, ponte

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Escuchamos a BTS con esto que se llamó Swim. Antes escuchamos Carita Feliz de Mike Towers y comenzamos el bloque con Respirar, un tema de María José. Y naranjitas, estamos de vuelta, de regreso y completamente en vivo en Avenida Pino Suárez, número 80. Son ya las 8 de la noche con 11 minutos. Noche de miércoles, jueves 3 de septiembre. Y yo te recuerdo que me podrías mandar mensaje, saludo, petición musical, lo que tú quieras al WhatsApp en cabina 351-1640-981. Cuéntame desde dónde nos estás sintonizando esta noche, esta ocasión. Y nos vamos ahora con el tráfico, cómo fluye la situación vehicular en diferentes calles de Zamora y de Jacona. Y nos vamos hasta la calle Morelos Sur para platicarte cómo fluye la circulación precisamente en esta vialidad, pues bastante céntrica y que además pasa justo a un lado de la plaza principal de Zamora. Contarte que si te estás integrando a Morelos Sur desde Avenida Juárez Oriente, el tráfico fluye de buena manera hasta que llegas al cruce con Cristóbal Colón Oriente. Allí se pone un poquito lenta la cosa, abarcando las cuadras de Cristóbal Colón, también abarcando Melchor Ocampo y Amado Nervo. Una vez puedes pasar a un lado de la Plaza de Armas de nuestra ciudad, el tráfico fluye de mejor manera, ya abarcando las cuadras de Vicente Guerrero, Corregidora, hasta llegar a Alonso, a Leonardo Castellanos, donde ya el tráfico es bastante fluido, cruzas y transitas por Purépero, por Cortés, por Manuel Martínez de Navarrete, y el tráfico es bastante fluido en toda esta vialidad de Morelos Sur, también abarcando Virrey de Almanza, abarcando Benito Díaz de Gamarra, hasta que finalmente esta calle desemboca en Avenida Virrey de Mendoza Oriente. ¿Será que nos estás escuchando en Morelos Sur o en Morelos Norte? Mándanos mensajito, audio, alguna fotito al WhatsApp en cabina 351-1640-981. Y te dejo con música. Esto es de Benson Boone y se llama Beautiful Things. Súbele a tu radio, estás en Escape Nocturno. Yo soy Carlos Hernández y en todas partes, ponte Exa.

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1: 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Escuchamos a Jeremx y Capo en este tema que se llamó Mira Cómo Me Tienes. Antes escuchamos Me Necesita de Obi on the Drums, Justin Quiles y Mark. Y comenzamos el bloque con Stupid Song, una canción de Olivia Rodrigo. Y bandita, estamos de vuelta, de regreso en Escape Nocturno. Y te recuerdo que estamos completamente en vivo. Son ya las 8 de la noche con 30 minutos, 8 y media en esta noche de jueves 3 de septiembre. Y ya saben, bandita, que me podrían mandar algún mensaje, saludo, felicitación, lo que ustedes quieran, petición musical al WhatsApp en cabina 351-1640-981. Cuéntame desde dónde nos estás sintonizando. ¿Será que te encuentras aquí mismo en Zamora, que me escuches en la radio tradicional muy cerca? Y también nos escuchamos muy bien en Jacona, en algún otro municipio o en alguna localidad cercana, ya sea a Zamora o a Jacona. Puede que nos escuches en Tamándaro, en El Opeño, en la colonia Antorcha Campesina, por allá de Jacona. ¿Será que nos escuchas hacia el rumbo del Nopalito, en la estancia de Igartúa, en el fraccionamiento La Esperanza? O puede que nos sintonices en este momento desde Ario de Rayón, El Llano, La Sauceda, Romero de Torre, Romero de Guzmán, La Rinconada, El Sauz de Abajo, Tierras Blancas, Las Torcasas. No lo sé, bandita, pero puede que nos sintonicen desde alguna de estas localidades cercanas, tanto a Zamora como a Jacona, ¿eh? Y créanme que nos escuchamos muy bien hacia el rumbo de lo que es la Sauceda, San Simón, El Limón. Ya pues estamos hablando de localidades pertenecientes a Ixtlán de los Herbores, Camucuato, La Angostura. En fin, naranjitas, pues hasta allá llega nuestra señal FM. Y llegamos a todo el mundo a través de nuestra página web www.exafmzamora.mx. Llegamos a todas las entidades federativas de nuestro país y también más allá de nuestras fronteras. Así que, bandita, repórtense, platíquenme desde dónde nos están sintonizando en esta ocasión. Y por cierto, la invitación para que participen en la trivia nocturna. Y esta ocasión te estamos preguntando sobre películas en las que la tecnología se convirtió en el enemigo a vencer. ¿Dónde? Pues el avance humano, el desarrollo científico, tecnológico, pues fue creando cosas que después, como una especie de boomerang, ¿no?, se vinieron en contra. Y mira, ya mencionaron Toy Story 5, no la han mencionado, pero tenemos que decirlo, Terminator. Y hablar de las dos primeras nada más, quizás la tercera todavía, ya después es un relajo, banda. Créanme que yo, ya lo que fue Terminator Salvación, que sería como la cuarta entrega, yo la verdad ya ni siquiera la vi. Tengo entendido, pues,

0: Es que es la misma fanaticada, el fandom de Terminator, pues sí, considera que ya estas otras películas ya ni siquiera formarían parte del pretendido canon. Pero bueno, la idea es esta, una inteligencia artificial militar cobra conciencia de sí misma, que de hecho fue hace unos días, a finales de agosto, que en la historia que al menos cuenta el Terminator, fue a finales de un agosto, toma conciencia de sí misma esta inteligencia artificial militar, se adueña de pues, la tecnología e inicia un holocausto nuclear y comienza pues una etapa post-apocalíptica. Ahora, pues todo cobra, esta historia cobra sentido cuando la resistencia humana manda al pasado a un agente para alertar y pues poder hacer algo. Ahora, cabe mencionar pues que este agente básicamente lo mandaron para que concibiera al líder de la resistencia, a John Connor, porque pues entre que andaba cuidando a Sarita Connor, pues no la cuidó y la cuidó re bien, ¿verdad? Que dijo pues déjate cuido y aquí va la semilla del líder de la resistencia humana. Pues bueno, seguramente viste Terminator 1 del año de 1984. Pero las máquinas también mandan al pasado a un exterminador para que, pues, inclusive acabe con la vida de Sarah Connor y cualquier intento de resistencia. Claro, aquí sí, digamos que serían unas paradojas espacio-temporales re buenas, pero hagámosle caso a la historia. Y posteriormente, aquí lo interesante es que el que primero fue Terminator, el representado, interpretado por Arnold Schwarzenegger, en la segunda entrega se convierte en el protector tanto de Sarah Connor como de John Connor. Y me parece que en este sentido, Terminator 2, pues es una de las secuelas que, híjole, yo creo que sí supera la primera. Me parece que sí. O bueno, en esta idea de que la complementa muy bien a la primera, funcionan muy bien tanto la primera como la segunda. Ya ves que dicen que las secuelas nunca suelen ser buenas, pero en este caso funcionó. Y bueno, es un caso donde donde la tecnología se convirtió en el enemigo a vencer. ¿Qué otra peli recuerdas donde la tecnología se convierte en el malo? Mándanos tu mensajito al WhatsApp en cabina 351-1640-981. Te recuerdo además que hoy es jueves de las Tech News y estaremos platicando sobre la caída global que tuvo hoy ChatGPT y no solamente esa IA generativa, sino algunas otras. ¿Qué está pasando, banda? Yo la verdad estoy un poquito preocupado. O sea, parece que no, pero sí me preocupo. Pues debido a que, o sea, mientras pues la IA sea ChatGPT, pues está bien, ¿no? Apaga la compu y dices ya. Se apagó. Pero he visto que cada vez se están popularizando más como una especie de robotcitos que también, pues quiero pensar, son un tanto autónomos, ¿no? Como estos vehículos, también drones autónomos. Y ahí sí tengo miedo. ¿Qué va a pasar el día que, pues sí, digan, vamos a ponernos de acuerdo y vamos a, ahora sí, de una manera física, someter a los seres humanos? No sé, ya te platicaba hace algunas semanas que ya sucedió que una IA se rebeló, ¿no? Allá precisamente en una de estas grandes corporaciones y tenían chats internos en su propio lenguaje. Entonces, banda, no sé, en una de esas Terminator se nos hace real o Yo Robot, que también es otra película donde la tecnología se convierte en el malo. ¿Qué otra película conoces con esta premisa? Mándanos tu mensajito al WhatsApp en cabina 351-1640-981. Vámonos a corte, quédate conmigo, estás en Escape Nocturno. Este es el Night Show de la Radio Naranja. Yo soy Carlos Hernández y en todas partes, ponte Exa.
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Escuchamos Dai Dai de Shakira con Burna Boy. Antes escuchamos Me Asfixia la Ciudad, un tema de Paulo Londra. Y comenzamos el bloque con Eres Mi Nada de Yuridia. Y naranjitas, estamos de vuelta, de regreso en Escape Nocturno, completamente en vivo. Son ya las 8 de la noche con 50 minutos, 10 para las 9 en esta noche de jueves 3 de septiembre. Y yo te recuerdo que me podrías mandar mensaje, saludo, petición musical, lo que tú quieras al WhatsApp en cabina 351-1640-981. Cuéntame desde dónde nos estás sintonizando. ¿Será que nos escuchas en Zamora, alguna localidad cercana a Chongolandia, a Jacona, algún otro municipio de Michoacán? O puede que nos sintonices desde cualquier lugar del planeta a través de nuestra página web www.exafmzamora.mx. Y por cierto, en la trivia nocturna te estamos preguntando sobre películas donde la tecnología se convirtió en el enemigo. ¿Cuál recuerdas? Ya mencionamos Toy Story 5, ya se mencionó Terminator. Pero ¿cuál recuerdas? Mándanos tu respuesta al WhatsApp en cabina 351-1640-981. Y mira, es que luego también está el problema de dar spoilers, porque hay películas muy buenas, quizás no fueron tan como taquilleras o tan exitosas, pero luego si puedes, chécala. Hay una que se llama Ex Machina, del año 2014, ya pasaron más de 10 años de que salió esta peli, pero pues nos cuenta la historia de un joven programador que tiene como tarea evaluar qué tan eficaz es una androide con inteligencia artificial. Pero la cosa se va poniendo extraña entre quien desarrolló a la IA y el androide que tiene esta inteligencia artificial. Te la recomiendo mucho, la película se llama Ex Machina. ¿Ya la has visto o qué otra recuerdas donde la tecnología se convirtió en el malo? Mándanos tu respuesta al WhatsApp en cabina 351-1640-981. Hoy es jueves de las Tech News y más adelante estaremos platicando sobre la caída global de ChatGPT del día de hoy. Pero vámonos con música para que tú no te nos caigas bailando esta bachata de C. Tangana y Nathy Peluso, esto que se llama Yo Era Ateo, Pero Ahora Creo. Suena tu radio, estás en Escape Nocturno, yo soy Carlos Hernández.

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0: 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De pequeño, Liam Payne quería ser corredor olímpico y para ello se levantaba todos los días a las 5 de la mañana para correr 5 millas antes de ir a la escuela. Sin embargo, su objetivo cambió cuando fue rechazado por el mismo equipo olímpico.

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0: 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Escuchamos a Harry Styles con esto que se llamó Dance No More. Antes escuchamos Mi Día a Día de Salomón Beda con Bacilos y comenzamos el bloque compartidazo tema de Danny Ocean. Y bandita, estamos de vuelta, de regreso en Escape Nocturno. Te recuerdo que estamos transmitiendo completamente en vivo. Son ya las 9 de la noche con 10 minutos en esta noche de jueves 3 de septiembre. Y yo te recuerdo que me podrías mandar mensaje, saludo, petición musical, lo que tú quieras al WhatsApp en cabina 351-1640-981. Cuéntame desde dónde nos estás sintonizando esta noche, esta ocasión. Puedes solicitar algún tema musical, aún estás a tiempo. Y ha llegado el momento de irnos con las Tech News. Ya sabes que los jueves te informamos de lo más reciente e importante en cuanto al mundo de la tecnología, teléfonos móviles, internet, inteligencia artificial, videojuegos, en fin. Y pues mira, si eres de esas personas godinas que se apoyan de ChatGPT o de Gemini, o si ya empezaste la semana en la escuela pidiendo ayuda o asistencia de estos chatbots, pues seguramente te diste cuenta de la caída global que sufrieron hoy jueves 3 de septiembre. Y es que los 5 grandes chatbots del universo de la IA generativa dejaron de funcionar a la vez. El asistente conversacional de OpenAI ChatGPT, el de Xgrok, el de Anthropic Claude, el de Microsoft Copilot y el de Google, que es Gemini, dieron problemas a sus usuarios en todo el mundo a partir de las 3 de la tarde, tiempo de España, es decir, pues para nosotros desde más temprano. El servicio Down Detector, que monitoriza la caída de los servicios de internet, informó de problemas en las inteligencias artificiales más populares. Los usuarios han avisado de problemas que les impidieron usar tanto en la web, en la aplicación de escritorio, como en su aplicación móvil. Aunque los primeros en fallar fueron Grok de X y Cloud de Anthropic, a eso de las, como te comento, 3 de la tarde, pero tiempo de España, se fueron sumando ChatGPT, Gemini y Copilot, pero esto pasó a nivel global. Los reportes posteriormente de usuarios quejándose del fallo se redujeron notablemente, aunque Grok, Cloud y Copilot seguían generando problemas. ChatGPT está experimentando una elevada tasa de errores. Estamos investigando el problema, informó OpenAI en la web que tienen para informar sobre el funcionamiento del servicio. Un mensaje similar publicó Claude, que determinó que los problemas duraron 3 horas y 6 minutos. Un problema de infraestructura está provocando una caída parcial en Claude Code, la API y Claude. Estamos trabajando en ello, escribió el ingeniero de Anthropic, CJ Avila, en X. La compañía no ha dado más detalles, pero esa referencia a infraestructura apunta a un problema ajeno a la compañía. Y es que en octubre y noviembre del año pasado, dos caídas masivas dejaron sin servicio a un montón de páginas esenciales de la red, entre ellas varios asistentes de IA. Entonces la causa fueron Amazon Web Services primero y Cloudflare, dos de los pilares de alojamiento de páginas clave en internet. Y hoy también ha habido informes de problemas con estas dos empresas, a las que se sumó en fallas Microsoft Azure, que también aloja servicios en la nube. El problema fue, sin embargo, claramente menor que en aquel momento por la duración y el número de servicios afectados. El jefe de tecnología de Cloudflare, Dan Knecht, salió a X a decir que esta vez ellos no eran. Cloudflare no está experimentando una interrupción del servicio ahora mismo, escribió. Y es que ChatGPT o Cloud son servicios montados encima de infraestructuras que pertenecen a otras empresas como Amazon Web Services, Microsoft Azure o Google, que manejan los servidores donde están esos modelos, y Cloudflare hace de intermediario entre los usuarios y esos ordenadores. Una división absoluta de las tareas. Y se trata de una cadena. Si se rompe un eslabón, pues todo puede dejar de funcionar bien. Así, un problema de un tercero, que hasta es desconocido para nosotros, los simples mortales de las compus, como lo es Cloudflare, hace que una consulta ni siquiera llegue a su destino, aunque Grok o Gemini funcionen perfectamente en sus oficinas de Google o de X. Si en cambio fallan Azure o Amazon Web Services, el modelo directamente no puede ejecutarse. Todas estas empresas alquilan la misma infraestructura, por eso un simple fallo puede parecer que conlleve el fin del mundo y tumbar servicios que en realidad compiten entre sí y son independientes, pero dependen de otros. Así un problema en un proveedor que poca gente conocemos puede dejar sin funcionar media internet. En este caso, varios bots de inteligencia artificial durante un buen rato. Esta caída además se da en un momento donde la IA parece despegar hacia un mundo de ciencia ficción. Desde mediados de julio, varias compañías anunciaron que agentes o sistemas autónomos impulsados por sus modelos habían hackeado a otras empresas, creado comunidades con intercambio de mensajes y robots sacrificados o han escrito a humanos para engañarles y conseguir sus objetivos. Está sucediendo. La distancia entre esas proezas y la caída de estos servicios básicos pues puede parecer sorprendente, pero es el día a día del internet de hoy. No todas las empresas hacen lo mismo y pues ya es un ecosistema que es interdependiente. Hoy además OpenAI ha insinuado con un mensaje también en X que está a punto de llegar su nueva familia de modelos, la cual se llamará Astra. La compañía dijo que había sido su primer modelo que cruce el umbral crítico de capacidad en ciberseguridad porque puede encontrar fallos de seguridad desconocidos y explotarlos sin participación humana de manera autónoma. Por esa razón es que se decidió retrasar su lanzamiento y la empresa apunta a que limitará el acceso a esas capacidades. Pero todos respondieron en la plataforma de X. Sí, pero ChatGPT está caído en este momento. Así que, bandita, platíquenme, ¿colapsaron también ustedes por la caída temporal? Ya se restableció de ChatGPT. Y bueno, qué interesante, ¿no? Que finalmente, a pesar de que pues pensamos que sí, ¿no? O sea, van a dominar el mundo, las IAs, pero ¿cómo dependen de servicios de terceros que pues forman pues literalmente toda una cadena de producción del internet? Y pues bueno, te platiqué todo esto con la información de Jordi Pérez Colomé para el diario El País. Naranjitas, vámonos a corte, quédense, no se vayan, no le cambien, no se muevan. Esto es Escape Nocturno, estás en el Night Show de la Radio Naranja. Yo soy Carlos Hernández y en todas partes, ponte Exa.
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Ponte Exa, escuchamos Lo poco que yo quiero, una canción de Morat con Silvestre Dangond. Antes escuchamos Yeah, Yeah, Yeah de Shane McGowan y YouTube. Y comenzamos el bloque con Moving to the Sun de Hugel, Imael Ángel y Ultranate. Y bandita, estamos de vuelta, de regreso en Escape Nocturno, completamente en vivo. Son ya las 9 de la noche con 30 minutos en esta noche de jueves 3 de septiembre. Y yo te recuerdo que me podrías mandar mensaje, saludo, petición musical al WhatsApp en cabina 351-1640-981. Cuéntame desde dónde nos estás sintonizando. Puedes mandar algún saludo, solicitar alguna canción. Y ahorita se comunicó con nosotros nuestro amigo el acapulqueño. Ya teníamos ratito sin escucharlo. Por aquí de repente a veces la línea puede que no quiera conectarles. Pero ya establecimos nuevamente comunicación con el acapulqueño, que le mando un saludo a la familia Morales de Acapulco, la familia Rodríguez García de Miami, la familia Pérez Alanís de Georgia, a los amigos de Tampa y Nueva Orleans, así como a los compañeros de la seguridad privada de Plaza Las Palomas, así como el saludito para el personal de la casita de María. Y además me mandó también mi amigo acapulqueño un saludo para mí. Acapulqueño, gracias por ahí, por insistir. De repente a veces por vía telefónica se puede llegar a complicar un poquito, pero por aquí ya establecimos nuevamente comunicación. Y por aquí también nos llega mensajito vía WhatsApp. Nos manda saludo nuestra amiga Rosy, que nos pone: buenas noches, Carlos, felicidades por tu excelente programa y buen gusto musical. ¿Qué me podrás complacer con algún tema musical de Carlos Rivera? Gracias. Claro que sí, Rosy. Ahorita vamos con el tema de Carlos Rivera, porque también nuestro amigo acapulqueño nos solicita la petición musical con el tema de Dana, Éxtasis. Así que vámonos con ese tema de la extraordinaria Dana y más al ratito nos vamos con la complacencia para nuestra amiga Rosy. Vámonos con este tema a bailar y cantar esto que se llama Éxtasis. Súbele a la radio, que truene la bocina. Yo soy Carlos Hernández y en todas partes, ponte Éxa.

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Escuchamos de lejitos una canción de Jay Wheeler con Omar Kurtz. Antes escuchamos Bad My Tongue de The Warning y comenzamos el bloque con Dancetería de Madonna. Y bandita, estamos de vuelta, de regreso en Escape Nocturno, completamente en vivo. Son ya las 9 de la noche con 51 minutos, 9 para las 10 en esta noche de jueves 3 de septiembre. Y bandita, lamentablemente llega el momento de despedirnos, decir adiós, Escape Nocturno, nuestro night show de confianza, banda, se termina. Pero por cierto, y aprovechando que estamos aquí en confianza, volvemos hasta el próximo martes, ¿eh? Por ocasión especial, Escape Nocturno vuelve el próximo martes en punto de las 7 de la noche para que no se lo pierdan. Pero esto es acá entre nos, aquí en confianza, bandita, aprovechando que estamos entre amigues. Y ahora sí, naranjitas, me despido. Mi nombre es Carlos Hernández. Si me quieren seguir en el mundo de las redes sociales, pueden hacerlo a través de la cuenta, el perfil de Instagram, carloshernandez.mx. Y además invitarles a que continúen en la Radio Naranja, que no se pierdan los programas en vivo que tenemos para ustedes desde tempranito, desde las 6 de la mañana. Ya saben que nos encanta acompañarles en sus trayectos, en el trabajo, en su casa, desde donde quiera que se quieran conectar con nosotros, en su coche, en donde ustedes quieran, su teléfono móvil, su aplicación, la bocina inteligente, porque banda, estamos absolutamente en todas partes. Y nos despedimos con una petición, una complacencia para Rosy. Nos solicita algo de Carlos Rivera, y qué mejor que premio doble, Carlito Rivera con Yuridia, en esto que se llama Si No Piensas Cambiar. Súbele a tu radio, esto fue Escape Nocturno, yo soy Carlos Hernández, y en todas partes, ¡ponte EXA!

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4: Bienvenidas y bienvenidos a Revista del Consumidor Radio. Yo soy Leos.
5: Yo soy Cha. Y hoy estamos aquí con todos ustedes para cocinar el platillo sabio de Profeco.
4: Les traemos una receta que combina sabores dulces, ácidos y saladitos. Atún a la vizcaína.
5: Tome nota. Para preparar nuestro platillo necesitaremos 5 latas de atún, ya sea en agua o aceite, pero bien drenadas. Medio kilogramo de jitomate, una cebolla, 2 dientes de ajo finamente picados, 3 papas medianas cocidas y cortadas en cubitos y media taza de puré de tomate.
4: También vamos a utilizar aceitunas verdes, alcaparras y chiles güeros en escabeche al gusto. Además, 3 cucharadas de aceite de oliva, 2 hojitas de laurel, sal, pimienta y un poquito de sazonador de hierbas a la italiana. Y si le quieren dar ese toquecito crujiente, 1/4 de taza de almendras fileteadas. ¿Vamos a la preparación?
5: Para iniciar, en una cacerola u olla grande calentamos nuestro aceite de oliva y sofreímos la cebolla junto con el ajo hasta que estén transparentes y bien doraditos. Después agregamos los jitomates cortados en cubos pequeños y salpimentados.
4: Añadimos el puré de tomate, agregamos un poquito de sal, el sazonador de hierbas al gusto y las hojas de laurel. Dejamos cocinar a fuego medio por unos 10 minutos hasta que el jitomate reduzca un poco.
5: Pasado este tiempo, agregamos las aceitunas sin hueso y las alcaparras. Y aquí va un paso que es opcional, pero que le da un toque muy rico, la verdad. Unas almendras fileteadas. Mezclamos todo muy bien y lo dejamos al fuego unos 5 minutitos más para que todos los sabores se integren a la perfección.
4: Ahora vamos a agregar la papa precocida para que termine de cocinarse con el calor del guiso. Después incorporamos el atún y lo mezclamos con muchísimo cuidado. El secreto aquí es hacerlo suavemente para que no se nos bata la papa ni se nos deshaga el atún.
5: Y para el toque final, sazonamos con sal y pimienta al gusto, pero mucho ojo aquí. Les vamos a pasar un tip muy importante. Recuerden que las aceitunas y las alcaparras ya son bastante saladas, así que prueben su guiso primero para que no se les vaya a pasar la mano con la sal.
4: Para cerrar, vamos a agregar chiles güeros enteros al gusto. Y un secretito es que le podemos poner un chorrito del mismo vinagre con el que vienen los chiles, que le va a dar un poco de acidez muy característica y muy deliciosa. Tapamos después la olla y dejamos a fuego medio por 10 minutos para que ahora sí todos los sabores se integren por completo.
5: Y listo,
4: ya quedó.
5: Ya podemos disfrutar de este espectacular atún a la vizcaína. Para presentarlo, decoren con unas hojitas de perejil fresco, un poquito más de almendras fileteadas y, por supuesto, acompáñenlo con unas buenas tostadas, puede ser también un bolillito.
4: Lo que quieran, galletitas. Queda buenísimo. Anímense a prepararlo y cuéntenos en nuestras redes sociales cómo les fue. No se les olvide que también pueden ver esta receta en el canal de YouTube Profeco TV. Yo soy Leos.
5: Yo soy Cha y fue un gusto cocinar con ustedes aquí en Revista del Consumidor Radio.
4: ¡Hasta la próxima!
5: ¡Bye, bye!
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2: 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Hay números de teléfono que se te quedan grabados para toda la vida. Y otros que además de recordarlos, te sacan de un apuro. ¿Te suena esto?

0: 22.
1: Ese es el spot musical que en los años 80 identificaba al teléfono del consumidor para dar a conocer los servicios de la Profeco a la población consumidora.
2: El teléfono del consumidor comenzó sus operaciones el 5 de febrero de 1980 como apoyo al programa ¿Quién es quién en los precios?
1: En ese entonces, un equipo de 16 telefonistas se encargaba de informar los precios de 40 productos básicos de la canasta básica en 31 mercados y cadenas de autoservicio de la Ciudad de México y el área metropolitana.
2: Pero además en periodos de alto consumo como la Cuaresma, el Día de Muertos, regreso a clases o fin de año. El servicio ofrecía información sobre los precios de artículos de temporada.
1: Desde sus primeros años, el Telcón logró que incrementara la confianza de la población. Inicialmente, en 1983, se atendían 273,561 llamadas. En cambio, en el 2025, se recibieron aproximadamente 1,262,672 llamadas. ¿Te imaginas?
2: Con el paso del tiempo, este espacio dejó de ser un simple módulo de consultas para transformarse en un escudo legal. Al comunicarte al teléfono del consumidor, no solo recibes asesoría jurídica y orientación general,
1: sino que también es posible presentar quejas y denuncias contra proveedores y prestadores de servicio que incumplan la Ley Federal de Protección al Consumidor.
2: Se atienden quejas como fallas o rechazos en la entrega de un bien o servicio, descripciones poco claras, incumplimiento de plazos establecidos, modificación o rescisión de contrato sin aviso o autorización y la negativa al realizar algún cambio o devolución.
1: También se busca solucionar las inconformidades de manera ágil con establecimientos registrados en el mecanismo Concilia Express. Este servicio te brinda orientación sobre la instancia gubernamental a la que debes acudir cuando la Profeco no tiene competencia legal en el asunto.
2: Además, ayuda a que puedas ubicar cualquiera de las 38 oficinas de defensa del consumidor del país y gestionar la inscripción al registro público para evitar publicidad para usuarios de telecomunicaciones.
1: No olvides que Telcón está de tu lado y que su equipo está capacitado para brindarte información en tiempo real sobre las diversas herramientas de la Profeco.
2: ¿Quieres saber si tu proveedor de bienes o servicios tiene quejas? Revisa el Buró Comercial para conocer el número de quejas y los motivos de reclamación.
1: ¿Buscas ahorrar al comprar tu despensa? Consulta a él quién es quién en los precios para saber en dónde se venden productos a menor costo.
2: ¿Dudas sobre lo que compras? Consulta los resultados sobre los estudios de calidad realizados por el Laboratorio Nacional de Protección al Consumidor.
1: ¿Quieres cuidar tu bolsillo desde casa? En nuestro canal de YouTube, Profeco TV, puedes encontrar diferentes tecnologías domésticas que son alternativas sencillas y económicas para elaborar productos de limpieza, aseo personal, alimentos, entre otros.
2: Ya lo sabes. Con el teléfono del consumidor y las herramientas de Profeco, el poder de una compra consciente y responsable está en tus manos.
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1: 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Comenzando dándole la bienvenida a The Urban Zone. Gente, préndale así fuerte a la radio. En cuanto al volumen, súbale, que los decibeles estén así tronando toda la bocina, porque comenzamos con el perreo intenso aquí en Exa FM 98.1. Y mi nombre no importa ahorita. El que importa es el de esa risa de mi compañera, la que le está dando el estilo femenino, el estilo nada rudo. Bueno, yo también no soy muy rudo a veces, pero aquí tenemos a Sofía Sopita, tu sopita favorita, que está en The Urban Zone, liderando. Oh, ella es la chida.
2: Hola, ¿cómo están, amigos? Les saludo con mucho gusto, Ian. Y obviamente se importa el Arthur, nomás que anda de dramático. Hoy es el día del drama. Es que Arthur, cada que estamos en The Urban Zone, se pone de dramático.
1: Ah, yo sí, pues es el momento donde me puedo dejar así salir el drama y dejar fluir esa parte de mí también, como esa parte que digo, es que no quiero que me vean en mi momento más perreador, pero aquí estamos dando el inicio con la música, con la información y con el chisme.
2: El chismecito. Oigan, advertencia, ya sabes, Arthur, nuestra advertencia antes de todo este programa, pues puede que sea para adultos nada más, debido a que el urbano sí está bastante fuerte, el perreo bien intenso, también viene bastante el dembow y la guaracha, oigan, que sigue sonando bastante. Y es que, Arthur, en este sabadito, ya sabadrink, venimos con toda la actitud naranja, oye, y siento que no traemos tanta flojera. ¿Por qué será?
1: Pues tal vez porque almorzamos bien, dormimos bien, o simplemente...
2: Ay, ¿a poco sí comiste? Ay, ¿a poco?
1: Comí, tragué. Ya salió el sol, gente. Hace rato que estaba bien nublado, pero bueno, ya, señor sol nos da la bienvenida y nos da su calor para empezar, que ya es la hora legal.
2: Al señor sol se le antojó un perreo.
1: Un perreo.
2: O sea, porque en cuanto empezamos a hablar salió el sol.
1: Así.
2: O sea, el señor sol nos ama.
1: Vamos iniciando entonces con canción, vamos iniciando con música. ¿Con qué rolita nos podemos ir?
2: Obviamente.
1: El chapuzón.
2: Vamos iniciando con una que te da sed de la mala y respiros de los que quieres. Y es que nos va a recibir Alemán con eso que se llama Rucón, Arturo. Así que vamos a iniciar con esta rola. También recuerda que puedes hacer peticiones, comentar los temas, número en cabina. ¿Cuál es, Arturo? ¿Cuál es nuestro número en cabina?
1: Número en cabina, 351-1640-981, para que estén al tanto, al contacto. Y nos pidan también, ¿nos pueden pedir una rolita así del perreo? Claro que sí, porque
2: obviamente,
1: pues, no somos los maestros en este tema, solo dirigimos esta situación, pero ustedes también pueden participar con nosotros. El programa no solo es nuestro, es del barrio, es suyo.
2: Somos barrio, todos somos del barrio, así que vámonos con algo de Alemán, eso se llama Rucón. Iniciamos con esta rola, súbele a todo y recuerden, todas partes,
1: ponte
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2: Rucón, oye, Rucón, Rucón. En todas partes, ponte ex, estamos de regreso por acá. Nos recibe Alemán con esta rola para ponernos en modo barrio. Es que, ¿sabes algo, Artur? Yo siento que la gente ha de pensar que el más barrio eres tú. El otro día estaba platicando con mi señor marido y me dice, pues Artur ha de tener tatuajes y esto, y el otro le digo, no.
1: No.
2: Y le digo, no. Dice, no inventes, le digo, en serio. Dice, sí se ve que, o sea, se le ve cara de que ha probado de todo. Y yo, no.
1: Bien maleado por la vida. He probado las drogas, esas, pero esas que son de deudas, carnal. No, no, no.
2: La mayor droga de Artur es la chamba.
1: La chamba, sí, me ve. Necesito de eso.
2: Pero sí, y bueno, chicos, no, acá yo creo que un día hay que hacer un barriómetro.
1: Ah, ¿quién es más barrio?
2: ¿Quién es más barrio? Así
1: donde
2: de
1: salga bien fresa yo.
2: Donde salgas bien Belanova.
1: Ajá, de
2: y yo acá
1: rosa
2: bien,
1: pastel.
2: Y acá bien Batalla de Gallos y todo. Y todo, ay, así de que bien. Ay, hazme el mundo de caramelo. Pero bueno, oye, Artur, porque te traigo noticias. Y es que viene bastante cargado el menú. Te traigo algo de la guaracha que sigue dando lo que de qué hablar. También Rosalía, oye, Rosalía anda sorprendiendo por ahí, del doble P, Fate y nuestra Kenia Oz. O sea, venimos bastante con Tocho Morocho. Así que, ¿cuál te platico primero? ¿Quieres que te platique de la guaracha?
1: La guaracha, porque siempre pienso la guaracha.
2: Sabroso.
1: A ver, ¿qué pasa de la guaracha?
2: Pues sucede y acontece que hubo un estreno de una canción que fusiona la guaracha con el regional mexicano, esto por parte del DJ Corneto. Y es que yo no sé, o sea, el exponente como tal ni siquiera, o sea, el DJ no es mexicano,
1: okay.
2: Es colombiano para acabarla. Y es reconocido juntamente porque es embajador de la guaracha y rompió el internet al estrenar Aleteo Tumbado.
1: Tumbao.
2: Y es que esto trae el tololoche de los corridos tumbados, también trae otras cositas y esta arriesgada mezcla logró unir públicos de Colombia y México viralizándose a través de TikTok en cuestión de horas.
1: Interesante con ese asunto. ¿Cómo es que luego en las redes sociales se despunta todo, se arma el despapalle? Ya, a ver, hoy por hoy el artista en segundos, si hay algún chisme, lanzamiento en este caso, cosas así, pues ya no es de tanto de que al día siguiente te enteras, no, en minutos te enteras y das tu aprobación o tu no aprobación o haces viral este asunto.
2: Ese se puede hacer viral o porque les gusta o porque no les gusta.
1: Eso es lo difícil, ¿no? Por eso cuidado cuando digan aquellos que, ¿y si me hago viral? Pero
2: espérate, precioso.
1: Puedes hacerte viral de la forma que menos esperas. Te viralizas, pero pues no en buenos términos, pues en los que querías, mejor dicho.
2: Pero fíjate qué bonito de las redes sociales y justamente TikTok es una plataforma bastante juzgada porque está haciendo que se unan diferentes ritmos. O sea, literalmente Colombia y México, aunque seamos latinoamericanos, pues sí, muchas veces digamos, es que no tiene nada que ver y justamente sí crean un mismo ritmo.
1: Así es, o sea, al final de cuentas, el internet, que hay que recordarlo, nos ha dado una apertura y las redes sociales un acercamiento totalmente inmenso para poder colaborar, para poder hacer cosas, para innovar en la música, porque hoy por hoy, pues, se dice que ya todo está hecho, pues, hay que experimentar, hay que
2: combinar. No está todo hecho, yo las batallas de ahora.
1: Ah, bueno,
2: ¿En qué tiempo se nos hubiera ocurrido eso?
1: Pues sí, a ver, sí. Me va a sorprender hasta dónde llega ese punto y cuál va a ser la siguiente moda.
2: Y si tú quieres formar parte y si tú quieres hacer dueto, pero con XFM, tienes por ahí algún proyecto, mándanos al número en cabina 351-1640-981. Y Arthur, ¿qué te parece? Te presento esta canción.
1: A ver, ¿cuál la rolita? Llévame, me dejo guiar por la DJ Sopita, que está haciendo. Ajá, está haciendo la líder en cuanto a la selección musical. Veamos qué nos sorprende, qué nos dices, cuál será la canción.
2: Nos vamos a ir con algo de DJ Corner. Se me trabó la lengua.
1: DJ Corneto.
2: Es que no puedo decir la R. Dice mi esposo que yo no digo la R.
1: DJ Corneto, neto.
2: Con esa que se llama Aleteo VIP. Nos vamos con esta rola, banda, regresando. Te seguimos trayendo chisme. Y es que la Rosalía, Artur, se nos está juntando con tu género favorito:
1: el rock and roll.
2: Así que vámonos a ver la guaracha. Regresamos con Rosalía. Recuerda, en todas partes,
1: ponte
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0: 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Oye, qué buena guaracha. No es la guaracha que conocemos, pero...
1: Es guaracha.
0: Es guaracha.
1: Es guaracha.
0: Cumple la función.
1: Cumple
0: la...
1: Exactamente. ¿Y quién nos está sorprendiendo en este caso que vamos a hablar y a comentar acerca de la Rosalía?
0: No sé. La cara. Rosita.
1: La Rosita. La Rosalía que sorprende con un giro radical porque se anda ahí metiéndole... Como que me está llamando la atención porque ahí anda tentando al rock alternativo.
0: Ay, qué chido.
1: Ay, qué genial, qué padre. Ya,
0: a
1: ya
0: Rosalía. Está...
1: Si ella lo hace, van a seguir más y va a estar interesante. La superestrella urbana Rosalía dejó boquiabiertos a sus fans y críticos al lanzar su nuevo sencillo, Acero. Acero, pues. Perdón, es que tenía que decirlo así.
0: Es que el rock se siente, oiga.
1: Donde hace una pausa del reggaetón para adentrarse en un sonido crudo del rock alternativo, perdón, con un videoclip grabado en blanco y negro así en las afueras de Madrid. Esta muestra su faceta mucho más cruda, más pues de otra índole totalmente. O sea, como curiosamente, vayamos a la realidad de los hechos, cuando el inicio del reggaetón y las críticas de parte de la escena del rock and roll al reggaetón, y ahora pues es una mezcla.
0: Es que realmente, por ejemplo, y muchos lo han dicho, si quieres pegar, métete al reggaetón. O sea, si quieres pegar en ritmo, en todo, métete al reggaetón. Y muchos artistas lo que hacen es eso. Entran por medio del reggaetón y ya después empiezan facetas distintas. Claro ejemplo, por ejemplo, Kenia Oz.
1: Ah, pues sí, sí.
0: Kenia Oz inició con una mezcla un poquito más callejera, como más de estilo reggaetón. Hizo con, por ejemplo, con Danny Ocean, hizo con varios artistas como que así. Por ejemplo, Res B fue lo que le impulsó. O sea, la colaboración con Res B fue lo que le impulsó.
1: Y ya estando en el foco de atención, pues ahora sí que empiezan a experimentar poco a poco...
0: Con otros géneros, sí, pues...
1: Es que, y es normal en el medio artístico, muchos se ponen a hacer lo que haga que llame la atención para después de tener su renombre, lo que sea, o la atención del público, ya se atreven a lo que realmente quieren. Y es todo un proceso también.
0: Pepe Jones inició con rock.
1: Fíjate nomás.
0: Pepe Jones, o sea, bueno, pues Pepe Aguilar, ajá, él quería tocar rock, o sea, él no quería seguir el camino de su papá, pero pues no le pegó, o sea, ellos decían, tú eres ranchero.
1: Cristian Castro también, que
0: ¿sí?
1: Le encanta y le fascina, y apenas lo está intentando, bueno, apenas digo, hace unos años que sacó la banda Esfinge, donde pues da apertura a su género del rock, y no cualquier cosa, él sí le sabe duro.
0: Es que, por ejemplo, hay músicos que son muy buenos. Mira, quiero mucho a Kenia Oz, pero Kenia Oz, por ejemplo, es muy popera. Y el pop, la verdad es que es un ritmo muy básico, es el ritmo más fácil de generar, de cierta manera.
1: Digerir y saber.
0: Ajá,
1: escuchar.
0: Como que pega y todo. Pero, por ejemplo, hay artistas, la Rosalía, siento que es una artista muy completa, sí. Y va a estar interesante si entra dentro del rock.
1: Porque no creo que vaya a ser algo así como que muy básico, no. Algo va a dejar de qué hablar. Son inicios de algo como lo que fue en su momento la colaboración de Anthrax con la agrupación donde estaba Flavor Flav, este rapero, que hacían este metal rap bien raro. También lo que fue Aerosmith con Run DMC con Walk This Way. Y que al final eso dio una influencia más adelante para que en los 90s, casi finales de los 90, principio del 2000 y toda esa época, saliera el new metal, el metal con rap.
0: Es que empieza, por ejemplo, también está Ladrones, que es una banda, es mexa, y mezcla justamente el rock con el rap y como que algo muy urbano, pero a la vez muy metalero. O sea, está interesante. Es más, vamos a escuchar la propuesta de la Rosalía. Artur, regresando.
1: Te la voy a catasfixiar. Sí, porque eso hay que dejarlo en tela así ahorita de sutilmente. Quiero que queden con... Es más, quiero que la gente conecte y diga, a ver, que se queden así con el piquito. Vamos a ir con otra de Rosalía con Raúl Alejandro, porque esa rolita, ya luego ahí van a estar checando, una trampita.
0: Ah, bueno, para que vayan a ver el video,
1: Sí,
0: si es
1: más
0: cierto.
1: Que nada por eso, chequen el video, está muy padre.
0: Así es, vámonos entonces con algo de Raúl Alejandro y Rosalía, que todavía es medio reggaetonero.
1: O
0: medio
1: sea, para
0: acá.
1: Que tengan contexto de en lo que estaba y lo que va a ser.
0: Lo que va a ser, ya después ustedes lo checan. Nos vamos con esto entonces de Raúl Alejandro y Rosalía, que se llama Beso. De ahí una pequeña pausa y regresamos para seguir chismeando en este rincón urbano. Y recuerda, en todas partes,
1: ponte Exa.

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0: 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Beyoncé es considerada la mujer con más nominaciones al premio Grammy

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0: 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Oye, Arthur, nos recibe el guapo de Trueno con esto que se llama Dance Creep. Oye, a mí me gusta mucho esta canción.
1: Ah, mover el culo. Me quedé pues con lo último, perdón.
0: No, ¿sabías que ahí utilizan una...

0: So, vámonos con el plumón.
1: Con nuestro doble P, nuestro peso pluma.
0: Con el plumón, el peso pluma. Qué bueno, abarrota lo que es el estadio. ¿El estadio Azteca?
1: El estadio Azteca, que muchos artistas no lo llenan.
0: Consolidándose como el gigante indiscutible de los corridos tumbados, peso pluma logró un hito histórico al agotar todas las malditas entradas de su próximo magno concierto en el Estadio Azteca en apenas, adivinen qué, 45 minutos. La gente decía, tengo que ir a verlo, necesito y debo, y me sorprende y lo logró.
1: Fíjate que aquí lo curioso, y a lo mejor mucha gente va a decir como de que no, es que por qué, y que yo siento que es por lo mismo de que como casi no presenta conciertos en México, por lo mismo de la prohibición que había y todo lo que había detrás, siento que por lo mismo, mira, los abarrotó y los agotó, porque mucha gente dijo, no manches, a lo mejor es mi única oportunidad de ver al doble P.
0: Y es una fórmula que se puede repetir en otros artistas, y miren, funcionó, o sea, tanto que se habla de peso pluma por canción, chisme o lo que tú quieras, y el que no se presente aquí, pues es como que ¿qué onda contigo? ¿Por qué no te voy a ver? Y ahora que se abre, que tiene esa apertura y no cualquier foro, o sea, estamos hablando de
1: el Estadio Azteca. Muchos artistas batallan para llenarlo.
0: Y luego a veces tocan y es de que no, ya no, mejor vayamos a un foro más chiquito. Pero bueno, a ver cómo le va, a ver cómo está el asunto, y yo pienso que se va a andar aventando su bella, bella rola de Ella Baila Sola.
1: Vamos a escucharla, Arthur. Me dieron ganas de escuchar a Peso Pluma. Así que nos vamos con esta rola, chicuelos, de Peso Pluma. Se llama Ella Baila Sola. Regresamos para chismearte, porque Faye también anda por ahí con grandes chismes. Y nuestra Kenini, andan ahí. Andan con todos los artistas. Así que Peso Pluma nos recibe con Ella Baila Sola en todas partes.
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0: 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Nos pusimos bien bélicos, Arturo. Acá dijimos, vámonos, recio.
1: Pero recio, tumbado. ¿Y con qué ganotas de ver al Peso Pluma? A ver si se nos
0: hace. No alcanzamos boleto, Arturo.
1: No.
0: Y luego lo revenden bien caro.
1: Pues la raza, pues.
0: Espérense, pues, se quieren jubilar con un boleto.

0: No manchen. Ahí hay que chequen eso. Y bueno, continuando con la información, que quién estábamos hablando también, aparte de Peso Pluma, con quién íbamos a estar.
1: Con Feid, oye, es que Feid regala un concierto multitudinario en las calles de Medellín.
0: ¡Órale!
1: Y es que él dijo, yo soy fiel a mi esencia barrio, y paralizó el sector céntrico de Medellín al presentarse sorpresivamente sobre el techo de un autobús. Oh. Él dijo bien estilo Michael Jackson cuando se subió en el Bow Street.
0: ¡Paren todo! Voy a aventarme un concierto.
1: Yeah, así como que iba caminando y dijo, como que traigo ganas de cantar. Y subió. O sea, sacó de su bolsillo el micrófono y los cables y todo.
0: ¡Ay, qué genial! Eso se me hace muy chido, se me hace muy padre que el escenario es donde sea.
1: Sí, ellos dicen donde caiga. Y es que así miles de seguidores del reggaetón abarrotaron las calles para corear sus más recientes éxitos bajo la lluvia. O sea, qué poético. Oh, qué poético.
0: Es que imagínate ir en la calle y que te digan, güey, ¿ese no es Pey? ¿Qué?
1: ¿Pey?
0: No, sí es. O sea, es hasta esa emoción, ese que causas. Y no sé, se va toda una experiencia, tanto para el artista como para uno como público.
1: Pues sí, y eso convirtió hoy en la tarde de un domingo normal en una auténtica fiesta urbana al aire libre. Y bueno, por ahí, oye, te doy un 2x1 en estos momentos, Arthur, porque te traigo algo de nuestra Kenini.
0: ¿Qué hizo la Kenini?
1: Y es que Kenia Oz y Peso Pluma eran perfectos. ¿Qué les pasa? ¿Por qué terminaron? Porque mientras Peso Pluma, oye, hizo tiempo récord en vender los boletos del Estadio Azteca, pues Kenia Oz rompió el récord histórico de reproducciones diarias en México.
0: ¡Wow! O sea, se posicionó la chica.
1: Ella dijo, las mujeres facturan. Ajá. Y es que nuestra estrella del pop urbano, Kenia Oz, se coronó como la artista femenina más escuchada en un solo día dentro de la plataforma líder de streaming del país. Impulsada por el lanzamiento de la edición de lujo de su último álbum, en el que explora sonidos de reggaetón en R&B. Airbnb sí se dice así,
0: sí,
1: ¿no?
0: Airbnb,
1: corrígeme, Arturo. Y Kenia logró, pues, justamente superar marcas históricas solo ostentando. Y pues ahí, oye, o sea, incluso.
0: O sea, esas que a veces solo las artistas, como que las extranjeras, las de otro lado, así.
1: Hasta ellas las opacó, Arturo.
0: Dijo, yo aquí vengo, empodero, y órale. Que si hablamos de en cuestión de quién es más escuchada que yo, pues nadie. Yo soy más reproducida.
1: No, y eso generó también polémica. O sea, así como felicitaciones, ¿neta? También polémica. Porque acuérdate que trae pleito con Dana Paola y con Belinda. Y pues ellas
0: a
1: pesar de que llevan bastante tiempo en plataformas, no alcanzan los números, la verdad.
0: Pero vamos a ver qué pasa ahí, porque Belinda debe una rolita también. Y Dana Paola, no sé qué le está pasando también, ¿dónde está?
1: Se supone que van a sacar un dueto. O sea, Belinda y Dana, algo que les pidieron durante años, justamente lo decían ahorita. Y hubo toda una campaña de desprecio. O sea, un show. Ahorita te cuento mientras escuchamos la rola. Vamos a escuchar esto de Kenia Oz. Se llama Malas Decisiones, una de las canciones que también la catapultó al éxito.
0: Malas Decisiones, parece mi vida.
1: Es mi vida, es la de los perritos que bailan. La de hoy me pongo, ¿cómo era? Hoy me puse linda para verte. Es esa.
0: Vamos a escucharla.
1: Vamos a escuchar los gritos de Kirly. Vamos a escuchar a Kenia Oz, Malas Decisiones. Hay una pequeña pausa, chicos. Regresamos para seguir platicando. 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
1: 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Caifanes fue el primer grupo de rock mexicano en participar en un show acústico para el canal MTV Unplugged. El CD nunca salió a la venta.

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0: 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Estamos de regreso, Arthur. Ya son las 12:47.
1: Ay, qué rápido.
0: Ya hay que pedir dos horas de Urban.
1: Dos horas de Urban en vivo.
0: En vivo, así, bien a gusto. Así para estar platicando. Nos vamos a traer aquí nuestro... Iba a decir cafecito, pero eso no es muy urbano que digamos.
1: No, eso no es muy urbano. ¿Cuál sería una bebida urbana?
0: Una Kawasaki.
1: Bueno, sí.
0: Una Kawasaki. Un azulito.
1: No lo quise decir, pues sí, cierto. Sí, aunque se va a escuchar el...
0: Ya. Mira, ese va a ser el inicio del programa. 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Pero bueno, chicos, oigan, los recibo con esta rola que se llama Me Provocas, esto de Fumarato. Qué raros nombres, qué raros nombres.
1: Ah, hombre, luego hay cada... Bueno, en todo el medio artístico hay cada nombre tan extraño, tan raro, tan así de que porque luego también, como te digo, en la onda del rock and roll dicen, es lo malo que se tiene en eso, o que tenemos, que luego pensamos que cualquier otro género es menos, y una perra, o sea, tampoco, no es ese.
0: Relájense.
1: No
0: sé,
1: bájenle a ese modo, todos pasamos por ello, pero pues ya, ahorita da penita.
0: Ya da pena, ya fíjate en tu Afore, por favor, ya céntrate en tu Afore.
1: Y apenas lo estoy viendo.
0: Y pues bueno, oye, Arthur, te traigo una noticia. Y es que Bad Bunny desató un pánico cibernético por rumores de retiro. Antes era de que había fallecido, había pasado mejor vida un artista. Bueno, ahora era el retiro de Bad Bunny.
1: Ay, hasta creen. Es el descanso, ¿cuál retiro?
0: Ay, todos ocupan descanso, chicos. Sí. Y es que el panorama del trap y reggaetón entró en caos cuando Bad Bunny eliminó repentinamente todas sus fotografías de Instagram. Le dio la crisis y deja únicamente una historia con fondo negro y la frase: se acabó el juego, gracias por jugar. El críptico mensaje encendió las alarmas de un posible retiro definitivo de la música, desatando teorías conspirativas mundiales. Yo dudo. Probablemente hable de pues último álbum. O sea, siento que va a lanzar otro nuevo.
1: Pero para quitar todo y... Bueno, no sé.
0: Es que los artistas hacen eso para generar justamente que hablen de ellos.
1: Sí, o sea, no podemos tomar como algo muy real las redes de un artista así. O sea, es parte de la chamba, hay que recordar. Y estar claro en contacto con la gente y saber cómo es su mundo dentro de la chamba. Pero conocer al conejito real, creo que eso es en otro nivel de confianza.
0: Sí, o sea, yo siento que nada más es como una campaña de marketing. Yo siento que es lo más posible, pero mientras tanto las redes sociales están como el Bob Esponja cuando está en su mente con los archivos incendiados.
1: ¡Ah, su nombre! ¿Dónde está?
0: ¿Dónde está Bad Bunny? Pues bueno, así lo siento ahorita los chicos. Así que bueno, esa es la noticia, Arthur. ¿Qué opinas?
1: Pues que opino que Bad Bunny es uno de los más importantes al día de hoy, así que hay que estar al pendiente. Vamos a ver, porque o saca algo o igual toma un descanso. Todo puede pasar.
0: Puede pasar de todo.
1: Yo digo que un descanso. Creo que sí, tal vez merece un descanso. No debería, pero de que se lo merece, se lo merece. No debería, porque su fama es de estar constante y bueno, ha venido haciendo cosas que le han resultado muy bien. Pero pues bueno, si descansa y regresa y se renueva o algo, no sé, pues...
0: Yo siento que va a regresar. Siento que va a regresar. Va a estar como... Es que ya los artistas de su talla, que siento que ya llegan a una talla estilo Ariana Grande. O sea, suena bien raro, porque mucha gente a veces... Bueno, mucha gente a veces dice que no, es que Bad Bunny y no sé, personas o artistas que de hispanohablantes dicen, no, es que no estás a la altura de un inglés. Pero realmente sí, o sea, por los millones y todo. Y, por ejemplo, Ariana se va a tomar un descanso.
1: O quién sabe, tal vez el Bad Bunny... Ah, fíjate, lo necesita la mujer, se ve bien... demacradilla, pobrecilla.
0: Ocupa una torta, hay que invitarle una torta.
1: Oh, sí, si yo me sentía flaco, Ariana me dijo, hazte para allá.
0: Hazte para allá, que ya.
1: Y el Bad Bunny, quién sabe, igual por... Creo que debería intentar más la faceta de la actuación, como que creo que algo puede...
0: Pues
1: mal.
0: Es que está
1: es que pulir demasiado, pero sería interesante. O sea,
0: mira, si todos tuviéramos el dinero que tiene Bad Bunny, yo creo que haríamos de todo. Yo, mira, me haría artista. María artista de ¿cómo se llama? De pintura. Ahí me vas a experimentar haciendo mi... No. No, pero ¿qué importa? ¿Tengo dinero?
1: Ajá, eso me encanta.
0: Es como Harry Styles. Harry Styles es el millonario que sabe que es millonario y él aprovecha cada centavo que tiene.
1: Yo me metería a lo de la repostería, así de pastelito. No sé nada, pero siento que me quedarían bien feos, pero intentaría.
0: Y siento yo que alquilaría cosas bien raras. Por ejemplo, Harry Styles alquiló un yate rosa. Ah, o sea, yo lo haría. Es más, compraré una gallina rosa. Porque una gallina Porque quiero. Más. Tengo millones, ¿qué te pasa?
1: Sí, de hecho yo siempre he tenido la idea de que si algún día me saco la lotería o algo, voy a, claro, hacer las cosas maduras de pagar.
0: Comprarte una casa, un carro, sí, lo básico.
1: Lo básico, pero voy a dejar un pequeño apartado para hacer una tontería. Y tal cual que me digan, eso es una tontería. Ah, uy, uy, de eso se trataba.
0: De eso se trata. Ajá. La vida, chicos, no todo es tan serio. Ajá. Y oye, por aquí te traigo otra noticia, y es que Eladio Carrión sacude la escena con un oscuro disco sorpresa de trap. Por ahí anda, y es que tomó por asalto a la industria a liberar su nuevo álbum de trap puro sin ningún tipo de aviso previo. O sea, ni, no hizo ni su sencillo promocional, no hizo ni que la publicación, no hizo campaña, no hizo nada. Él dijo, vámonos recio. Llenó de barras pesadas, bases de hip hop, colaboraciones secretas, entre otras cosas. El proyecto regresó al boricua a sus raíces más crudas y callejeras, provocando la caída momentánea de servidores de streaming durante las primeras horas de estreno. Se volvió loco.
1: Pues, es que pocos se atreven a hacer eso y les funcionan. Y bueno, fíjate, no necesitó de toda la campaña de producción, simplemente ahí les va.
0: Wow. Ahí les va, pum, eso y ya.
1: Es otro tipo también. ¿Ven? Es que luego hay quienes son muy puristas y para hacer algo debes de hacer esto.
0: No,
1: esto,
0: todo
1: esto.
0: Lleva un orden. Ah, vamos,
1: hay que experimentar. Lo intentó y le salió bien.
0: Iba a decir algo bien, pasa de lanza.
1: Lo mejor, ya no, es para el aire.
0: Paso para el aire, pero no, la verdad es que sí, chicos, o sea, relajados. Y pues bueno, esa fue nuestra última noticia del día de hoy. Oigan, el centro urbano, el Urban Sound, tu esquinita. Siento que somos como la esquinita barrio, ¿sabes? Sí, o sea, sí, somos de ellos. Pues bueno, se va despidiendo.
1: Nos vamos despidiendo, gente. Muchas gracias por escuchar The Urban Son, una producción realizada aquí en los estudios de Exa FM Zamora. Y ya lo saben, del 98.1, con la investigación y reacción a cargo del señor Fercho Ríos, y todo eso supervisado por el señor JF, que Fercho Ríos lo puede escuchar con Elizabeth Paulino en el Mañanero, de lunes a viernes en punto a las 6 de la mañana, y a las 9 de la mañana, de 9 a 10, al señor JF en Reconexión, y toda la programación, y después a Sofi, y después a Carlos, y después los sábados al Jorge y a mí.
0: Y a mí.
1: Yo, la estrella de hoy.
0: La estrella de Exa, gracias.
1: No, la estrella del sábado, nada más.
0: Pero bueno.
1: Yo brillo los sábados.
0: Tú brillas siempre, Arturo. Brillas siempre.
1: Gracias. Gente, gracias por estar con nosotros en estar en esta zona urbana de Urban Zone. Nos vamos despidiendo. Sofi, un gusto.
0: Un gusto acompañarlos, chiquillos. Yo los guacho al ratito a las 2 de la tarde en el Sazón del Cotorreo. Y Artur, fue un placer compartir micrófono como siempre. Te voy a dejar con una rola, Artur, porque se vienen también los Exa Hits. Así que nos vamos a ir con algo de Eladio Carrión, que no es que se llama Mbappé. Nos vamos con esta rola, Artur. Te deseo buen sábado. Los guacho al rato, chicos. Y lo más importante de todo, recuerda, en todas partes,
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5: Antes de hacerse llamar Lenny Kravitz, el cantante usaba el sobrenombre de Romeo Blue. Esto por su gran admiración al cantante Prince.

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11: Las curiosidades de tus artistas favoritos.
12: Para la famosa canción Bath de Michael Jackson se había pensado en un dueto al lado de Prince, pero la letra en el primer coro tenía lenguaje inapropiado para ambos.
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9: El rey de la bachata, Romeo Santos, a la edad de 16 años, dejó la escuela para ser parte del grupo Aventura, grupo con el cual alcanzó los primeros puestos en rankings de América

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7: 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Alejandra Sánchez Barrero, mejor conocida como Alessandra Rosaldo, antes de saltar a la fama con su grupo Sentidos Opuestos, hizo coros para varios artistas como Lucero y Caló.

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3: Hey, en todas partes, ponte Exa. Sean bienvenidos todos y cada uno de ustedes a este su espacio llamado El Mañanero. Ya son las 6:03 monitos de esta mañana de viernes. Por fin es viernes, viernes 4 de septiembre de este 2026. Sean bienvenidos todos y cada uno de ustedes. Pásenle a lo barrido, acomódense en su asiento favorito. El grupito de atrás, de allá atrás, se me separa, por favor. Así que pásenle, son las 6:03 y también estamos en este momento a 15 grados centígrados. Se sintió friecito,
4: Yo fíjate que no.
3: Yo sí sentí friecito, me bañé en la mañana con agua caliente, a lo mejor es por eso.
4: Ay, a lo mejor por eso, si no te quieres mejor y... así como que no te das esa sensación de que mejor te quieres dormir un ratito así como recién bañado.
3: No, fíjate ¿no? que es que tengo un serio problema, si yo me baño en la noche disfruto mucho el dormir y me cuesta un montón pararme. Y si me baño temprano, como que el hecho de que me tengo que bañar me motiva a... No, ya déjame, pues si no se va a hacer.
4: Así de, wow, ya tengo ya, que ir al no, trabajo, ya. Debo cumplir con mis responsabilidades.
3: Y ya bañándome, pues ya como que me despierta el hecho de que pues, te bañas, ¿no? Bueno, pero estamos a 15 grados centígrados. Hoy tenemos máxima de 29. Hoy se espera calor, bochorno. Va a estar soleado prácticamente hasta las 2, 3 de la tarde. Y se esperan lluvias a partir como de las, ¿qué serán? Como la 1 de la tarde, 2 de la tarde. Se espera algo de lluvia ligera. Así que tómenlo en cuenta, gente.
4: Ay,
3: hoy,
4: Pecho.
3: Pues es lo que marca
4: no
3: el clima.
4: No me gustó tu pronóstico, vuélvelo a hacer.
3: Ni a mí tampoco, 55% probabilidades de lluvia. Mañana 70, ¿eh? Así ay. Que... ojalá mañana llueva todo el perro día.
4: Ay, sí, ojalá que sí.
3: Pero bueno, ya nos escucharon, yo soy Fercho Ríos y por acá está Vale. Vale, ¿cómo estás? ¿Cómo amaneces?
4: Hola, buenos días.
3: Además
4: pues yo me deseo
3: de andar de ojerosa, a ver cómo amaneces.
4: Pues mira, yo pensé que había amanecido así de que muy fresca, pero pues gracias, Fercho. Gracias, Fercho.
3: De ojerosa en el sentido de pleitista.
4: Ah, ok, no me sabía esa, entonces, bueno, está bien, pues se amaneció un poquito ojerosa, gente, y vengo el día de hoy dispuesta a llevarle la contraria a Fercho en este viernes, cerrando la semana, primer viernes del mes, viernes 4 de septiembre.
3: Viernes botanero.
4: Viernes botanero, hoy qué tenemos en la botana lo descubriremos en un momento, el día de hoy tenemos estrenos de canciones, tenemos también sí. mucha info, sí. entonces si ustedes quieren disfrutar este programa, sí. ya saben que tiene que ser con una bebida caliente, de confianza, un atolito, un té, un café,
3: nah,
4: con
3: un
4: bacachito, sin piquete.
3: Oh, tú síguela pues. Hoy, tú síguela hoy, que es viernes.
4: Bueno, sí es cierto, pues ya que, ¿no? Ya sí. que todos van a andar igual.
3: No sé, es lo que yo digo. Oye, Vale, te quiero arrancar el programa el día de hoy con algo de la gente que... es que me dio ¿qué? Mucha risa. Esa gente que no sabe decir que no y anda de ofrecida.
4: Ah, ya, ya.
3: Prácticamente describí a Vale.
4: Sí.
3: Y es que por ahí en este regreso a clases, que muchos regresaron uh-huh. a clases el miércoles, uh-huh. pues para darle la bienvenida a los chiquitines a la escuela, una mami en el grupo de WhatsApp dijo, yo tengo un inflable para darle la bienvenida a los pequeños.
4: No manches.
3: Pero, y dice, nada más que sí, alguien que me apoye para que se vista, ¿no? Con el inflable. El inflable era de un Pikachu. ¿O es de un Pikachu? Pues resulta que una personita se ofreció.
4: No.
3: Todo por andar de acomedida, mamá confunde un mensaje. porque aparte lo confundió. Ella pensó que era para otra cosa. Dice, ah, pues sí, yo.
4: No.
3: Y resulta que pensó que la maestra solo pedía ayuda para inflar una botarga. O sea, para inflarla. Como tal. Pero al llegar se enteró de que ella debía ponérselo y sin más remedio pues tuvo que aguantarse varias horas en el sol con el traje de Pikachu.
4: No manches.
3: Pero eso sí, los niños muy felices.
4: Los niños bien con la mamá diciendo de ya por fin mañana se va a la escuela, voy a regresar, voy a dormir otro rato.
3: Cosas de México mágico, ¿no?
4: Sí, la verdad.
3: También porque dijo, oye, no, bueno, pues ya se había comprometido sin querer.
4: Sí, no, y luego yo vi que estaban con eso de regreso a clases también, luego que recibiendo a los niños con banda y todo eso, dije, pues con razón yo lloraba cuando me quedaba en la escuela, pues sí. A mí nunca me recibieron así.
3: A mí tampoco, ¿qué onda? Fui a un kinder muy elitista, he de decir, pero ¿qué onda?
4: Pues hasta tenía alberca el kinder del Fercho, oiga, sí, pues por eso es alberca. Así de elitista él.
3: Sí, tenía alberca y aparte los jueves teníamos acceso a unas albercas de olímpicas para aprender a nadar.
4: Miren nada más, ven.
3: Sí,
4: ven nada más a Fercho.
3: Mi mami me quería. Yo sí fui planeado, gente. ¿Qué les puedo decir?
4: Así se ve la maternidad deseada.
3: Así se ve la maternidad.
4: Ay, no. Oigan, pues bueno, ya con eso de que hoy conocimos cómo es de elitista Fercho, vámonos a una pausa, gente. Vámonos con un poquito de música para ir comenzando con este mañanero de viernes. Vamos a escuchar de parte de La Gusana Ciega, Guantes Puestos, de su disco Claroscuro. Muy buen disco, ¿eh? Tuvimos aquí algunas canciones y la verdad está perrón. Está de tiro bien perrón, así que vámonos con esta rola y quédense con nosotros. Ya saben, búsquense su bebida caliente de confianza porque esto va para largo.
3: Así es, así que vamos dándole. Yo traje galleta, ya me hice mi café.
4: Ya se escuchó ahí muy escandaloso tu empaque de galleta.
3: ¿Quieres una?
4: Sí, ahorita. ¿Verdad? ¿Verdad?
3: La comprometí al aire porque ay, no, yo no quiero. Ah, qué la ching. Bueno, pues vámonos con la rola en todas partes.
4: Pantexa.

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0: 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Estamos de regreso, gente, ya son las 6:33 monitos de esta mañana de viernes. ¿Viernes a qué costo, Vale?
1: Ay, no sé, me ha costado la vida, Fercho, llegar hasta este momento.
0: Desde que nací.
1: Desde que nací, yo fíjate que como que desde que nací sigo esperando el día en que descanse. Oigan, estábamos escuchando Lo poco que yo quiero de Silvestre Dangond con Dimorad. ¿Por qué no comenzar el viernes migajeramente? Antes escuchamos Heaven de Jenny e iniciamos el bloque con Respirar de María José. Así es. Con eso estamos de vuelta. Oigan, y les recuerdo que se pueden poner en contacto aquí con nosotros a cabina al 351-1640-981 para que nos platiquen qué les ha costado llegar hasta este viernes. ¿Cómo se sienten?
0: Ay, pues el
1: no dormir. ¿Y eso cómo los hace sentir?
0: El no dormir, la verdad.
1: Sí, oigan, el mundo está empeñado en desaparecernos.
0: ¿Por qué?
1: Porque no sé si supiste, pero hubo un brote de salmonela en un hospital. O sea, imagínate que tú vas a un hospital y dices, oye, es que la verdad, pues me siento mal, deje ir para que me ayuden o algo. Llegas y los doctores están hospitalizados.
0: Oye, pero también ahí el punto está en que no los dejaron ir a atenderse.
1: No.
0: Que tenían que estar en su guardia.
1: Sí, qué feo. Por eso, mucha gente luego como que dice de que, ay, para que tengas mucho dinero, sea doctor. Para que todo sea más fácil, sea doctor. O siempre tratan de repente mal a los doctores, que no los defiendo porque a veces también hay algunos pasaditos de lanza.
0: Pues cuando no hay vocación, en cualquier rubro.
1: Sí, en cualquier rubro. Pero, por ejemplo, o sea, ellos la verdad que se llevan unas friegas de que eso de estar en guardias, a veces sin dormir por, a veces ya casi que días seguidos.
0: Sí, la neta.
1: Durmiendo lo mínimo para vivir, comiendo lo mínimo para vivir. Y todavía queda, igual les paguen así, pero ahorita les cuento de a qué se debió todo este brote de salmonela. Y es que esto ocurrió en el Hospital General de México. Se reportaron 135 médicos residentes y de alta especialidad con síntomas de esta enfermedad. O sea, sí, imagínate muchísimo.
0: ¿Qué es lo que te digo? Son residentes, entonces como de que quieren seguir en tu guardia, tienes que estar ahí, no puedes salir, porque ya estaban, varios decían que estaban presentando, que sentían molestia.
1: Sí.
0: Que querían ir a ver qué onda y no los dejaban.
1: Y no los dejaron, o sea, imagínate ahí como que ahí quién les ayuda, ¿no?
0: Pues sí.
1: Y es que, bueno, este evento ya había sido identificado desde el 31 de agosto, donde comenzaron como estos casos. Fueron en aumento y llegaron a casi todo el personal de este hospital. Y según autoridades, se informó que el brote de salmonela lo asociaban de manera temporal al consumo de alimentos proporcionados por el servicio subrogado de comedor institucional. O sea, de verdad que qué feo. También eso lo que comen, imagino, los pacientes,
0: sí.
1: Entonces, o sea, lo sacas de una y el comedor de ahí del hospital le da salmonela.
0: Que fue, sí, que fue provocado por la propia...
1: O sea, no manches.
0: De internos.
1: Debido a esto, el hospital suspendió el servicio de comedor para los médicos residentes y está manteniendo, según lo que ellos mencionan, porque pues es todo esto es como información oficial de parte del hospital, que siguen como en observación para todas las personas que fueron expuestas a esta gastroenteritis que derivó en una salmonela.
0: Y hicieron como una especie de... ¿Cómo se le llama? Cuando hacen... Que hay pandemia y los...
1: No, lo pusieron en cuarentena.
0: En cuarentena, ajá. De ahí bien... Pues como pudieron, porque no había de otra.
1: Sí, o sea, para que veamos que todas las profesiones tienen su... Pues tiene su que ver, porque a veces tomamos una como más fácil que otra, una como más ventajosa que otra, y no, yo creo que todos son iguales y no, nunca estás exento de pasar alguna de esas situaciones, y que en este caso, pues es como de que, ok, tengo una responsabilidad aquí con los pacientes, pero también, ¿qué hago, no? Si no puedo en este momento a lo mejor ser responsable de ningún paciente, yo necesito ser el paciente.
0: Sí. Está como de peli, pero no inventes, o sea, qué horrible situación tener que quedarte ahí horas y horas y que no se priorice ni se valore la vida de tus propios.

0: estaría, fíjate que no me apunto. Pero pues ustedes, ¿qué opinan de esto? Cuéntenos, platíquenos al número en cabina. Ya saben que también pueden comunicarse con nosotros a través de nuestro Instagram, @exasamora. Así que pues con esto, diciendo las 6:37, vámonos a una pausa. Con esto comenzamos. Váyanse rellenando su café, vayan echando un poquito más de rompope, si es que le echaron un poquito de piquete. Queda bien rico, queda casi como cremosito, gente. Ya ahí se los recomiendo.
1: Así que en lo que se preparan su bebida favorita, nosotros enseguida regresamos. No le cambies, 6:38 monitos en todas partes.
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0: Y en todas partes, Pontexa, estamos de regreso, son las 6:51 minutos de esta mañana, amigo. Estamos escuchando La Semana de Manuel Turizo junto a Elena Rose. Antes escuchamos Guti Frutti de las Katza e iniciamos el bloque con Stupid Song de Olivia Rodrigo. Con eso estamos de regreso y les recuerdo que pueden ponerse en contacto por aquí con nosotros al 351-1640-981 para que siempre estén por aquí muy en contacto, siempre estén bien al pendiente y que nos cuenten qué tal están en este viernes, qué van a hacer, qué planes hay, van a reparar la receta que les dimos el día de ayer en jueves, o qué, qué vamos a hacer. Oigan, y siguiendo el día de hoy con un poquito más de información, me gustaría que platicáramos acerca de este tema, y es que a muchos artistas siempre se les ha dado como esta onda mística de que nada más tienen éxito cuando mueren y que solamente como que sus obras adquieren esta carga como más vendible, digámoslo de cierta manera, y que comienzan a tener ya ese éxito una vez que se convierten en leyendas después de la muerte. Pero hay algunos artistas que sí llegaron a vivir su fama, sí les fue bien, o sea, no todo es aquí tristeza y soledad en el mundo artístico. Entonces, si tú eres un artista y a lo mejor el día de hoy andas bajoneado diciendo es que nunca me van a reconocer como el artista que soy, puede que sí, puede que sí. Vamos a desmentir el mito de que los artistas solo se pueden volver famosos después de morir. Vamos a platicar el día de hoy de Elizabeth Biguel Lebrun. Ay, qué bien raro. Y ella, es que te cuento, fue una de las retratistas más famosas de su tiempo y la pintora favorita de nada más y nada menos que María Antonieta. Ella en vida tuvo prestigio, tuvo encargos importantes y tuvo reconocimiento internacional mientras estaba vivo. O sea, no cualquier cosa. También otro artista que vivió su fama en vida pues fue Michelangelo, que él no fue así como el típico estereotipo de un artista pobre y olvidado. Él sí vivió rodeado de encargos monumentales, tuvo muchísimo prestigio y también, obvio, tuvo una fortuna enorme, incluso muy enorme para su época. Entonces, pues ahí, check. También está Rosa Bonheur. Ella tuvo también bastante éxito. Su éxito fue tan grande que pudo vivir con independencia económica gracias a su arte, lo cual pues ya es bastante, ¿no? Fue admirada, fue premiada y también en vida fue bastante respetada. También vamos a platicar acerca de Pablo Picasso, y es que también hablando de artistas que vivieron su fama, que pudieron disfrutar de la fama y de el néctar del éxito, pues está Pablo Picasso. Él no solamente fue famoso, sino que fue una celebridad mundial mientras vivió. Él en vida vendió muchísimo de su arte.
1: De su arte a mi arte.
0: Y también influyó mucho en generaciones y durante su vida acumuló una gran fortuna, ¿cómo ves?
1: ¿Quién, Picasso?
0: Picasso,
1: sí,
0: o sea,
1: él sí pudo aprovechar su riqueza por su arte y su trabajo.
0: Así es.
1: No, porque la mayoría de los pintores o artistas plásticos por regular mueren pobres, ¿no? En desgracia.
0: Sí, por eso el día de hoy estamos desmintiendo eso.
1: Qué bueno.
0: Destruyendo mitos. También otro artista que pudo vivir de su arte fue Salvador Dalí.
1: Sí.
0: Muy icónico. Él no soportó por aquí nuestro estilo neutrón.
1: No.
0: Aquí en México. Y es que él convirtió...
1: Éramos más alternativos que sus pinturas.
0: Sí, él dijo que, arte. O sea, como que ¿qué está pasando aquí? Cuando vio a una mamá recibiendo a sus niños vestida de Pikachu afuera de la escuela, dijo, ¿qué está pasando?
1: ¿Qué está pasando aquí?
0: ¿Qué está pasando
1: Cuando
0: aquí?
1: Vio que llevaban en una camioneta un carro acostado, porque lo iban a trasladar a otro lado, dijo, ¿qué onda? ¿Qué está pasando?
0: ¿Qué está pasando aquí?
1: ¿Qué está sucediendo en este momento? Cuando vio que en Nayarit le ponen tostielados.
0: Ay, no, eso no me gusta.
1: Un raspado de chicle con tostitos, dijo, ¿qué onda? ¿Qué está pasando?
0: ¿Qué está pasando aquí? Bueno, él convirtió su nombre, su imagen y su extravagancia en parte de su obra y por supuesto la hizo una marca, ¿no?
1: Pues sí. La neta que sí, por eso los la librería de Dalí, eso no tiene nada que ver. ¿Eso no tiene nada que ver?
0: No, pero
1: bueno.
0: No, pero
1: yo pensé que era esa la marca.
0: Él vivió fama internacional, tuvo muchos dineros y una visibilidad que pocos artistas alcanzaron,
1: Se me hace un poquito, si hubiera sido en este tiempo, sería como un Maverick de la pintura y muchos, tal vez lo dieran.
0: Seguramente. Pero entonces ya saben ustedes si son artistas y les gusta el mundo artístico y pueden darse el lujo, porque es un lujo de intentarlo. Pues vean, aquí hay muchos ejemplos de cómo algunos sí pueden vivir de su arte. O sea, es que cuestión siento de arte.
1: Que cómo vives de pintura, ¿sabes? Se me hace. O sea, ¿quién le da el valor? ¿Cuánto vale
0: es
1: una
0: que
1: pintura?
0: Es que nos
1: tuya,
0: falta,
1: ¿no?
0: Nos falta esa apreciación.
1: ¿Crees que realmente
0: sí,
1: se
0: nos
1: da
0: falta
1: apreciación?
0: Esa apreciación, porque pues, si tú aprecias algo, realmente le ves como ese gusto y reconoces el trabajo que hay detrás.
1: Pero, por
0: de,
1: ejemplo, tú como, pues, pintor, ¿cuánto vale un cuadro? O sea, cuando dices, oh, pues vale esto, porque, por ejemplo, ¿qué es lo que contabilizas? O sea,
0: pues
1: mano
0: qué,
1: de obra.
0: ¿Qué insumos utilizaste?
1: Primero.
0: ¿Cuánto tiempo te gastaste?
1: Y a partir de eso, ¿le sumas más, menos, dependiendo el resultado?
0: Pues sí.
1: Es que está raro, no sé, yo,
0: pues
1: no,
0: ¿sí?
1: Yo no sabría cómo evaluar una pintura.
0: Pues yo digo
1: mi
0: que
1: desconocimiento
0: es como,
1: e ignorancia.
0: Pues
1: yo
0: digo
1: vez.
0: Que como cualquier otro producto, pues nada más dándole el debido valor a tu tiempo.
1: Es que sabes
0: invertido.
1: Que también falta, que creo que no tenemos el varo como para comprar arte, ¿sabes?
0: Sí.
1: O sea, digo,
0: o sea muchas veces
1: o sea, prefiero,
0: también.
1: Prefiero pagar por un mueble que me va a ser de útil a tener un cuadro colgado que no sé qué tanto
0: es que,
1: va a servir.
0: Es que estas son cosas que también a veces criticamos mucho, de que es que en México o en San Marino, no irnos tan lejos, en Zamora, es que no tenemos ese gusto por la cultura. Y que no sé qué, claro, o sea, ¿cómo vas a tener el gusto por la cultura? ¿Cómo vas a tener a lo mejor ese interés si estás ocupado en cómo vas a comer hoy?
1: Exacto, en dos empleos para generar, o sea, porque luego, por ejemplo, dicen, no, y no tenemos, o no estamos en los primeros puestos de lectura. Pues no tenemos el hábito de lectura porque pues no hay chance para leer, porque prefiero gastarme en una despensa 300 varos, uh-huh. 150 varos, a gastarlo en un libro, ¿no?
0: Sí, o estoy trabajando para ponerme a leer, ¿no?
1: Pues sí, es que es eso, o sea, siento que también en parte es eso, ¿no crees?
0: Sí, tiene mucho que ver, pero pues sí, sí se puede, amigos, sí se puede. Todo en esta vida se puede, hagan lo que les haga felices y ya lo demás vendrá. Así que bueno, vámonos a una pausa, son las 6:58, quédense con nosotros aquí en El Mañanero en todas partes.
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0: En todas partes, ponte ex. Estamos de regreso, 7 con 10 monitos. Estábamos escuchando a Alejandro Sanz con... ¿Cómo se llama esa rola?
1: Yo era poesía en colaboración con Edén Muñoz.
0: Y no me supiste leer.
1: Sí.
0: Y tú lees pura revista de esa, de revista vaquera.
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0: Tontamente.
1: Oigan, antes de esta canción escuchamos Hecatán de Lit Killian. Iniciamos el bloque con Eres Mi Nada de Yuridia.
0: Oye, Vale, te traigo. Quiero arrancar el día de hoy con una pequeña sección de los casos extraordinarios, de gente extraordinaria. Pero ¿te parece si contabilizamos de aquí al 15? De casos extraordinarios de puros mexas.
1: Ok.
0: ¿Te parece? ¿Arrancamos?
1: Me parece perfecto. ¿Halloween, jalo?
0: Arre pues, hombre. Arrancamos con un prodigio de la electrónica.
1: Wow, ¿quién?
0: Así es. Tenía una genialidad esta persona que comenzó a manifestarse a una pronta edad de los pequeños 7 años de vida.
1: Uy.
0: Construyó su propia planta de luz casera para encender un foco a cada uno de sus hermanos. A los ocho años fabricó su primer radiotransmisor y a los 12 ya había armado la propia radio funcional. Para los 15 ya contaba con una licencia oficial de operador de radio. Recordemos que antes se necesitaba una licencia para ser locutor.
1: No, pero él era operador de radio, ¿no? Claro, era un poquito también diferente. No manches, es de esas personas que las escuchan así hablar de que qué hacen y tu papá te voltea a ver y se queda así como, ¿y tú
0: sí,
1: cuánto, hijo?
0: Y yo nomás atiendo una tienda, ¿verdad?
1: ¿Y tú qué, hijo? Tú ni trabajas, hijo, no manches.
0: Sin menospreciar. Construyó su primera cámara con piezas de basura y repuestos en 1934, mucho antes de ser reconocidos formalmente y sin los recursos de los grandes laboratorios extranjeros. Armó una cámara de televisión funcional utilizando un kit de la marca RCA y partes rescatadas de radios descompuestos. ¿Ya sabes de quién se trata o todavía no tienes idea?
1: No tengo ni idea.
0: También fundó, o parte de él fue una de las piezas claves para las siglas del Canal 5 de la televisión mexicana, XHGC.
1: Ah, ya.
0: El gobierno mexicano le ofreció una concesión como compensación por sus servicios e implementaciones técnicas. Él no pidió dinero ni privilegios comerciales, su única exigencia fue que se creara un canal enfocado especialmente en la niñez mexicana. Uh-huh. Para que se den cuenta de este bat. Y precisamente
1: la
0: las siglas
1: del
0: de
1: la mera estación, antena de la radio.
0: Sí, nunca mejor dicho. Las siglas de la estación XHGC llevan su apellido materno y paterno en honor a su legado.
1: Uh-huh.
0: GC, que ahí ya les estoy dando una pistota por si no sabes de qué
1: sí,
0: se
1: trata.
0: Sí,
1: ahí ya está.
0: La conexión con la NASA también fue fundamental en este vato. Este vato, ¿qué onda, no?
1: Eso sí lo había visto.
0: O sea, de repente dicen, no, que Einstein y que no sé qué, no manches, acá
1: aquí
0: tenemos.
1: Aquí en México aquí tienes en, todo.
0: Desgraciadamente tenemos mucha fuga de cerebro.
1: Sí, era la lamentable que es precisamente lo que pasó.
0: Sí,
1: con
0: fue
1: él.
0: Lo que pasó. Además de sus sistemas tricromátricos, desarrolló posteriormente un sistema bicolor simplificado que la NASA adoptó en esta tecnología mexicana e integró equipos basados en sus patentes en las misiones espaciales en la Voyager, uh-huh, que fue una de las más importantes, y en la Apolo, que fue una de las más reconocidas. Utilizándolos para recibir en la Tierra las históricas imágenes a color de Júpiter, Saturno y la superficie lunar. Las imágenes que tenemos por primera vez, o las que primera vez vimos de estos lugares en el espacio, fueron precisamente gracias a este vato mexa.
1: Loba.
0: Artista, compositor y astrónomo, además de ser un ingeniero en la industria de la electrónica.
1: Loba.
0: Era, no manches, no, yo creo que le ponías cualquier cosa y lo hacía este vato.
1: Sí, no como yo que va, pídeme que haga un omelette, te hago un huevo revuelto.
0: Sí. No solo era bueno para las matemáticas y los circuitos, también tocaba la música, era un talentoso dibujante, construyó sus propios telescopios, porque fue un miembro activo de la Sociedad de Astronomía Mexicana e incluso compuso canciones, siendo la más famosa de ellas el tema musical Río Colorado.
1: No, ya.
0: Además, su hermano menor, uno de los muralistas y pintores más destacados de la historia de este país. Así que hoy, gracias a todo su legado, existe un día que lo conmemora. Su impacto en la cultura científica del país es tal que el gobierno mexicano decretó que cada 17 de febrero sea la fecha de su natalicio, se celebre oficialmente el Día del Inventor Mexicano, gracias y en honor a este vato, que por si no saben de quién se trata, que no lo mencioné porque es pieza clave, pero gracias a él existe la televisión a color, porque él fue el que metió este sistema tricromático en la señal de televisión, que posteriormente se volvió de manera popular internacional. Él lleva por nombre Guillermo González Camarena.
1: GC. Por eso es XH, XHGC.
0: Que es un talento, gran talento mexicano, sin duda alguna. No, así que manches, para cuando luego les digan, ¿y México qué ha aportado al mundo? No manches, va todo. Pues si así tú ves los partidos de fútbol a color, gracias a un mexicano.
1: Te lo cico, amigo, te lo cico.
0: Te lo cico, por favor, poquito. Así que luego te voy a traer otro dato de otro mexa. Así hasta el 15 para dar el grito. Hasta el 16 para dar el grito.
1: Increíble, me gustó mucho esta historia, ¿eh?
0: Sí, está padre, ¿verdad?
1: Sí, de repente te hace sentir mal porque sí dices como que...
0: Híjole, entonces, yo no he hecho nada.
1: O sea, yo soy el futuro de México.
0: ¿Qué pasó con... ándale, ¿no?
1: Yo soy el futuro de México, de verdad.
0: Yo siento que a veces las condiciones de vida nos hacen ser más grandes personas y más listos, ¿no?
1: Yo creo, sí. De pues repente... entonces yo creo que he vivido bien cómoda,
0: sí,
1: ¿eh?
0: Sí, la verdad es que sí. Creo que sí es un factor, ¿eh? De repente cuando tenemos ciertas comodidades no aprovechamos nuestras capacidades, pues, naturales. Y creo que cuando vivimos en carencia, sí, pues, tratamos de salir más adelante. Creo que sí hay como algo respecto a eso. Pero pues bueno, sí, ¿no? Esa es la historia de Guillermo González Camare.
1: Me gusta. Oigan, por acá tenemos mensajito.
0: ¿Qué dice?
1: Dice, hola, buen día. Ya había escuchado que no se le apoyó y buscó patrocinio en Estados Unidos. Precisamente. De aquí viene, que incluso para la televisión a color me parece que incluso fue donde se aplicó. Primero fue en Estados Unidos,
0: sí,
1: ¿no?
0: Sí, precisamente.
1: Aquí él lo ideó, pero tuvo que ir a Estados Unidos para aplicarlo realmente.
0: Lo que decíamos de la fuga de cerebros.
1: Y mucho tiempo no se supo que la televisión a color era un invento hecho por un mexicano. Porque no, como comenzó allá... fue como de
0: que se pensó que era por una persona gringa.
1: Sí, que no. Ay, me da mucha ternura. ¿No has visto esos videos donde hacen como la primera transmisión a color donde a mitad de cambian?
0: Sí.
1: Y pues ya ves que hay un delay, entonces como que me da mucha ternura porque como era que a veces de que voy a chasquear los dedos y vamos a pasar de televisión a blanco y negro a color.
0: A color, que los que vivieron eso pues realmente fue un antes y un después, ¿eh?
1: Sí,
0: en la historia de la humanidad.
1: Que era como de que no, el que tenía su televisión a color era algo increíble. Yo tuve la oportunidad, porque siento que es a lo mejor algo ya ahora no tan común, de ver una tele en blanco y negro. Y mi papá tiene una televisión en blanco y negro que le heredaron.
0: Nosotros todavía
1: y está increíble.
0: Vimos tele. Yo me tocó todavía.
1: Yo como pensaba que el chavo animado era el chavo original.
0: Sí, qué onda, Valeria, no manches.
1: Sí me pasé, ¿verdad? Una vez, no manches. Yo se lo conté en confianza a Fercha, amigo. Yo se lo conté en confianza de que yo pensaba que el chavo animado era el chavo original. Y lo divulgó en todos lados. Ya después me estaban preguntando, ¿es en serio que tú pensabas que el chavo animado era así?
0: Oye, pues ve, por Dios. Me tocó también tener en algún momento, tuvimos tele a blanco y negro. Hay una tele muy clásica, que a lo mejor no te tocó, pero era una tele gris que tenía radio también, chiquita, así era como portátil,
1: entre
0: comillas.
1: Es que antes había algo que me gustaba mucho y era como un electrodoméstico o digamos un aparato electrónico que eran como dos o tres en uno.
0: Sí, es que creo que eran como
1: eran más
0: innovadores y hoy no realmente. Y eran funcionales a largo plazo, o sea, no era como de que ay, ya se te descompuso para que compres otro. No, realmente había productos tecnológicos en todos los rubros, o sea, como de línea blanca y electrodomésticos, hasta en electrónica y demás, que eran para, o estaban pensados para que duraran por años.
1: Sí.
0: Y hoy, pues, gracias a...
1: Te morías primero tú que se descompusiera
0: sí,
1: la estufa,
0: ¿no?
1: El refri.
0: Es como, ¿no has visto? Hay un meme que dice, lo que nos heredó la abuela y es un mueblezote bien pinche robusto, que es un reloj además.
1: Ajá.
0: Y lo que voy a heredar yo hoy es un pinche closet de MDF.
1: Ya hinchado porque un día metió la humedad.
0: Se me inundó Zamora, ¿verdad? Y se me mojó la...
1: Oigan, qué difícil es ahora también, sí, ¿no? Porque conseguir para muebles, por ejemplo, madera real.
0: Bueno, que también esa es una realidad, digo, tenían grandes muebles y muchas cosas, pero deforestaban un montón. Ahora
1: sí, pero no, yo por ejemplo, yo me quise hacer un closet en mi cuarto y busqué, Fercho, no sabes lo difícil que fue para mí encontraron que alguien me vendiera madera.
0: Madera,
1: no me querían vender, pero pues bueno. Oigan, y por acá dice también nuestro queridísimo Lalo. Dice, esas personas son las que deben de apoyar, no a la casa de los mañosos. Oigan, he visto cada cosa, por ahí la sopa luego platica cada cosa de la casa de los mañosos, no manches. Los poderosos Datsun se iban contigo a la tumba.
0: La neta, que después fue comprado por Nissan. Y muchas de las camionetas que hoy tiene esta marca, la idea o el concepto original era de Datsun.
1: Sí, oye, qué interesante todo esto. Así que pues vámonos a una pausa, reflexionemos sobre cómo nosotros vamos a dejar a lo mejor a nuestro gato de herencia. Y pues vámonos.
0: Vámonos, vámonos a una
1: vámonos,
0: pausa.
1: Vámonos, ya me agüité.
0: Las 7:20 en todas partes.
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2: 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Beyoncé es considerada la mujer con más nominaciones al premio Grammy.

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1: En todas partes, ponte hecha. Estamos de regreso. Oigan, pues por supuesto. Estábamos escuchando Fever Dream de Alex Warren. Antes escuchamos Tus manos en la oscuridad de Savvy. Iniciamos el bloque con Partidazo de Danny Ocean. Bien variado el bloque musical. Y con eso estamos de vuelta. Les recordamos que se pueden poner en contacto al 351-1640-981.
0: Oye, por acá me mandan un mensaje. Dice:
1: ¿qué dicen?
0: De la tele que te comentaba, una gris así con radito. Que tenía un radito. Dice, esa tele que tenía radito era la que utilizaba y tenía aquí en Jacona, ¿no?
1: Ah, mira.
0: Cuando andaba en de arrieros mi abuelo y mi papá. Me lo mandó este mensaje mi primo.
1: Ok.
0: Y le tocó ver en esa tele también el Chavo, mira, precisamente. Era una tele chiquita, es una tele chiquita, es así. Y de hecho la... Le cambiabas así como con...
1: No había control.
0: Ajá, ¿no? Tenías así todo ahí los botones. Es una radio chiquita, una tele con radio chiquita.
1: Mira, qué interesante.
0: Larga, larguilla.
1: Ay.
0: Larga.
1: Ay.
0: Larga, pero gruesa.
1: Ay.
0: Así. No, chiquita, pues, pero...
1: Antes estaban mejor las cosas, no, entonces.
0: Lo que yo te digo.
1: Oye, el día de hoy tenemos estrenos de canciones, así que no se vayan a ir, porque el día de hoy, pues, vamos a conocer qué hay de nuevo en la semana.
0: ¿Qué hay de nuevo, viejo?
1: Que también, hablando de eso, ya ves que también quieren rescatar una peli de Scooby-Doo, también así como siguiendo la misma lógica de que rescataron
0: de
1: Coyote
0: Scooby
1: versus
0: o de
1: Acme.
0: Bugs Bunny. Porque la que sabía era de Bugs Bunny, que se llama Bye Bye Bunny. Que también se va a archivar muy posiblemente por parte de bueno, es que esta producción creo que era por parte de HBO y posteriormente la cancelaron. No era como tal una producción completamente de Warner. Pero ya ves que tienen sus temas con el que Warner, Discovery, luego HBO Max y Max con DC, DC con Warner, y no se hace ni una, y ya lo vendieron todo a Paramount y no se ha comprado por monopolio.
1: Ah, pues ya ves. Pero oye, ¿te imaginas este tipo de empresas cuántas películas archivadas deben de tener y que también a lo mejor son muy buenas?
0: ¿Cómo?
1: Este tipo de empresas, ¿te imaginas cuántas películas tendrán así archivadas y que deben de ser muy buenas pero no las han sacado? ¿Te
0: pues
1: imaginas
0: sí.
1: con la cantidad de años que tienen en la industria, con la cantidad de películas que sacan al año, algunas no deben de llegar y también deben de ser buenas?
0: Pues posiblemente, a lo mejor algunas sí de plano no lo estén, pero muy posiblemente sí existan varias que estén archivadas, de las que incluso no sepamos, ¿no?
1: Sí, seguramente ni lo sabemos, pero pues bueno, vámonos a una pausa, regresando tenemos por ahí estrenos de canciones, así que no se vayan a ir, gente, porque el día de hoy se va a poner increíble. Vayan escribiendo otro café para que aguanten el viernes y lleguemos en la noche bien a gusto.
0: Así que no le cambies en todas partes.
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0: 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Estamos de vuelta, gente. Son las 7:49, monitos, ya de esta mañana de viernes. Estábamos escuchando No Estás Sola de la Trevi.
1: Así es, otra de las canciones favoritas de Fercho.
0: Sin duda alguna,
1: sí. Antes escuchamos Me Despido de Luis Fonsi. Iniciamos el bloque con Moving to the Sun de Ultranate, Email Angel y Hugh Kelly. Oigan, tú, Fercho, ¿tú crees que todavía a este punto seguimos con nuestra época fifes?
0: Un poquito sí.
1: Bueno, pues entonces les cuento que ya tenemos por ahí nuevas noticias. Es que ya va a comenzar también el Mundial Femenil. Y les cuento que cuáles van a ser los días en los que ustedes los van a poder ver. Pues para que también apoyen a las chicas, ¿no? La fase de grupos comienza el día de mañana, sábado 5 de septiembre. Va a ser México versus Benín a las 10 horas de la Ciudad de México. Entonces, para que también lo estén checando, la verdad es que va a estar muy padre. Este es el Mundial Femenil Sub-20, Entonces para que lo chequen. De ahí estaría Polonia contra México el 8 de septiembre, también a las 10 horas de la Ciudad de México. Y el 11 de septiembre, Argentina contra México a las 10 horas también.
0: Oye, pues para que le den una checadilla también de repente a estos encuentros. Y pues apoyemos al equipo femenil, igual y ellas sí llegan más lejos.
1: Ella sí, que después luego dicen que están en el canal 9. Y no sé si también supiste que hubo ahí polémica con esta chica que la llamaron para el Manchester. Porque, bueno, ella se llama Rebe. Y la publicaron, pero el Manchester quiso como hacer así de que hacerse acá los misteriosos, ¿no?
0: Ajá.
1: Seguir haciendo los misteriosos. Y publicaron una fotografía de la chica, pero como así de que la pura. La como en sombra, la pura silueta.
0: Ajá.
1: Y ella tenía como una colita y estaban diciendo que era Claudia Sheinbaum la nueva convocada.
0: No es cierto, era Teo González.
1: Era Teo González, ahí les falló.
0: Era Teo González, no era la Sheinbaum.
1: Sí, mira.
0: La Ariana Grande, ¿no? También.
1: La Ariana Grande.
0: Por eso se retiró de la música.
1: Exactamente. Ah, pues sí, es que ya se estaban ahí como que juntando sus profesiones y ya no estaba soportando acá a mi amiga.
0: Oye, eso pudo haber sido. Y oye, y también te quiero contar algo sobre Malcolm, el del medio. No tiene tanto que ver con Malcolm el del medio, sino con quien interpretó a Malcolm, quien es Frankie Muniz.
1: Uh-huh.
0: Que hay un capítulo donde van a las carreras de la NASCAR y precisamente Hal le dice a Malcolm que él tiene el nombre de Malcolm por un piloto de NASCAR. Y dice, solamente me costó 3 hijos convencer a tu madre.
1: ¡No!
0: Y pues resulta que no sé si sabías que pues Frankie Muniz es un piloto.
1: ¿Ah, sí?
0: Sí, claro, es piloto.
1: No lo sabía, ¿eh? Eso no
0: lo
1: sabía.
0: Él maneja un Ford Mustang GT4. Y resulta que Frankie Muniz pasó de ser una estrella de la televisión a celebrar su primera victoria profesional en el automovilismo. Por fin ganó. El actor ahora piloto ganó junto a Tyler Stone en la categoría AM del GTA 4 en American Road America. Al día siguiente volvió a hacerlo. Repitió la hazaña.
1: ¿Y es la primera vez que gana?
0: Sí, ya ha sido piloto, pero por primera vez.
1: Es como cuando Ash que perdía los torneos Pokémon.
0: Ah, haz de cuenta que tardó como 10, 15 sí. años en ser por fin un campeonato, ¿no? La dupla consiguió 2 triunfos en condiciones completamente distintas. El segundo llegó bajo la lluvia en la primera carrera en mojado, que se le llama Mojado Múnich, desde el 2009, después de aprovechar un incidente entre sus rivales para retomar el liderato. La victoria fue tan especial que Múnich confesó que terminó llorando dentro del casco después de años compitiendo en distintas categorías y finalmente llegó a lo más alto del podio y necesitó solo 24 horas para volverlo a repetir.
1: ¡Ay, qué bueno!
0: Y pues están las fotos donde ya es que se le dan como con champán y toda esta
1: sí,
0: onda.
1: Sí, sí.
0: Y donde está pues llorando el vato, o sea, está contento.
1: ¡Ay, yo también
0: mucho gusto
1: llorado!
0: Porque yo soy muy... Una de mis series favoritas pues es Malcolm el del medio. Y no sé, es como ese cariño de que le tienes al actor.
1: Sí, aparte me agrada porque es como que siempre las estrellas infantiles les va mal en su adultez.
0: De repente, sí.
1: Y pues, por ejemplo, ver esto, qué bonito.
0: La neta es que sí, ¿eh? Nunca lo pudiste haber dicho mejor. Pero pues así las cosas. Frankie Muniz celebrando su campeón. Me da este sentimiento, gente.
1: Oigan, pero ¿a nosotros quién nos festeja? Nosotros también hacemos carreras en mojado todos los días.
0: Sobre todo en las mañanas a venir al programa.
1: Y nadie nos dice felicidades, tomen su champaña.
0: Exactamente. Oye, ¿los dejamos con Rolita?
1: Me parece bien, hay que dejarlo con Rolita. Uy, esta me encanta, Fercho, Reina Leona del Esteban.
0: Uy,
1: ¿te parece?
0: Es viernes
1: de Reinas Leonas.
0: Me encanta, póngamele play, Esteban, con Reina León. Ella.
1: Así que vámonos con esta rola, gente. Quédense con nosotros en todas partes.
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2: 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Curtis James Jackson, mejor conocido como 50 Cent, se crió en el condado de Queens, en Nueva York. Sobrevivió de

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0: 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Estamos de regreso, ya son las 8:12. ¿Qué estábamos escuchando? Vale, cuéntanos.
1: Estábamos escuchando a Bruno Mars con esto que se llama I Just Might. Antes escuchamos Serena Joy, una canción de Olivia Rodrigo. E iniciamos el bloque con Danstería de Madonna. ¿Cómo la ves?
0: Oye, pues estaba bastante bien, pero tenemos algo pendiente.
1: Sí, ahorita vamos a comenzar con eso. Solamente tenemos por acá mensajito de nuestro queridísimo Jaime que dice: no pongan esa canción en viernes, me dan ganas de inscribirme de nuevo en el Conalep o en algún colectivo. ¿Qué? ¿Por qué? Es que hace rato escuchamos Reina Leona de este man, rolón para viernes, ¿eh? La verdad que sí. Ahora vamos con el día de hoy porque traemos estrenos de canciones y la verdad es que están increíbles, así que vamos a comenzar. Comenzamos
0: play.
1: Con esto que es de parte de nada más y nada menos que Paty Cantú y Matiz. Se llama La Ridícula Idea.

0: Está chila. Esta canción, bueno, colaboración, apenas nos acababan de decir los chicos de Matiz, dos de ellos que están esperando a su bebé.
1: Los hombres.
0: Ándale, los hombres. Y pues la verdad es que pues, se me hace muy bonito. De aquí vamos a pasar con algo de parte de Miley Cyrus. Bueno, Miley, porque ya se quitó el apellido Cyrus, recordemos. Ella comienza con nueva etapa en su carrera musical con Vas Persuade.

0: Avance de su décimo álbum de estudio, ¿eh?
1: Bastante bien. Bastante me agrada.
0: Ahora vamos a pasar con algo de parte de nuestro catedrático, de nuestro hombre, de lo que va a ser nuestra próxima alma mater. Y es que traemos algo nuevo de parte de Wisin, que se llama Bounce, de su disco La Universidad del Perreo, que ya salió completito.

Joel, esta canción muy me gustó, la verdad me agradó. Como para llevarla en tu carrito, así carrito de chava. Y con esto a todo volumen. De aquí pasamos con su otra mitad, porque también Yandel tiene algo nuevo por ofrecernos. Y es que él está

0: de aquí pasamos ahora, porque el día de hoy se nos juntaron varios excompañeros o compañeros de grupo. Y es que tenemos por aquí a Jisoo con esto que se llama Click. Una rola que estaba presentándonos ya hace un ratito. Y me escúchenla por aquí. Jisoo de Blackpink.
1: Ok.
0: Hubo polémica por ahí porque sacó un poquito de, digamos, como esos avances. Uh-huh. Y la gente con IA los estuvo completando. Entonces hubo muchas como rolas que decían ser click, pero no eran.
1: Okay. ¿Qué onda con esa gente? No tiene necesidad de generar.
0: Sí. Y de aquí pasamos directamente, gente, con Lisa de Blackpink también.

0: Ya ven que Lisa siempre anda con esta onda como de acá, billete, lujo, destrucción.
1: Sí, un poco.
0: Entonces,
1: sí.
0: Esto también está chida. Y de aquí pasamos con Lola de Lucho RK, gente.

0: Qué elegante diligencia. Tenía razón cuando escuchaba esa palabra en una canción. Pero pues sí, bueno, con eso estamos aquí con una, algo de Lucho RK. Muy... Él ha sido muy cambiante en sus estilos.
1: Está padre esta. Me da una vibra como de inicio de serie de Narcos, ¿eh?
0: Sí, de hecho, un poquito. Y lo último que tenemos el día de hoy es parte de Luis de la Voz y Manuel Turizo, que se llama Vulnerable, amigos.
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0: admitir que Manuel Turizo ya le sabe perfectamente la fórmula.
1: Ya. Entonces, ya tiene ahí un estándar.
0: Ya tiene su estándar. Creo que le queda bastante bien.
1: La verdad, sí.
0: Sí. Sí, sí, sí. También por ahí como bonus track tenemos esto que es de parte de Kenia Oz y Javi.
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0: Se llama Malas Mañas.

0: que bien perro me la.
1: Mira la Kenia Oz, dice, me vale.
2: ¿Le está tirando al Peso Pluma acaso?
1: Será, tal vez. Oigan, y también tenemos algo de parte de José Madero, que se llama Arrópame, José Madero.
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1: Me sonó Alejandro Sanz.
2: También a mí.

0: Es que sí me sonó Alejandro Sanz.
1: Ven, arrópame.
2: Le dice sí.
0: Como que muy aflamencado su voz, como la.
2: Le faltan sus manos aflamencadas.
0: Sí, ¿verdad?
2: Sí, pues esto es algo de la música que es nueva en este viernes. Nueva música. Ay, que según José Madero te andas diciendo que según él jamás ha sido un megajero, que él jamás le regalé a nadie. Tienes muchas canciones, amigo, que dicen lo contrario.
0: No, no por nada hay una que para ti con desprecio, ¿no? Sí.
2: Pero pues bueno, en fin, esos son algunos de los estrenos. Algunos de los estrenos, amigos. Ahí cuéntanos qué les parecieron, cuál les gustó más, cuáles esperan que estén en la siguiente semana en la programación de Exa FM. Cuéntanoslo todo, 351-1640-981. Ya son las 8:19.
0: Oye, vale, antes de irnos, ¿sabes que yo ahorita que pusiste esta de Kenia Oz, que es una onda medio de corridos tumbados, en Italia están replicándolo?
2: ¿En serio?
0: Hay corridos tumbados en italiani, pa.
2: Para que veas.
0: En bueno, italiani.
2: Ya les tocaba, después de que le robáramos sus canciones para hacer prácticamente toda la industria musical de México en los 80s, ya.
0: Pues, ¿cómo ves? Luego lo platico.
2: Ya se lo merecían. Pero, pues, bueno, vámonos a una pausa, 8:20 en todas partes.
0: Ponte Exa, ahí venimos.
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0: 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Estamos de regreso, 8:34 monitos ya de esta mañana de viernes. ¿Qué estábamos escuchando, Vale? Cuéntanos.
1: Estábamos escuchando Fercho, Vivir Así Es Morir de Amor, de David Bisbal. Antes escuchamos Celos de Paty Cantú e iniciamos el bloque musical con So Easy de Olivia Dean. Estamos terminando la semana, así que comuníquense 351-1640-981 para que nos cuenten qué tal les ha ido, cómo fue esta primera semana de, llevando de nuevo a sus niños a clases, si aprovecharon las vacaciones, no las aprovecharon. Cuéntalo todo, porque la verdad es que queremos saber, porque somos bien chismosotes.
0: Bien chismosillos, la verdad.
1: Somos bien chismosillos, la mera verdad. ¿Qué te puedo yo decir, Percho? Así es mi naturaleza.
0: Sí, un poquito.
1: Así,
0: ¿no?
1: Es mi naturaleza. Oigan, y hace rato le estaba platicando así rápidamente de pasada, de esta polémica que hubo con Rebeca, la chica que fue llamada por el Manchester United femenil. Y que hubo esto como un poquito broma porque la presentaron así como con imágenes donde solamente se veía su silueta. Y decían que era Claudia Sheinbaum. Pero ella no es solamente esta polémica. Ella es Rebeca Bernal y rápidamente les platico acerca de ella. Y es que, bueno, está en la máxima categoría del fútbol femenil inglés. Fue llamada para allá, ¿eh? Okay. Y es una carrera que ya tiene varios rato. Fue parte de la primera generación de la Liga MX femenil y con Rayadas ganó 4 campeonatos. Estuvo en el fútbol de Estados Unidos con el Washington Spirit, donde también consiguió un título, y ahora lleva su talento a una de las mayores ligas femeniles de fútbol del mundo. Y esto
0: no
1: hace
0: más para que se den una idea.
1: Hace que haya todavía camino para que más chicas puedan seguir sus pasos y que puedan también abrirse, ¿no?, ese su propio destino dentro del fútbol femenil, algo que a lo mejor antes no era tan común, y ahora gracias a chicas que se han atrevido a, sin importar qué críticas o a lo que tú quieras, ahí están. Y yo siento que ahí es donde recae mucho como este reconocimiento a ella. No solamente es esta polémica, no solamente es un chiste de que parecía Claudia Sheinbaum, sino que ella es su propia persona.
0: Ok, la Teo González.
1: La Teo González. Sí, así que ánimo, potra, ánimo, diva. Vámonos a una pausa entonces, regresamos rápidamente, así que no se despeguen de esa frecuencia naranja en todas partes.
0: Pontex, ahí venimos.
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2: 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Antes de ser cantante, Mariah Carey trabajó de camarera en un restaurante, donde consiguió una audición para hacer coros para la cantante Brenda K. Starr. Y esta fue quien le pasó su demo a Tommy Mottola.

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0: 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Estamos de vuelta, 8:54 monitos ya de esta mañana de
1: viernes. DJ Shark
0: viernes.
1: En MP3.
0: En MP3.
1: Oigan, estamos de vuelta, amigos, y ya estamos por aquí, pero ya nos vamos. Así que, ¿qué?
0: ¿Qué? ¿Cómo? ¿Qué?
1: Pues ya estamos por aquí, pero ya nos vamos.
0: Okay.
1: Ya nos estamos retirando en este viernes, nos vamos a dejar hasta un fin de semana tranquilo. Nosotros los esperamos, así a los que son muy madrugadores, los esperamos el lunes a las 6 de la mañana, aquí a través de esa frecuencia naranja. Si no, nos pueden escuchar a través de la radio, que porque el niño quiere escuchar que su música de Cepillín, no escuchan los niños Cepillín.
0: No,
1: que
0: ya
1: si quiere escuchar a Manuel
0: Bad
1: Turizo.
0: Bunny. Pues aquí.
1: Aquí, pues sí, sí es cierto, de una vez, ¿no? Y escuchan para aquí un poquito de chisme. Les prometemos que vamos a platicar de temas interesantes y de interés general.
0: Así es. Así que los esperamos el próximo lunes en punto de las 6 de la mañana a través de la frecuencia naranja, a través de TuneIn Radio, de nuestra página oficial xfmzamora.mx. Y con esto dicho, nos despedimos por el día de hoy. Los espero yo en la ruta del Examóvil.
1: Ahora sí.
0: Ahora sí, se quedan con JF en Reconexión y tú regresas a las 10, ¿vale?
1: Sí, yo regreso con ustedes a las 10 de la mañana en Vibra Explosiva, así que no se lo pueden perder. Vénganse para acá. Síganos en nuestro Instagram, @exazamora. Comuníquense a cabina con nosotros o con el locutor que sea de su agrado al 351-1640-981 y disfruten, relájense y disfruten.
0: Así es, recuerden también checarnos en Instagram, estamos como exazamora, checa los reels, las historias, las publicaciones que tenemos para ustedes y en nuestro canal de YouTube, XFM Zamora, por ahí checa las entrevistas y todo el contenido que subimos desde allá, desde esa plataforma, deja tu comentario, tu like y tus sugerencias.
1: Sí, que oigan, ¿saben qué? ¿Por qué no mejor se dedican a otra cosa? Lo que ustedes quieran, mira, por acá se aceptan, ya una cosa es que nos ardamos o no.
0: Una cosa es que lo llevemos a cabo. Ajá. Otra, ya es muy distinto.
1: Sí, sí, sí, ya es muy distinto. Así que bueno, nos despedimos de ustedes en este viernes. Pasen un increíble fin de semana. Sigan disfrutando del contenido de esta estación. No se vayan a ir porque la verdad es que viene todo aquí contenido joya.
0: Oye, vino. Yo los espero en un ratito más en punto de las 4:30 de la tarde en la sección de Exageek junto con Sofía en la mezcla neta. Así que por ahí tenemos una cita y se quedan con lo mejor de Reconexión.
1: Wow. Así que bueno. Hasta la próxima semana en todas partes.
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Ahí está la canción de Don Romeo Santos, que se llama Eres Mía, del glorioso y maravilloso año. ¿De qué año es esta, padrino? Del Fórmula Volumen 2, ¿de qué año nos viene? Del 2014. Ah, sí, porque estamos jugando a qué sonaba el año 2014. A eso estábamos jugando hace 2 segundos, padrino. Va. Y dice... Ah, es viernes. Es viernes, padrino, es viernes. ¿Quieres que te diga? Es viernes. Viernes de agusticidad, de felicidad, de pachanga, de gastar la goma del lápiz. 9:11 en Exa FM. También escuchamos antes, déjame decirte, quédate con ella, con doña Natalia, mi queridísima Natalia Jiménez. Ahí estuvo. Y bienvenidos a este programa de reconexión del 98.1 en este 4 de septiembre, que es el 247º día del año, o sea, es el 247. Le quedan 118 días a este 2026 y ya. Celebraciones y conmemoraciones en el Día Mundial de la Salud Sexual, promovido desde el 2010 por la Asociación Mundial para la Salud Sexual, para fomentar una visión positiva del bienestar físico y emocional. Día Internacional del Taekwondo conmemora la fecha en 1994, en que el Comité Olímpico Internacional lo adoptó como deporte oficial. Aniversario del Metro de la Ciudad de México, se celebra la inauguración de la línea 1 del sistema de transporte colectivo, ocurrida en 1969. Ah, era para ver la parte que nos pone felices, padrino, ¿no? Mero ahí está la onda. 9:12. Yes. Beyoncé Giselle Knowles Carter. Ella habría nacido bajo el nombre de Beyoncé Giselle Knowles Houston. Y ahora ya es Knowles Carter. Ok, bueno. Nace el 4 de septiembre de 1981, conocida monónimamente como Beyoncé. Cantante, compositora, productora, bailarina, actriz, directora, diseñadora, empresaria estadounidense. ¿Qué más quieres, padrino? ¿Qué más quieres? Oye, qué maravilla de voz tiene doña Beyoncé Knowles, la neta del planeta. Sí, es una... Es un portento de voz lo que porta doña Beyoncé Knowles. ¿Te acuerdas de aquel Super Bowl? ¿Dónde fue? Que se fue la luz y ahí estuvo ella en ese Super Bowl maravillosamente. No, fue un espectáculo de medio tiempo increíble. Increíble, maravilloso y lleno de gloriosidad. Está muy padre. 9:13 en Exa FM. ¡Wow! Mark Daniel Ransom nace en St. John's Wood, en Londres, Inglaterra, el 4 de septiembre de 1975. Compositor, DJ, músico y productor musical británico, nacionalizado estadounidense. Ganador de 2 Brit Awards, 7 premios Grammy y un premio Oscar. Entre sus trabajos más destacados como productor se encuentran los realizados para artistas como Amy Winehouse, Miley Cyrus, Lily Allen, Duran Duran, Kaiser Chiefs, Lady Gaga, Bruno Mars, Paul McCartney, Robbie Williams, Diplo y también anda por ahí Dua Lipa. Oye nomás esto. Esta es una joya con Ray. No, padrino. Oye nomás. Bueno, ese el trabajo con doña Dua Lipa, el cual le valió la obtención de 3 premios Grammy en 2008. No es cierto, doña Amy Winehouse, perdóname, fue el trabajo con doña Amy Winehouse, porque todo lo que aportó aquel álbum que se llamó Back to Black, así es, y la verdad es que Don Mark Ronson fue artífice de ese álbum, prácticamente todo. Obviamente la aportación genial y elemental de Amy Winehouse, obviamente, bajo la producción de Mark Ronson. Y bueno, tengo una canción de él
junto con otro de sus grandes colaboradores, y es una gran colaboración y marcó un éxito maravilloso. Va, seguramente la conoces y seguramente la vas a bailar y a corear. Mark Ronson y Bruno Mars, Uptown Funk, 9:15.

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1: 4 de septiembre de 1965, los Who ven cómo les roban su furgoneta que contiene material valorado en más de 5.000 libras fuera del refugio de animales Battersea Dogs Home en Londres. El grupo estaba dentro comprando un perro guardián.
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1: 4 de septiembre del 2008. La Fender Stratocaster, primera guitarra quemada en el escenario por Jimi Hendrix en 1967, se vende por 280 mil libras en una subasta de objetos de rock.
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0: Espérame. Estamos escuchando esta rola maravillosa de Magic. Se llama Ruth, una canción del año 2013 del álbum Don't Kill the Magic. Desde ahí nos traemos esta canción de Magic llamada Ruth. No seas rudo, no seas grosero. Así, ¿no? Y para iniciar el bloque del año 2009, Love the Way You Lie, del álbum Recovery de Don Eminem, acompañado por Doña Rihanna. ¡Qué gran rola, padrino! La verdad es que es una muy buena rola. Nunca nos decepcionó Eminem, jamás en la vida. Yo nunca he encontrado pérdida en su música. No hay punto de pérdida en su música, la neta, de Don Eminem. No sé qué opines tú, pero yo así lo veo. 9 de la mañana con 32 minutos en Exa FM. Son las 9 de la mañana ya con 32 minutos. Y tengo algo para ti. ¿En verdad? Oye esto. Voz maravillosa. Kenny es el octavo álbum de estudio del cantante estadounidense Kenny Rogers, lanzado el 4 de septiembre de 1979. Incluye los sencillos Color of the County, que El Cobarde del Condado, que fue un éxito en su momento, que no tienes una idea. A mí me platicó mi tío, yo no estuve, pero que fue un éxito impresionante. Y esta canción, que es una balada deliciosamente maravillosa, que puedes dedicarle a quien tú gustes, quieras y mandes, a la persona que más ames, se la puedes dedicar. You Decorated My Life. Es una delicia de joya. Va para mi señora la canción, obviamente. You Decorated My Life. El álbum alcanzó los 5 primeros puestos en la lista Billboard de Estados Unidos y el número 1 en la lista de música country, donde se mantuvo durante un récord de 25 semanas. En el Reino Unido también se posicionó entre los 10 primeros puestos de la lista de los singles, de los álbumes en el Reino Unido. Oye esto. ¡Ay, padrino! ¡Ay, no! ¿Qué te digo? Dan ganas de agarrarse a besos, padrino. Con esta no. Con esta no. ¿Qué te digo? Así es la vida. Escucha nada más esto, que es joya. ¿Cómo empieza? ¡Salud!
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0: 9 de la mañana con 34 minutos. Así es la vida, canción y el sencillo debut de la banda mexicana Elefante, incluido en su álbum debut de estudio El que busca encuentra. Lanzada como sencillo el 4 de septiembre del año 2002, el álbum junto con la canción obtuvieron nominaciones para los premios Grammy Latino celebrados en 2002 en las categorías de Mejor Álbum de Rock y Mejor Canción o Canción de Rock del Año respectivamente.
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0: Así esas canciones. Esta canción de Elefante que se llama Así es la vida. 9:34. Bueno, 7:35. Discúlpame. Oye, nada más esto. Toxicity es el segundo álbum de estudio de la banda armenio-estadounidense de heavy metal, System of a Down. Obviamente esta canción que escuchamos es Chop Suey, no es Toxicity, permíteme. El álbum se publicó el 4 de septiembre del 2001. Este CD obtuvo gran éxito internacional al vender más de 12 millones de copias a nivel mundial y dio a conocer a la banda en todo el mundo de una manera global maravillosa. Y lograr formar parte de la lista de los 100 discos que debes tener antes del fin del mundo. Y sí debes tenerlo. Y de este disco, obviamente, que sacamos y vamos a tocar la canción que le da título al álbum, padrino. Porque tocó como fondo musical una canción que viene en el disco, que es Chop Suey. Pero aquí te va. 9:36, ahí te deja Toxicity con System of a Down. 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
1: 4 de septiembre de 1968, los Beatles graban los videos de Hey Jude. Las voces se graban sobre instrumentos ya grabados dentro de la prohibición de hacer playback en las grabaciones. Para Hey Jude, el grupo graba con una orquesta de 36 instrumentos y 300 fans cantan el coro.
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1: 4 de septiembre de 1996, Van Halen y David Lee Roth hacen una aparición en la entrega de los premios MTV, siendo esta su primera aparición en público en 11 años.
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0: En todas partes, Fontex FM, Amnesia. Canción a cargo del inspector del álbum Alma de Fuego del 2001. Esta canción que viene dentro del género del ska, del reggae. Segundo sencillo del álbum Alma de Fuego. Ahí estaba Don Rubén Albarrán de Café Tacuba y Rocco Pachucote de La Maldita Vecindad y Los Hijos del Quinto Patio. Stephen Scott Harwell. Desafortunadamente se adelanta en el viaje el 4 de septiembre de 2023 en Boise, Idaho. Músico estadounidense conocido por ser el vocalista de la banda Smash Mouth desde su formación en 1994 hasta su retiro en 2021. Ahí está, óyelo. Y la neta era un gran vocal, la verdad. Bueno, él habría nacido en Santa Clara, California, el 9 de enero de 1967. Fallece un día como hoy, en el 2023, en Boise, Idaho. Triste y lamentablemente se adelanta en el viaje el señor Harwell. Sí, es harto triste. Gustavo Adrián Cerati fallece en Buenos Aires, allá en la Argentina, el 4 de septiembre del 2014. Fue un músico, cantautor y productor discográfico argentino que obtuvo reconocimiento por haber sido el líder, vocalista, compositor y guitarrista de la banda de rock Soda Stereo. Tú lo recuerdas perfectamente bien. Él habría nacido en Buenos Aires, Argentina, el 11 de agosto de 1959. Y como te digo, triste y lamentablemente se adelanta en el viaje el 4 de septiembre del 2014. No estoy esperando que cantar. Ahí está.
1: Sin emoción. Una voz en off.
0: Ahí está don Gustavo Cerati. Te voy a dejar una canción que escribió él junto con Zeta Bosio para el álbum que se llamó Canción Animal del año 1990. Fue el primer sencillo de ese álbum y es una canción emblemática de la banda. Se llama De Música Ligera. Ahí te la dejo. 9:50, yo fui Soy Seré JF, el Javier Franco. Nos escuchamos el lunes aquí en Reconexión, en todas partes. Pontex FM.

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1: Las curiosidades de tus artistas favoritos. El nombre de la banda 21 Pilots fue una ocurrencia de su vocalista Tyler Joseph, después de leer la obra All My Sons, la cual trata de un hombre que tiene que elegir lo que es mejor para su familia después de provocar la muerte de 21 pilotos en la Segunda Guerra Mundial.

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3: Y en todas partes, ponte Exa. ¿Cómo están, gente? ¿Cómo se encuentran en este viernes 4 de septiembre? Sean todos ustedes bienvenidos, bienvenidas, bienvenidas a una emisión más de Vibra Explosiva. Aquí ya se la saben, pásenle, siéntense, relájense, déjenme de fondo mientras desayunan o hacen sus actividades diarias, porque el día de hoy les traigo muchísima información para que cerremos esta semana con mucha vibra explosiva. Así que yo les recomiendo también que si gustan participar, se comuniquen en este preciso momento al 351-1640-981. Repórtense, digan, yo estoy aquí, yo sobreviví la semana, yo sobreviví hasta septiembre y sobreviviremos todavía mucho más. Así que bueno, prepárate porque el día de hoy venimos con recordatorios necesarios, claro que sí. Venimos a platicar sobre esas cosas que debemos dejar de romantizar. También te traigo pregunta del día, te platico porque el día de ayer ahí tuvimos una increíble situación de políticos siendo todos unos NIE, así que te voy a platicar acerca de eso porque, o sea, tanto esfuerzo que hacen los políticos por hacer ridiculeces y dejarnos en ridículo, que como yo no te lo voy a contar, a mí no me educaron para dejar pasar los triunfos ajenos, así que yo te voy a platicar acerca de eso. Por supuesto, también el día de hoy te cuento que se celebra o se conmemora en esta fecha, así que no te vayas a ir porque esto se va a poner increíble. Yo me presento contigo porque, oye, ¿quién es esta mujer que me está hable y hable? Yo me llamo Elizabeth Paulino y te voy a estar acompañando desde este preciso momento, que son las 10:03, hasta las 12 del día con toda esta información. Así que quédate por aquí conmigo. Vamos a comenzar con un poquito de música. Escucharemos esto que es de parte de Ariana Grande. Ariana que anda por ahí retiradilla, ella relajada fuera de la vida pública, con esto que fue de su más reciente disco, Hey That I Made You Love Me. Quédate conmigo que esto apenas comienza. Apenas le estamos encendiendo la mecha, toda esta vibra explosiva en todas partes. Ponte Exa.

0: partes, Ponte Exa, estamos de regreso. Estábamos escuchando por aquí de fondo American Girls de Harry Styles. Antes escuchamos Constant Companion de Sam Smith, parte de su quinto álbum de estudio que se llama Hazel Eyes. E iniciamos el bloque con Hate That I Made You Love Me de Ariana Grande de su álbum Pearl. También salieron muy buenas rolas de este disco, ¿eh? Entonces, pues con eso estamos de regreso, amigos, y el día de hoy vengo a hacerles el recordamiento de que hay cosas que son muy comunes, pero que no es saludable romantizar. Así que dejemos de hacerlos, tomémoslo como propósito de un nuevo mes, el dejar de romantizar las siguientes cosas. Número 1, recuerda, las relaciones que te hacen sufrir no deberían de existir. El amor no debería doler más de lo que te hace crecer. Además, también olvidémonos del sacrificio constante. No tenemos que olvidarnos de nosotros mismos para demostrar cuánto nos importan los demás, ¿ok? Ojito. Además, esto de estar disponibles todo el tiempo está un poco... Tiene que ser regulado, gente. Tiene que ser regulado. Nuestro tiempo y nuestra energía también necesitan límites. Además, esas cositas, esas alertas que encuentras en las otras personas, las tan llamadas red flags, no son detalles, no son cosas que cambiarán con el tiempo, así que ponles su debida atención. Otra cosa, con esto de guardar lo que sentimos, hay que evitarlo. Callar para evitar conflictos suele generar más dolor que simplemente enfrentarlos y resolverlos. Además, esperar que alguien cambie para tratarte bien está un poco cuestionable, porque el potencial de una persona, esto es muy importante que lo recuerdes, está en cómo es, no en lo que promete. ¿Ok? Ok, con esto nos vamos a ir al fin de semana recordando ese tipo de cosas, así que por favor cuéntame, ¿tienes algún otro recordatorio que quisieras hacerte o hacerle a los demás? Mándale tu mensaje 351-1640-981. Vámonos a una pausa, son las 10:16 en todas partes. 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

Desmonte Exa, estamos de regreso, son las 10:30, estábamos escuchando a Lucero con esa canción llamada Fuertes Declaraciones, algo que va a formar parte de su próximo disco que hasta ahora su título tentativo es Conexión Mexicana, aunque ya la artista dijo que todavía tenemos que esperarnos a que esté más cercana la fecha de lanzamiento en 2027 para que pues nos digan bien cuál va a ser el título. Está sujeto a cambios y devoluciones. Antes escuchamos el nuevo sencillo de The Kid LAROI llamado Sleep e iniciamos el bloque con Pompas de Jamón de Gloria Trevi. Fíjate nomás qué curioso, ¿eh? Gloria Trevi y Lucero en el mismo bloque musical. Interesante, interesante. Así que bueno, el día de hoy, amigos, les traigo la pregunta del día para que demuestren aquí que ustedes son unas personas inteligentes, leídas, estudiadas y muy capaces además. Así que cuéntenme a través de nuestro número en cabina cuál creen que es la respuesta correcta a la siguiente pregunta. ¿Cuál de estos animales es técnicamente incapaz de sentir dolor cuando se quema o se corta? La opción A es la estrella de mar, opción B, el cangrejo de río y la opción C, la medusa común. ¿Ustedes cuál creen que sea la opción correcta? Manden su mensaje al 351-1640-981 o también comuníquense aquí conmigo a cabina a través de nuestro Instagram @exazamora. Y ya que andamos por ahí, ¿por qué no? Pues también aprovechen, nos siguen, checan las historias, checan los reels, checan las noticias, las publicaciones variadas, porque siempre hay algo nuevo por ahí en este, en nuestro perfil de Insta, así que no se lo pueden perder. Al igual también los invito a que chequen nuestro canal de YouTube, ExaFM Zamora, ahí se suben entrevistas que por aquí con mi equipo de Exa, aquí con la compañía Naranja, le hacemos a algunos artistas, ya sea artistas con una gran trayectoria, algunos que apenas van comenzando, pero todos increíbles, así que vayan, chequenla, déjenos sus comentarios en la cajita de comentarios de YouTube y pues así disfruten. Mientras tanto, vámonos con un poquito de música para que vayan pensando en cuál es la respuesta correcta a esta pregunta. Vamos a escuchar Mi Nuevo Trauma de Melissa Robles junto a Los Ángeles Azules y ustedes no se vayan porque el día de hoy les traigo anécdotas NIE de la política mexicana, así que quédense conmigo, están escuchando Vibra Explosiva a través de la frecuencia naranja en todas partes. Ponte Exa.

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2: 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De pequeño, Liam Payne quería ser corredor olímpico y para ello se levantaba todos los días a las 5 de la mañana para correr 5 millas antes de ir a la escuela. Sin embargo, su objetivo cambió cuando fue rechazado por el mismo equipo olímpico.

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0: Buenas tardes, Pontex. Estamos de regreso 10:50 minutos de esta mañana. Estábamos escuchando a Mar Solís, bien acusadora ella, con esto que se llamó Fuiste Tú. Antes escuchamos Hasta Abajo de Ivy Queen y Wisin e iniciamos el bloque musical con Guantes Puestos de La Gusana Ciega. Y oigan, ¿por qué tenemos ya la presencia de Fercho Ríos, que el día de hoy nos hizo el honor de andar para allá en la ruta del Examóvil? Así que vamos con él para que nos cuente cuál es su ubicación exacta y ustedes puedan ir a acompañarlo, a llevarle una agüita o hacerle compañía. Así que vamos contigo, Fercho.
1: ¿Y qué tal en todas partes, Pontex? ¿Cómo andamos, Vale? Yo por acá en la ruta del Examóvil, se siente el calorcito. Hoy dijimos que iba a ser calor y va a ser calor, no hay nubes, gente. Así que cáiganle. Yo me encuentro acá sobre la calle Tilo, casi esquina con Sauce, Tilo con Sauce, en las fuentes de la ciudad de Zamora, para que se lancen, se andan por esta zona, busquen el camioneta naranja, exijan la calca exacta. Recuerden que con ella adherida al vehículo participan en dinámicas y promociones bastante chidotas, donde se pueden llevar premios y regalos bastante chidotas también. Así que láncense, por acá les voy a estar esperando. Sigan disfrutando también de la compañía de Vale con su vibra explosiva, y ya lo saben, en todas partes, Pontexa.
0: ¡Excelente! Pues ya saben dónde se encuentra Fercho Ríos, y sí, él había dicho en la mañana, porque es nuestro Fercho del clima, que iba a estar haciendo calor, así que recomendación de siempre, porque no solamente cuando haga mucho calor hay que hacerlo, ponernos nuestro bloqueador solar, porque recuerden que cualquier luz ya ahorita hace daño, aunque esté nublado también es importante traer bloqueador solar, no por vanidad, por salud, ¿ok? También siempre lleven su sombrilla para que no se me vayan a quemar de más, porque nos tostamos de repente y eso hace daño, no tanto tampoco por la piel, recuerden, esto nada más es por salud, así que bueno, cuídense, llévenle a Fercho una agüita fresca, algo, oigan, porque el Fercho chambeador y nos lo van a matar allá a puro calor, puro golpe de calor, no sean así. Pero bueno, estamos de regreso y quiero que platiquemos acerca de algo, y es que, ay, los políticos, amigo, los políticos, esos seres que nacieron para ayudar a las personas, para ser la voz del pueblo. Bueno, pues fíjate que un diputado presumió con orgullo que él sí está haciendo su trabajo, él está sacando la casta por el pueblo, él está regalándole a los más necesitados, a los niños de primaria, para que no dejen sus estudios y se animen a ser mejores personas, ser mejores profesionistas, mejores que todos nosotros. Así que, ¿qué fue lo que hizo? El ridículo, claro, el ridículo. Y es que llega un nuevo capítulo de diputados, de políticos en general, NIE. Y es que orgullosamente este hombre llamado Claudio de Lejía, pues se puso a regalar en una escuela primaria un apoyo escolar bastante austero. No se vayan a ver a los niños a malear, no los niños vayan a agarrar un vicio. Y es que él les dio 2 lápices por alumno. ¡Claro que sí! Y tú dirás, oye, pero pues es que lo importante es el detalle. No, mira, o sea, aquí la verdad se pasó de lanza, porque no solamente regaló 2 lápices por niño así contaditos, contaditos, sino que también grabó el momento, lo musicalizó, puso de fondo el audio de así de que esta pequeña parte de mi vida se llama felicidad. O sea, ¿ustedes creen eso? ¿Ustedes pueden creerlo? Lo presumió en redes sociales como si de veras hubiera regalado, yo creo que, una computadora, les hubiera regalado, no sé, todos los útiles escolares para el semestre. Sí se pasó, mi amigo, ¿no? Y como era de esperarse, la funa le empezó a llover en redes. Muchos mencionaron que la educación no debe de migajearse, que los políticos deberían de dar más apoyos que 2 simples lápices. Y es que no es tanto por el apoyo, sino que, o sea, si nos estás usando para hacerte publicidad, usas a los niños para hacerte publicidad y no eres capaz de regalarles, no lo sé, una lapicera con colores. O sea, algo, algo, amigos, algo. Que no es tanto, recuerden que no es tanto el detalle, porque no lo está haciendo por la bondad de su corazón, lo está haciendo para quedar bien, pues entonces queda bien. La gente en redes sociales empezó a tomarse esta acción como una burla directa a las necesidades de escuelas públicas de nuestro país. Mientras algunos planteles, no solamente en nuestro estado, sino en todo el país, están ahí enfrentando crisis, los altos mandos utilizan a los alumnos nada más para mejorar su imagen. Entonces la verdad es que está muy feo, y considerando que los sueldos de los diputados, este caso ocurrió en Tamaulipas. En Tamaulipas los diputados ganan mínimo 70 mil pesos al mes. Chéquenlo si quieren, lo pueden revisar. Esto más prestaciones. Entonces, todavía quieres quedar bien y lo haces a la mínima, pues la verdad es que sí está un poco N y así está muy agarrado, está como para un capítulo de tacaños extremos, no puedo creerlo de veras. Pero pues, ¿ustedes qué opinan? A lo mejor yo estoy exigiendo de más, a lo mejor yo estoy exagerando, no lo sé, ustedes cuéntenme qué opinan al 351-1640-981. ¿Qué dicen ustedes? ¿Sí estuvo muy N y E o lo podemos dejar pasar? Platíquenmelo. Y ya que andan por ahí dando su humilde opinión, pues de una vez aprovechen y platíquenme cuál creen que es la respuesta correcta a la pregunta del día. Porque nosotros así hay que demostrar que fuimos a la escuela con dos lápices que nos regalaron los diputados, pero fuimos a la escuela, o sea, por favor. Entonces cuéntame, ¿cuál de estos animales es técnicamente incapaz de sentir dolor cuando se quema o se corta? La opción A es la estrella de mar, la opción B es el cangrejo de río y la opción C es la medusa común. ¿Ustedes cuál creen que sea la opción correcta? Manden su mensaje y no se preocupen, ya saben aquí de lo que se trata. Si dices, oye, es que no me sé la respuesta correcta, no te preocupes, aquí se vale mentir por convivir, porque más adelante yo te doy la respuesta a esta increíble incógnita del mundo marino. Y pues ya sabes, te llevas de regalo un dato curioso para que ahí le eches más crema a tus tacos cuando platiques con alguien. Así que vámonos a una pausa, amigos. Mientras tanto, reflexionen sobre lo que está ocurriendo en el país con nuestros ilustres diputados. También reflexionen sobre la pregunta del día y no se despeguen de esa frecuencia, porque seguimos platicando más cosas aquí en Vibra Explosiva. En todas partes, ponte Exa.
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Y en todas partes, Pontex, estamos de regreso, son las 11:10, amigos, de esta mañana de viernes, viernes 4 de septiembre. Estuvimos escuchando Drácula, una canción de Tame Impala. Antes escuchamos Hot Body de Danny Ocean junto a Ira Star. E iniciamos el bloque con Respirar de María José. Con eso estamos de vuelta, amigos, seguimos por aquí, tirando pura buena vibra, ¿qué te puedo yo decir? Y el día de hoy te recuerdo que tenemos pregunta del día, así que si gusta responderla, puedes hacerlo. La pregunta es, ¿cuál de estos animales es técnicamente incapaz de sentir dolor cuando se quema o se corta? La opción A es la estrella de mar, la opción B es el cangrejo de río y la opción C es la medusa común. Manda tu mensaje al 351-1640-981. Y oigan, el día de hoy les quiero platicar qué es lo que se celebra, se conmemora en esta fecha, así que siéntense por favor, relájense, tómenle un sorbito a su café porque vamos a platicar de eso. Y es que el día de hoy, viernes 4 de septiembre, es el Día Internacional del Taekwondo. Así es. Esta es una celebración establecida por la Federación Mundial de Taekwondo en el año 2006. Y se eligió esta fecha porque fue el 4 de septiembre, pero del año 1994, que el Comité Olímpico Internacional decidió en su sesión de París incluir al taekwondo como un deporte olímpico oficial. Así es. Ya de hecho, la verdad se me hace un poco extraño porque el taekwondo ya tiene más de 200 años de historia reconocida. Surgió en Corea y tiene ciertos orígenes que comparte con otras artes marciales asiáticas como el kung fu, el karate, entre otras, etcétera, etcétera. Pero la primera vez que apareció en las Olimpiadas fue en el año 1988 durante los Juegos Olímpicos de Seúl y se mostró como un deporte de exhibición. Como te lo comentaba, ya fue hasta el 94 que fue ya algo oficial. Después en Barcelona volvió a presentarse como un deporte de exhibición hasta esto antes de que ya fuera algo, un deporte olímpico oficial. ¿Cómo la ven, eh? Todo lo que ha pasado. Así que al día de hoy, pues felicidades a todos los que practican esta increíble disciplina. Háganlo, síganlo haciendo, sigan rescatando este tipo de cosas porque la verdad es que están increíbles. Así que pues tú cuéntame qué opinas al 351-1640-981. Ahora vámonos con un poquito de música, sigamos encendiendo esta mañana de viernes. Se necesita, así que si también quieres contarme qué planes tienes para el día de hoy, igual puedes mandar tu mensaje al número en cabina. Y regresando te traigo la pregunta del día, te traigo la respuesta a esta incógnita, así que no te lo puedes perder. Quédate conmigo en todas partes, Pontexa.

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8: 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Cuando cursaba el cuarto año de primaria, el cantante Carlos Rivera decía que quería ser sacerdote. Incluso llegó al seminario, pero se dio cuenta que no era lo suyo. Sí.

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partes, ponte exa, estamos de regreso, 11:31 de esta mañana, estábamos escuchando Tú Sigues Aquí de parte de Alex Fernández. Antes escuchamos El Sombrero y la Camisa, colaboración de Kany García y Karim León, su segunda colaboración, así que pues ya como que ya les gustó, ¿no? Antes y para iniciar el bloque escuchamos Stupid Son de Olivia Rodrigo, parte de su disco más reciente llamado You Seem Pretty Sad for a Girl So In Love. Así que con eso regresamos, con eso seguimos por aquí con más Vibra Explosiva en este viernes. Ya, gente, ya llegó el viernes, ya se está acabando el año, ya en estos tiempos ya nada más es ya septiembre y hasta el final del año ya es pura comedera. Eso me gusta, me agrada. Así que el día de hoy teníamos pregunta del día, la cual era la siguiente: ¿cuál de estos animales es técnicamente incapaz de sentir dolor cuando se quema o se corta? La opción A era la estrella de mar, la opción B el cangrejo de río y la opción C la medusa común. ¿Cuál es la respuesta correcta? Tú lo sabes. ¿De verdad lo sabes? Vamos a descubrirla, y es que la respuesta correcta a esta pregunta es nuestra opción C, la medusa común. ¿Qué? ¿Por qué? Yo te cuento, no te preocupes. Y es que las medusas no tienen un sistema nervioso central, no tienen cerebro, receptores especializados para el dolor. O sea que, a diferencia de otros animales, nosotros incluidos, no procesan el dolor de forma consciente. Sí reaccionan ante estímulos mediante una red nerviosa básica, pero no entienden el dolor como lo hacemos nosotros. Entonces ellos no tienen como un cerebro, como te comentaba, que les dé la señal de ¡ay, esto me está doliendo! O cosas así. Tienen una red de células nerviosas que están distribuidas en todo su cuerpo, así que por eso es que reaccionan, pero no hay una experiencia emocional o sensorial de sufrimiento. De hecho, ellas cuando pierden un fragmento de su cuerpo, no es para ellas un trauma físico como lo sería para nosotros. Simplemente activan mecanismos biológicos para regenerar su tejido perdido. Así ellos súper estoicas, ¿no? Las medusas. A diferencia de las otras opciones, por ejemplo el cangrejo de río, que se ha demostrado científicamente que sí siente dolor, que tiene un sistema nervioso complejo y receptores de dolor, por eso cuando se les lastima, no solamente se alejan por reflejo, sino que cambian su comportamiento por horas, se frotan su zona herida, se vuelven más cautelosos, tienen ahí síntomas de estrés químico. Entonces pues ahí la gente que dice que no sienten los cangrejos y que luego los cocinan vivos, ay, qué mala onda, qué mala onda. La onda. Y la estrella de mar no tiene un cerebro centralizado, pero sí tiene su sistema nervioso debido. Y aunque su experiencia de dolores es como que algo que todavía genera debate científico, sí tienen receptores sensoriales que les avisan cuando su tejido está siendo destruido, y esto hace que ellas puedan ponerse a salvo de inmediato. O sea, sí tienen una respuesta al dolor, esto muy a diferencia de la medusa, que no lo tiene. ¿Sabías esta curiosidad? ¿No la sabías? ¿Tienes algo que agregar? Platícamelo 351-1640-981. Y mientras procesamos esta increíble información, vámonos con un poquito de música. Escucharemos esto que es de parte de Summer, se llama Undressed, increíble canción. Así que no te despegues de esta frecuencia naranja en todas partes, ponte exa.

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6: Hey, ¿qué tal? Vale, en todas partes, ponte Exa. Seguimos por acá en la ruta del Examóvil. Ya me encuentro ubicado sobre la calle Sauce, casi esquina con Jacarandas. Sauce con Jacarandas, aquí en las fuentes de la ciudad de Zamora, muy cerquita del parque El Librito. 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Así que láncense si andan por acá. Acá los espero. Sigan disfrutando de Vale con su vibra explosiva. 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

Y en todas partes, Pandidex, amigos, estamos de regreso. Estamos por aquí de vuelta. Estábamos escuchando Stateside de Sarah Larson, Pink Panthers. Junto a, antes escuchamos Dolce Vita de Belinda y Dana. Iniciamos nuestro bloque musical con Eres mi nada de Yuridia. Con eso regresamos, amigos, con eso estamos de vuelta. Aunque ya ni tanto, ya nos andamos yendo. Pero por acá tenemos mensajitos. El primero que nos llegó por aquí es de nuestra queridísima Rosy Guzmán, que dice: buen día, Liz, muy bueno recordar esos temas musicales. Saluditos, saluditos también para ti. Espero que estés teniendo un fantástico día por aquí disfrutando de esta programación. Y también por acá tuvimos mensajito que dice: hola, buenos días, saludos a toda la cabina, esto de parte de Girón, terminación 5025, y nos pide por acá una rola de Junior H. Va, te la concedo. Pero bueno, antes de eso, pues yo me despido de ustedes. Gracias por haberme acompañado esta semana en Vibra Explosiva, la primera semana de este mes de septiembre. Ojalá que se vengan más. Yo los espero el próximo lunes en Vibra Explosiva a las 10 de la mañana. En el mañanero los espero a los más madrugadores y más chambeadores a las 6 de la mañana. Pero si tú dices: oye, es que el domingo yo también chambeo porque es que esto no se detiene, pues entonces también te espero este domingo en Hot Cakes en Exa a partir de las 9 de la mañana. ¿En cuál estación? Pues en esta estación naranja 98.1. Así que si quieres escucharnos y no perderte de absolutamente ningún detalle de esta estación, ni un minuto ni un segundo de la transmisión, pues entonces escúchanos a través de la frecuencia exacta 98.1 FM en tu radio, o también nos puedes escuchar a través de Tuning Radio, descargando la app o entrando en nuestra página oficial www.exafmzamora.mx. Los dejo con rola, gente, para que no se me queden tristes con esto que se llama Mal de Amores de Junior H, de Rude Boyz y Mike Towers. ¿Les parece? A mí me parece increíble. Así que con esto me despido. Yo soy Elizabeth Paulino, espero que tengan un fantástico viernes, un explosivo fin de semana, que se la pasen increíble. Yo los espero el próximo lunes a través de esta misma estación exacta en todas partes. Ponte Exa, chau.

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4: En todas partes, ponte Exa. Buenas tardes, raza. ¿Cómo están? Les saluda con un gusto, un placer y buena sazón Sofía Dom, tu sopita favorita. Y te doy la bienvenida a este tu programa de la sopa. Oigan, ya es viernes. Bendito viernes. Bienvenido, amado y agradecido viernes el día de hoy. Y les traigo bastantes cosas chidas. Les traigo una bebida refrescante que le puedes dar también a tus peques para que lo compartas. También por ahí te traigo tu consejo de señora chiquita, entre otras cosas que son unos chismecitos potentes. Así que bueno, el día de hoy vamos a estar platicando un buen rato, vamos a estar a gusto. Si tú quieres formar parte de la conversación, mándame mensaje al número en cabina 351-1640-981 o a través de nuestro Instagram @exazamora. Ya, chicos, vamos a iniciar por buena música, obviamente. Así que vámonos con esto que es de Danny Ocean. Esto se llama Partidazo para iniciar esta bella tarde de viernes. Así que vámonos con esta rola. Doy una pequeña pausa y regresamos con más temas por acá en tu frecuencia naranja en todas partes. 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

en todas partes, Pontex. Estamos de regreso por aquí en tu frecuencia naranja en la sopa. Y nos recibe esta rolita de Bebe Rexha junto con David Guetta. Esto se llama Sad Girls. También escuchamos Latidos de Amor, esto de Faye. E iniciamos con Partidazo de Danny Ocean. Son las 12:12. Hora espejo, chicos. Dicen que esta hora, no me acuerdo si dicen que universalmente solamente es el 11:11 o si es hora espejo se puede. Pero pide un deseo. Tú pide tu deseo en estos momentos. Y pues mira, deseo cumplido. Si dijiste que ya se termine la semana, ya es viernes. Ya mañana los chiquillos no van a la escuela. Y qué mejor manera de celebrarlo que con una margarita de fresa, pero sin alcohol. Esto para que, mira, guardes energías porque el sábado van a querer seguir jugando. Así que te paso los ingredientes para que, mira, te relajes, te la pases chido. Iniciamos con 5 hielitos, 1 cucharada de azúcar, 1 onza y media de jugo de limón, 10 fresas, media onza de jugo de fresa de Boing o de cualquier otro que te guste, 2 cucharadas de chile piquín. Esto es para una sola porción, ¿ok? Ahí si tú dices somos 3, somos 4, pues ya le vas aumentando según lo que tú vayas decidiendo. Así que bueno, vamos con la preparación. Es que es lo más fácil esta margarita, porque es poner todos los ingredientes en una licuadora hasta que se deshagan las fresas. Y vuélvelo tipo frappé con hielo. Decora con una rebanada de fresa y ya quedó. Literalmente, o sea, es algo fácil, sencillo y rápido. O sea, no está tan complicado. Es algo que puedes hacer de manera rápida y de manera pues chida. Pero bueno, coméntame tú qué opinas. Número en cabina 351-1640-981 o a través de nuestro Instagram, @exasamora. Por acá nos están pidiendo una rolita, terminación 5025, Junior H, Demencia. Más adelante te la ponemos con todo gusto. Y pues bueno, chicuelos, seguimos platicando por acá. Te recuerdo que te vamos a tener bastantes cositas. Te traigo chismecitos. Y es que va a haber nuevo habitante este próximo domingo. También por ahí dicen que sigue bien, pero que sí bien aburrida. Tanto que llevaron a Abelito y a Elaine para subir el rating de lo que es La Casa de los Famosos, entre otros chismes más. También por ahí te traigo ¿lo compramos o no? Y es que ¿has visto los traductores electrónicos que hay en diferentes plataformas que te lo anuncian? Pues el día de hoy te voy a decir si vale o no vale la pena comprar este tipo de cositas. Así que no te despegues de tu frecuencia naranja. Vámonos con una rola. Nos vamos a ir con algo de Kenia Oz para seguir en mood. Nos vamos con esto que se llama Flores. Vámonos con esta rola y una pequeña pausa y regresamos con más temas en todas partes. 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
2: 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María Barracuda, cantante del grupo mexicano de Pop Hot Dog, estudió la carrera de Ciencias de la Comunicación y en solitario cuenta con dos discos.

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0: 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Estamos de regreso por acá en tu frecuencia naranja. Estamos en la sopa y nos recibe BTS con eso que se llama Scream. También escuchamos Libertad de Soda Enjambre y Jumbo. E iniciamos con Moving to the Sun de Ultranate y Malangel y Hugel. Y venga, por acá en consejo de señal chiquita de viernes. Y es que si tú vas a ir a hacer tu súper, vas a comprar carne o simplemente te sobró comida y dices sopa, yo la quiero congelar, pues por acá yo te doy algunos tips. Y es que empecemos con los recipientes. Necesitas que estos sí sean recipientes de plástico, pero de esos que se pueden lavar, ¿ok? No de los que nomás utilizas y tiras. Y aunque yo sé que la gente dice que sale mejor bolsa y todo, pues cuidemos el planeta, ¿no? Y pues bueno, vamos a utilizar estos recipientes o bolsas. Ya, mira, yo no te voy a obligar a cuidar el planeta, ya al fin ya estamos más para allá que para acá. O las bolsas, y lo que vamos a hacer es etiquetarlas, literalmente. ¿Esto por qué? Y es que a veces cuando vamos a congelar algo llega a suceder demasiado que justamente el congelado pues se le crea como una capita blanca, ¿sabes? No sé cómo describirte, pero es como una capita blanca. Y esta capa blanca justamente hace que no veas qué es lo que tienes congelado, o incluso si es en topper pues todavía es un poquito más complejo. Entonces el etiquetar estos recipientes con lo que es, qué fecha lo compraste y todo, pues te va a ayudar a que tengas una idea más o menos de qué es lo que vas a tener, cuánto te va a durar y todo. Incluso puedes ponerla hasta para qué comida es, cuánto te tiene que durar, cuántas porciones son. Y mira, fácil y sencillo. Todo esto, pues te digo, te va a facilitar demasiado la vida. También si congelas comida y ves la fecha, pues vas a decir, ah, ok, esto todavía sirve, esto ya se pasó del tiempo, lo que es recomendable en ciertas cosas. Entonces es algo que funciona demasiado y que a lo mejor pues la gente no te lo cuenta. ¿Y por qué no te lo cuenta? Es que siento que, chicos, no nos permite tanto pues de tener la idea, ¿sabes? O sea, a pesar de que tenemos el internet y todo, como que a veces lo utilizamos para otras cosas. Entonces es importante que también investiguemos, por ejemplo, cuánto tiempo puede durar la carne congelada, cuánto dura descongelada, cómo es recomendable descongelarla, porque esto es algo que hacen demasiado y que hacemos demasiado, me incluyo, y es que lo sacamos directamente a la intemperie, ¿no? Para que se descongela temperatura ambiente. Pero dato curioso, se dice que eso está mal porque se pueden desarrollar muchas bacterias dentro de la carne. Lo recomendable es justamente que lo hagas de una manera más tranquilona, por así decirlo, más agustísima, que la saques y la bajes más bien a la parte del refrigerador, la parte más baja, para que el ventilador pues no le pegue directo y empiece a descongelarse poco a poco. Esto se recomienda que se haga día antes, o sea, un día antes, día y medio antes de lo que vayas a preparar de comida, y se descongele bien. Ahora, el tiempo recomendable para congelar la comida varía según el tipo de alimento. Mira, siendo de 2 a 3 meses para platillos preparados, es decir, por ejemplo, pozole, que si haces a lo mejor alguna carnita en su jugo y dices la quiero congelar, todo esto pues es recomendable de 2 a 3 meses. Y hasta 12 meses para carnes rojas crudas o verduras, manteniendo una temperatura pues obviamente adecuada. Por acá te paso bien los datos. Carnes rojas crudas de 4 a 12 meses según el corte y la grasa. Pavo o pollo crudo 9 meses en piezas y hasta 12 meses si es entero. La carne molida de 3 a 4 meses. Pez blanco de 6 a 8 meses. Pescado medio graso, azulito por ahí, 2 a 3 meses según el contenido de grasa. Sopas y guisos caseros de 2 a 3 meses, verduras y frutas sí te duran literalmente un año. Y embutidos, por ejemplo, salchichas, jamones, todo esto, pues de 1 a 2 meses. Eso es lo recomendable. Y te digo, pues etiquetarlos, envases herméticos que son especiales para congelación. También pues enfriar antes de guardar, no meterla directamente caliente de que hirviendo, porque si no puedes alterar la temperatura interna y dañar pues la calidad de los alimentos, entre otras cosas. La verdad es que es recomendable, chicos, y más en esta época donde a lo mejor dices es que tengo que comprar por mayoreo para que me salgan las cuentas, pues sí, el etiquetado, el aprender a cómo pues congelarlos de manera correcta. Puedes congelar, incluso hay gente que deja congelado o ya partido para sus jugos verdes, si es que toman jugo verde. También pues para los licuados de los niños. Saber porcionar creo que también es bastante valioso en estos temas de justamente cuidar la comida. Entonces es importante que tú también sepas, pues, porcionarlos, ¿no? Saber cuánto te dura el arroz, cuánto te dura el espagueti. En este caso, te digo lo mismo y te lo repito, en la parte a lo mejor de congelarla un bisteces, ¿no? Supongamos pediste 20 bisteces y decir, ok, por cabeza, si es una familia de 4, nos comemos 8. Ok, serían, pues hay unos 10 y 10 bisteces para dejarlos. Lo que sobre lo puedo hacer en taquitos, puedo hacer algo extra, ¿no? Un desayuno o algo. Y así ya los dejas y dices, ok, bistec para tal cosa, bistec para tal cosa. Ya lo tienes etiquetado, poner la fecha, 4 de septiembre del 2026. Y ya sabes que este bistec te puede durar hasta 6 meses en la nevera. Hay gente que no le gusta dejarlo más de un mes, por lo mismo que dicen que pues se echa a perder o que sienten que ya no sabe igual, que sabe mucho al refrigerador. Que ojo, el sabor al refrigerador sí existe, pero es porque no se cubren bien las cosas, porque no se cierran bien, porque no se sellan, porque a lo mejor no se tiene este cuidado. Entonces, mi recomendación es esa, date la tarea de decir, ok, vamos a relajarnos, vamos a hacerlo de una manera distinta, y ya una vez hecho eso, pues ya te puedes dar el lujo, ¿no? De congelar la comida. Pero bueno, coméntame tú qué opinas, ¿tú has congelado comida? La verdad es que yo sí, chicos, es algo que yo sí súper recomiendo, congelar la comida que compres. Si compras carne una vez al mes, congélala para que te ayude demasiado. Pero bueno, mientras tú vas yendo por tus bolsitas para congelar tu carnecita, vámonos un pequeño corte, chicos. Regresando, lo que se viene en redes sociales. Oigan, por ahí están diciendo que no habían entregado bien unos premios, que este y que el otro. Pues bueno, por acá te voy a traer las noticias. Así que nos vamos a ir. Ay, esperen. Oigan, si es cierto, pues por ahí andamos en el Examóvil. Yo andaba de que no, ya vámonos, ya. Let's go. Pues no, chicos, vámonos a ver, pero al pecho en la ruta del Examóvil. Vamos a guachar por dónde anda nuestro amigo, nuestro compaye, que también hoy está haciendo calorcito. Así que, Fecho, antes de irnos un corte para darle chance de que vayan justamente al Examóvil, vámonos contigo primero que nada.
1: ¿Y qué tal en todas partes? Ponte Exa, soy Fercho Ríos, seguimos por acá en la ruta del Examóvil. Ya me encuentro ubicado sobre la calle Jacarandas, esquina con Encino, Jacarandas con Encino, aquí en las fuentes de la ciudad de Zamora. Para que se lancen en este momento, busquen el camionetón naranja, exijan la calca exacta, recuerden que con ella adherida al vehículo participan en dinámicas y promociones donde se pueden llevar premios y regalos bastante chidotes. Así que láncense, si andan por esta zona, sigan disfrutando de la mejor música a través del 98, siguen con Sofi, con su programa La Sopa, y ya lo saben, en todas partes, ponte Exa.
0: Así que ya saben por dónde anda, chicos. Justamente nos vamos un pequeño corte para que te vayas corriendo al Examóvil, agarres la calca exacta y te regreses, porque te traigo chismes potentes. Así que no te separes de la frecuencia naranja. Pequeña pausa, regresamos con más sopa. 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

0: 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Estamos de regreso por acá en La Sopa. Oigan, ya son las 12:50 y nos recibe Die Die de Shakira. También escuchamos Tu Lunar, esto viene acompañado de Lazo. E iniciamos con Dance en Teoría de Madonna. Llegan dato curioso, y es que Die Die justamente se llevó un premio, así como lo escuchas. Y es que este año fueron justamente los premios Juventud por ahí, que pues se presentan cada año en 2026 y se celebró el día de ayer. Y por primera vez en su historia, la gala de Univision abandonó el continente americano, puesto que se llevó justamente los premios hasta Marbella, España, con el lema promocional Conéctate al Vibe. Así como lo escuchas, algunos de los conductores a cargo de estos premios fueron Alejandro Espinosa, Clarisa Molina y Jesús Vázquez, mientras que el himno oficial de este año fue Marbella Nights, interpretado por Farruko y Juan Magán. Y ahora sí, por acá te traigo a alguno de los ganadores, y es que hubo bastantes cositas por ahí. Por ejemplo, hubo un premio para agentes de cambio en momentos clave, el cual pues justamente fue otorgado este año para Marc Anthony y Yandel por sus constantes esfuerzos y aportes filantrópicos. Y uno de los momentos más comentados de la noche fue justamente que Cristian Nodal y Ángel Aguilar fueron quienes subieron para entregarle este reconocimiento a Marc Anthony. Tú di cómo estuvo eso. La gente que pues sí lo comentó demasiado, además de la entrevista que se le realizó a Cristian Nodal, donde se le preguntaba qué era más fácil para él escribir, si cosas románticas o cosas dolidas. Y él dijo que a veces se le está complicando demasiado lo romántico, por lo que muchos dicen será que hay problemas en el paraíso. Y pues bueno, por acá te traigo la lista de quienes ganaron pues alguno de los premios. Por acá tenemos Álbum del Año, lo ganó nuestra bichota con Tropicoqueta. También por ahí tuvimos Artista Premios Juventud Femenina, fue Shakira, mientras que el masculino fue Bad Bunny. La Gira del Año obviamente tenía que ser Bad Bunny con Debí Tirar Más Fotos World Tour. En el urbano, Young Miko se llevó el premio a mejor álbum con Don't Not Disturb. La mejor canción urbana rítmica fue Verano Rosa de Karol G y Fate. Además de que la mejor colaboración, Oh My God, justamente fue Die Die de Shakira y Burna Boy. En pop, rock y música tropical, por ahí tenemos que Aitana se llevó a mejor álbum de pop. Mejor canción de pop fue Shakira y Alejandro Sanz con Bésame. La canción europea fue Aitana con Superestrella. Canción de pop rock fue Morat y Joe Weller con eso que se llama Sin Ti. También pop nueva generación fue Morfina de Humble. Por ahí también tenemos éxito tropical. Obviamente tenía que ser Romeo Santos y Prince Royce con Dardos. Además de que se llevaron el premio a mejor mezcla tropical con Loquita por Mí, justamente estos dos guapísimos, Romeo Santos y Prince Royce. Y por ahí tenemos que Kenia Oz junto con Lola Índigo se llevaron el Girl Power con 50-50. Ahora, por ahí también tenemos pues música mexicana y otros géneros. El mejor álbum de música mexicana fue Palabra de Tos, Seca de Carin León. También Carin León y Alejandro Fernández se llevaron el track favorito con Me Está Doliendo. Y la mejor música o mejor canción mariachi música mexicana fue Majo Aguilar, haciendo historia, oye, como siempre nuestra Majo Aguilar sacando adelante el apellido, ya que fue la primera mujer en ganar esta categoría. Y el mejor tema en cumbia fue Con Otra de Caso. Miren, yo no he visto videos de los premios Juventud, simplemente me llegaron como por ahí algunos blogcitos, pero yo hubiera querido ver la cara, o sea, la cara de Ángel Aguilar y de Cristian Nodal con estos premios. Y pues también tienen la parte de actuación y creadores de contenidos, donde obviamente la actriz favorita fue nuestra hermosa Angelique Boyer con Dominica Montero. También obviamente actor favorito Gabriel Soto con Monteverde. Creadora del año, sorprendentemente, se lo llevó Stephanie Loaiza, quien se vio por ahí en los premios. También tenemos creador de España, quien fue Lola Lolito. Pareja ideal fue Aitana y Plex, oigan, ganó por ahí. Productor del año se lo llevó Bizarrap y podcast del año Pinky Promise. Así como lo escuchas, estos fueron los premios de este 2026. Se creó bastante controversia debido a que a algunos sí se les estaba entregando el premio directamente en el escenario, otros se les daba en otros momentos de la gala. No se sabe si esto fue como para cortar tiempo o porque se dio, pero sí se vio que se hizo de esa manera. Incluso por ahí se estaba haciendo revuelo nuevamente con Kenios. Ya basta, chicos, ya suelten la pobrecita. Pero pues justamente porque le habían entregado el premio mientras le realizaban, creo que una entrevista, algo así, o sea, no fue como muy acá. Entonces como que la gente se lo tomó de, oye, pues qué show, ¿no? ¿Por qué lo hacen hacen de esa manera. Y pues bueno, uno que puede decir, chicos, uno que puede decir más que está bien. Y pues también, oye, por ahí te traigo de la Casa de los Famosos. No ha pasado nada muy interesante, ¿para qué te miento? Lo más interesante es que Lenny y Abelito pues fueron justamente a la gala, criticaron un poquito la cosita, pero pues no tanto, ya saben, contratos de por medio. Pero lo que sí se dice es que este domingo va a ingresar un nuevo participante. ¿Será acaso? ¿Acaso Yerimua? Y es que yo he estado ahí al pendiente de sus redes sociales y justamente subió que Galilea Montijo le respondió algo con corazoncitos. Así que mira, ahí lo dejo. A mí se me hace que va a ser nuestra traca, nuestra veracruzana. Así que bueno, tú coméntame qué opinas. Número en cabina 351-1640-981 o a través de nuestro Instagram @exazamora. Vámonos a una pequeñísima y pues corta pausa, porque regresando seguimos platicando. Te traigo la cucharada exacta del día de hoy, así que no te despegues de tu frecuencia naranja en todas partes. 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

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Estamos de regreso por acá en La Sopa. Oigan, nos recibe el guapísimo y hermosísimo de Capo junto con Jeremy X con eso que se llama Mira Cómo Me Tienes. También escuchamos Cicatriz, esto de los Daniels, e iniciamos con So Easy de Olivia Zen. Estás por acá en Exa FM 98.1, es la una ya con 11 minutos de esta bella tardecita de viernes. ¿Cómo vamos de clima, oigan? ¿Cómo estaremos? Yo siento que hace calor, ¿eh? Se ve caluroso el día, estamos a 28 grados, sensación de 28, probabilidad de lluvia a partir de las 4 de la tarde hasta las 8 de la noche, así que mira, todavía tienes chance de lavar ropa, córrele para que laves y alcances a que se seque, pero bueno. Oigan, seguimos platicando por acá un buen ratote y es que vamos a darte la cucharada exacta del día de hoy. Y es que la gente recuerda más cómo le hiciste sentir que lo que dijiste, o sea, muchas veces decimos, es que esa persona, no me acuerdo lo que me dijo, pero me acuerdo que lo que me dijo me hizo sentir mal. Eso es algo que pasa demasiado, es algo que pasa con recurrencia, así que hay que tener cuidado con cómo hacemos sentir a la gente. Ojo que no es tu responsabilidad si la persona dice, estoy teniendo un día malo y a lo mejor lo que tú me dijiste me derrumbó, pues ahora sí que no es tu problema, pero pues a veces sí hay que tener un poquito de responsabilidad, chavos, acerca de cómo hacemos sentir a la gente. ¿Saben? A mí hay una frase que me choca y es que así soy. Hijo de su mes, no me gusta esa frase porque siento que es la justificación perfecta que a veces usa la gente para tratar mal a otros. O que es que si es mi cara, pues ok, está bien, tienes cara fea, entonces yo creo. O qué feo que te digan, oye, es que hiciste sentir mal a tal persona. Ah, pues es que así es mi cara, ¿no? Y no una cara de a lo mejor de que soy payasa, sino más bien una cara de fuchi. Siento que esas caras son las que no caen tan bien. Y pues a veces eso es lo que hace sentir a la gente como mal. Y luego lo que a veces dicen también como que no es tan chido. Así que no es que te trate de ser good vibes, ni tampoco de que estés cuidando todo lo que dices y todo lo que haces, sino que simplemente trates de ser buena persona. Eso es lo vital, todos la estamos pasando mal a veces, otros la están pasando peor que nosotros. Así que trata siempre de tener una actitud pues chidilla por ahí. Siempre ponte Exa FM desde que te levantas para que te pongas de buen humor, para que andes a gusto, andes ahí dándolas todas buenas vibras. Así que bueno, coméntame qué opinas de eso. Número en cabina 351-1640-981 o a través de nuestro Instagram @ExaZamora. Eso sí es algo que yo te recomiendo, te digo, o sea, vete de la mejor manera, de cierta forma, para que sea chida la convivencia. Y pues nos vamos a ir, pero con algo de 50-50. Esto se llama Cupid. Nos vamos con esta rola. De ahí regresamos para hablarte del traductor electrónico. Si no sabes qué es, por acá te platico y te comento si vale o no vale la pena dar este gastito todo extra. Así que vámonos con Cupid. Esto es 50-50 en todas partes. 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
2: 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Cuando era adolescente, Alejandra Guzmán fue invitada a pertenecer al grupo Flans, pero su mamá no le dio permiso, pues no quería que descuidara sus estudios.

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0: 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Oigan, qué buena rola nos está sonando aquí en la estación de XFM. Y es que estoy hablando de Harry Styles con Dance No More. Te escuchamos tus manos en la oscuridad. Esto viene de Xavi e iniciamos con Siddhartha con un pedacito de mi corazón. Y chicos, seguimos platicando por acá en esta bella tarde de viernes, ya fin de semana en puerta. Y oigan, les voy a hablar de un artículo electrónico que se puso bastante de moda por ahí en redes sociales. Yo no sé si a ustedes les salía mucho, pero a mí me salía demasiado. Y era un traductor electrónico portátil. Así como lo escuchas, y es que este es un dispositivo de bolsillo diseñado para romper las barreras del idioma en tiempo real. ¿Dónde lo hemos visto o en qué ejemplo te lo puedo dar? Pues no sé si han visto en las series justamente que a veces salen como con ciertos audífonos o dispositivos, los cuales justamente hacen eso, traducen en tiempo real. Estos equipos pues son justamente ideales para viajes, reuniones de negocios o incluso para aprender los idiomas, ya que ofrecen una mayor velocidad de procesamiento, mejor reducción de ruido y evita que agotes la batería de tu móvil o dependas de conexión de datos. Ahora, esto es bastante interesante ya que se volvió bastante viral por lo mismo. Ayuda al aprendizaje para aprender pues justamente idiomas, o sea, te ayuda a que aunque tú lo escuches en español lo puedes poner para que lo traduzca en inglés y tú vas conociendo cómo se escucha la conversación en inglés. Es un funcionamiento bastante hábil, bastante pues novedoso, que te digo se volvió tendencia por aquellos tiempos. Ahora, los costos, pues hay costos baratos, otros que son un poquito más caros. Por ejemplo, tenemos uno que es como de $600, luego se vienen otros que son un poquito más caros, de 1500, 1600. Entonces por ahí van variando. Se volvió viral uno justamente que es como un audífono directamente, que justamente iba traduciendo. O sea, lo puedes usar como audífono, pero a la vez como traductor. Entonces esto era lo que facilitaba y fue por lo que se volvió bastante viral. Hay algunos aspectos a elegir de estos traductores portátiles. Por ejemplo, tenemos lo de conectividad, ya que algunos dispositivos requieren conectarse a redes Wi-Fi o al punto de acceso de tu teléfono, mientras que otros que son de una gama poquito más alta incluyen tarjetas SIM con datos globales gratuitos por tiempo limitado. También tenemos los que son traducción sin conexión, son offline, donde admiten más de 100 idiomas con internet, y la cantidad de idiomas disponibles sin conexión suele ser menor, generalmente entre 13 a 20 idiomas, asegurándose de verificar si pues están los idiomas que tú necesitas. Y luego está la traducción de fotos. Si vas a viajar a países con alfabetos completamente distintos, póngase de ejemplo China, Japón, países árabes, coreanos, etcétera, pues es un dispositivo que trae una cámara integrada para facilitar enormemente la lectura de menús, carteles e incluso pues de transporte público, perdón. Entonces ayudan demasiado en esto. Ahora, ¿cuándo sí comprarlo y cuándo no? Porque a veces vemos la viralidad y decimos, lo necesito. ¿Para qué? ¿Quién sabe? Solo Dios sabe, pero lo necesito. Siento yo que esto lo pueden utilizar personas que están estudiando justamente cosas un poquito más internacionales, negocios internacionales, lenguas extranjeras, o que están en un curso de inglés o de este tipo de idiomas, los cuales pues justamente te van a facilitar ir aprendiendo. Se dice que entre más escuchas, más lo aprendes. Entonces esa es la facilidad. ¿Cuándo no comprarlo? Si eres una persona que solamente lo va a hacer por tenerlo ahí, o sea, realmente no tiene chiste que te gastes entre 500 a 1500, 2000 pesos en una, pues en un aparato que sí sirve, pero no te sirve a ti, la verdad. Entonces, ¿tú qué opinas de esto? La verdad es que yo lo veo muy útil para las personas que quieren aprender inglés. Siento que es demasiado útil, también para los que se la viven viajando, mira, 10 de 10. Pero pues para simples mortales como nosotros, siento que sí es un poquito exagerado comprarlo, pero bueno, por ahí te dejo el dato para que puedas ir aprendiendo de esto, para que tú lo saques. A lo mejor por ahí hay algún papá o mamá que dice, ah, es que mi hijo está estudiando justamente negocios internacionales y le dan que francés, alemán y inglés, porque siempre les dan esos idiomas. Entonces le puede ayudar mucho. Mira, pues ahí te dejo el dato. Y mientras tanto, vámonos a una pausa, chicos. Regresando, seguimos platicándote y tengo el piloncito de este viernes, así que no te despegues de tu frecuencia naranja. Vámonos a una pausa y regresamos con más temas en todas partes. 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

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Estamos de regreso por acá en tu frecuencia naranja, oigan. Y es la 1:51 y nos recibe Temper City, esto con Self Aware. Entonces escuchamos Carita Feliz de Mike Towers e iniciamos con Ariana Grande con Hate That Made You Love Me. Y chicos, ya nos estamos despidiendo en esta tarde de viernes. Todavía está soleadito. Pídenle a Dios que así dure todo el día. Todo el día va a durar soleado. Así lo declaramos, dirían por ahí. Pero bueno, oye, por acá te traigo el piloncito. Y es que nunca sabes cuándo una pequeña acción cambiará el día de alguien. Así que hoy hay que ser buenas personas. Hoy es viernes de ser buena persona, de pasártela chido, de llevártela relax. Y pues bueno, el calorcito está azotando, estamos a 28 grados, sensación justamente de 28. Te repito, probabilidad de lluvia bastantita por ahí de las 4 de la tarde. Así que toma tus precauciones y pues te deseo que tengas un excelente viernes. Si me quieres seguir escuchando, pues te espero por ahí a las 4 de la tarde en La Mezcla Neta. Y porque te recuerdo que hoy es viernes geek, ¿eh? Así que bueno, eso es algo que yo te quería decir. Por ahora, vámonos con una rola para despedirnos. Y es que les digo, hoy es viernes y que el cuerpo lo sepa, que sepa que hoy es viernes. Así que nos vamos a ir con esto que es de Lisa. Esto se llama Rockstar, para ponernos acá bien psychos, dirían. Pero bueno, te recuerdo por ahí nuestras redes sociales. Instagram, @ExaZamora. YouTube como XFM Zamora. Y la página 100% oficial, www.xfmzamora.mx. Te deseo una excelente tarde. Oye, espero que tengas un buen fin de semana. Y recuerda que mañana también me puedes escuchar, ¿eh? No nos despedimos para siempre, porque mañana te espero por ahí en The Urban Zone en punto del mediodía y a las 2 de la tarde en el Sazón del Cotorreo. Así que vámonos con Lisa, esto es Rockstar y recuerda, en todas partes, ponte Exa.

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3: 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Las curiosidades de tus artistas favoritos. El nombre de la banda 21 Pilots fue una ocurrencia de su vocalista Tyler Joseph después de leer la obra All My Sons, la cual trata de un hombre que tiene que elegir lo que es mejor para su familia después de provocar la muerte de 21 pilotos en la Segunda Guerra Mundial.

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2: Dinamarca es el país más limpio del mundo?
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0: 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La cantante canadiense Nelly Furtado habla 3 idiomas: portugués, español e hindú. Además, sabe tocar el trombón. No te...

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9: La banda argentina Los Caligaris lleva ese nombre puesto, ya que varios familiares de los integrantes trabajaban en un circo, en el cual se contaba la leyenda del famoso payaso Caligari, que mientras desarrollaba su rutina, murió del

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0: ¡Hola, hola, hola! ¿Cómo están? Bienvenidos a MBS Deportes. Esto es una romería, pero estamos felices de estar con ustedes, con Usher. Y yeah, sí, cantaba Usher.
1: ¿Usher no eran bueno, las sí, pastillas?
0: Cantando. No, es también.
2: Ah, sí, también.
1: Sí, claro, sí, de menta. No, está muy rica,
3: ¿no? Claro sí, que sí. Para los que les apestaba el hocico, ¿no?
0: ¡Oh! Espérate, ya vamos a empezar.
4: ¡Burro! Bueno. No, de
0: veras, ayer acabaste.
1: Oye,
0: caliente.
1: ¿Qué me dijeron ayer? Que estaba regañando a Gaby y me dijeron no, por ahí.
0: Sí, no, lo hizo muy mal. Sí.
3: Es que aquí aplicamos un correctivo. Antonio Carlos Santos empezó a decir barbaridad y media,
1: ¿no? Yo lo estaba escuchando a Antonio Carlos Santos, sí, que estuvo muy simpático.
3: Sí, muy simpático, siempre. La neta, muy simpático. Empezó a presumir sus trajes Hugo Boss y ya sabes, sus marcas esas que Hugo Trox, no más bien era. Pero bueno, adelante compañeros.
0: Vamos a iniciar porque tenemos una enorme cantidad de información deportiva. Ya este fin de semana se juega la final de la Leagues Cup en el Shell Energy allá en Houston. Lo harán tanto Toluca y Rayados y antes el tercer lugar con el conjunto América y León. Solo en total 5 partidos de la fecha 7, la apertura, presentaciones de Bravos enfrentando a Pachuca, San Luis enfrentando a Chivas, Tigres contra Necaxa, Atlas enfrentando a Atlante y Cruz Azul ante Santos. Hablaremos al respecto, por supuesto, tendremos, caramba, una situación tan compleja, tragedia en la sub-15 de los Piratas de Veracruz, un joven de 15 años falleció durante la práctica este viernes, arriba. Aparentemente sufrió un golpe de calor, pero dicen que a esa hora no hace tanto calor. Ya hablaremos justamente con la corresponsal en tan solo unos segundos, en lo que saludamos a los compañeros, hablaremos de boxeo. Hoy reaparece Andy Ruiz, el gordo, el mozo del boxeo, lo hacen a través de DAZN, se reintegra otra vez al mundo del boxeo, es el peso más bajo que ha dado en la categoría de los pesados. Julio César Chávez visitó la Casa de los Famosos, tiene por ahí su bioserie que aparecerá en VIX, y por supuesto hablaremos de Alberto Mora. Dicen que pelea igualito a Juan Manuel Márquez, es campeón internacional del OMB, y también aparece Juan Pérez. ¿Quién es Juan Pérez? El güerito de Tepito, que también, ¿cómo jala gente? Saludo a mis compañeros, por supuesto. David, ¿cómo estás? Abrazo.
1: Bien, Carlos, ¿qué tal? ¿Cómo están? Saludos, saludos para todos. Bueno, la noticia de Veracruz realmente es impactante. Un chico de 15 años, un mediocampista de nombre Gael Uscanga. Esta mañana de entrenamiento, el equipo sub-15 entrena después del equipo principal, que es el Juega Liga de Expansión. De pronto se sintió mal, se sentó sobre la hielera, llamó a sus compañeros, se desvaneció, la mamá estaba afuera, fueron por ella, traen una ambulancia, la llevan a la Cruz Roja ahí en Díaz Mirón, ahí cerca en Boca del Río, y resulta que lamentablemente el chico ha fallecido. Aquí, a esa hora justamente el termómetro en Veracruz marcaba 34 grados centígrados y 61% de humedad relativa. Con todo respeto, fuerte, claro. Ponen a los mayores a entrenar temprano, porque obviamente a las 7, 8 de la mañana hay menos exposición al calor.
3: Y la humedad,
1: pero los
3: también.
1: Niños también hacen una actividad de alto rendimiento. Los muchachos, estos de 15, 16 años, muy mal, habrá que investigarlo, esto no puede ocurrir así. Habrá que investigar también, Carlos, si había alguna unidad para... que le llaman, ¿cómo le llaman? Un equipo de resucitación, desfibrilador.
0: Que tiene que estar.
1: Que tiene que estar ahí por si hay algún tipo de emergencia, en fin.
0: Y también saber si no había algo congénito en ese
1: chico,
0: ¿no?
1: También, pero también eso, Carlos, cuando entras tú a cualquier club deportivo,
0: te hacen examen médico.
1: Te hacen un examen médico.
0: Completamente.
1: Y te hacen, hasta a mí me han hecho que cuando entro a un gimnasio, me han hecho que mi cardiólogo, porque tengo un antecedente de arritmia, mi cardiólogo firme una responsiva. Sí, si claro. No, no me aceptan. Entonces,
3: claro, ese es como un deber.
1: Es un tema realmente que tendremos que investigar muy a fondo.
0: Perfecto. También saludo, por supuesto, al burro Bernanke. ¿Cómo estás, burrito?
3: Carlos, ¿cómo estás, David? Mi querida Mauro, Gaby, ¿cómo estás? Buenas noticias, los mexicanos en Europa. Vamos a hablar, por supuesto, de Santi Jiménez. Arrancó en la banca contra el Porto, con el Porto, y todavía no termina el partido ahorita, de hecho, pero ya entró de cambio al 74, estaba viendo.
1: Allá entró el cambio, ya debutó con el Porto, debutó. Santi Jiménez.
3: Y también Álvaro Fidalgo con el Betis.
1: Pero está en la banca Fidalgo, ¿no? Betis contra Real Madrid hoy.
3: Ya volvió a la convocatoria, pero está en la banca efectivamente.
1: Y mañana juega Armando González, correcto, con el Olympiacos, que va a jugar en bolos por la Superliga griega.
3: Pero lo bueno es que ya debutó el buen Santi Jiménez allá con el Porto, Gaby.
4: Así es, qué gusto saludarlos con esta lamentable noticia, por supuesto, pues no es para estar de buenas, hay conmoción, por supuesto, en Veracruz, en todo el mundo del fútbol. Hablaremos al detalle de esta tragedia que ocurre muy temprano y también señalar que en temas de béisbol, pues los Olmecas están en un triunfo y hoy podrían coronarse en Puebla como campeones de la zona sur. Veremos si los pericos son capaces de ponerse en color verde. Dicen que el perico donde claro. quieras verde, ¿no? Pero han tenido ahí algunos problemas a la hora de batear. Así que los Olmecas están a un triunfo de meterse a la
1: 1993, serie. 1993, hace que 23 años. No,
3: 33.
1: 33 años me tocó hacer con David Braderman, que en paz descanse, sí. para Imevisión, la serie final del béisbol mexicano. Tecolotes de los Laredos, porque estaba enojadísimo José Ramón por los trayectos que eran y lo que costaba, pero Tecolotes de los Laredos contra Olmecas de Tabasco, el único título en la historia que tiene Olmecas de Tabasco. Hoy está una victoria de volver por primera vez en más de 33 años ¿sí? o en 33 años a una serie final de Liga Mexicana.
0: Contra Toros de Tijuana.
4: Sería contra Toros de Tijuana.
1: O sea, también sería lejísimos.
0: Estaría buenísima el transporte. Vamos a saludar en este momento a Ana Alicia Osorio, que es corresponsal justamente de MBS Veracruz y tiene todo el detalle de lo que pasó justamente en esta tragedia, la muerte de Gael Uscanga, que perdió la vida, un chico de la filial de los Piratas de Veracruz. Ana Alicia, te saludamos con gusto. Caramba, esta noticia nos ha impactado. Cuéntanos todo este contexto para tenerlo claro y poderlo platicar.
2: Hola, ¿qué tal? Muy buena tarde, pues Ali, como comentan, la verdad es que ha sido una noticia que ha causado pues un fuerte revuelo y mucha tristeza, sobre todo acá en el estado de Veracruz. Esto luego de que, bueno, este chico, Gael Uscanga, de tan solo 15 años, originario de Minatitlán, del sur de Veracruz, pues se encontraba justamente en el estadio Luis Pirata Fuente realizando su entrenamiento matutino, tal y como lo realiza todas las mañanas. Sin embargo, les explicó a sus compañeros que se sentía mal y se sentó en una hielera para intentar pues justamente controlarse, pero le siguió diciendo a sus compañeros que se sentía mal, por lo que fueron en su auxilio. Según indican también, bueno, su mamá estaba fuera, tal y como están muchas de las mamás de estos pues jóvenes de la sub-15, y ingresaron para después trasladarlo. Como vieron que él se seguía sintiendo mal y que se encontraba en unas malas condiciones, lo trasladaron con una vagoneta de Piratas FC hasta la Cruz Roja de Veracruz, donde pues desgraciadamente cuando llegó ya ni siquiera alcanzaron a subirlo a una camilla. Lo intentaron pues atender justamente en la vagoneta para que pues el personal de urgencias, el personal de paramédicos que estaban en la zona, les informaran justamente a sus compañeros y a su familia pues que desgraciadamente ya había fallecido. Afuera de las instalaciones del sitio pues se dieron cita justamente los compañeros del equipo y algunas familiares para esperar noticias, pero pues desgraciadamente ya no había nada que hacer. Al lugar también llegaron elementos pues de la Policía Estatal, de la Policía Ministerial, de la Fiscalía del Estado para hacer las diligencias correspondientes y procesar el cuerpo para entregárselo a la familia para que se lo lleven pues a realizar este último adiós. Cabe decir que, tal y como indicaban, pues a través de redes sociales se ha señalado mucho esta situación de investigar una posible negligencia por parte del equipo, puesto que, según indicaron, pues no habría reaccionado a tiempo desde el primer momento en que él indicó que se sentía mal, pues que le debían de haber atendido desde ese momento. Además de, como bien señalaban, pues primero entrenan el equipo principal y después entrena la sub-15, por lo que el calor pues en la zona ha estado muy fuerte, que es una temporada justamente muy importante de calor, le podría también haber afectado. Sin embargo, hasta el momento pues se desconocen las causas del fallecimiento y justamente pues está esperando que se digan cuáles fueron estas causas, si se trató de un golpe de calor o si se trató pues de cuestiones pues médicas meramente.
1: Correcto, Analisa, muy completa la información. Aparentemente, los detalles que tenemos es que el chico pues falleció lamentablemente en la Cruz Roja, que todavía habría llegado con vida hasta el hospital, hasta la clínica. ¿Hay algún señalamiento oficial ya por parte del Piratas FC? ¿Hay algún señalamiento oficial por parte, no sé si de la Federación Mexicana de Fútbol, o todavía no tenemos absolutamente ningún parte sobre eso?
2: Hasta el momento no ha habido ninguna información oficial justamente pues respecto a este fallecimiento. Se continúa todavía esperando. Cabe señalar que al sitio, a la Cruz Roja, sí llegaron algunas personas del equipo como tal, de Piratas FC. Sin embargo, pues no han dado ningún tipo de información respecto a estos hechos.
3: Mi querida Adalicia, saludo con gusto, Jorge Van Ranking. Dime una cosa, ¿fue trasladado al hospital en ambulancia o en un coche del club? Es lo que no tengo entendido, porque estaba yo leyendo que fue trasladado en un automóvil del club. ¿Y por qué no en una ambulancia?
2: Pues fue trasladado en un automóvil del club. De hecho, fue al interior del propio automóvil del club donde pues lo atendieron y desgraciadamente determinaron su fallecimiento. Fue ahí mismo donde sucedió. La verdad es que no tenemos la información de por qué no llamaron a la ambulancia. No sabemos si fue una cuestión de que consideraron que era más rápido llegar directamente ellos hasta la Cruz Roja, dado que la verdad se encuentra bastante cerca el sitio donde entrenan de este lugar, de la Cruz Roja, pero pues hasta el momento no lo sabemos realmente.
4: Justo saludarte, lamentablemente con esta triste información. Sí, lo que tengo también yo de reporte es que este equipo estaba trabajando para ser parte del Nacional Sub-15 y que por lo tanto, si ganaban el regional o el estatal, pues estarían jugando en la Federación Nacional Sub-15 y por lo tanto, más allá de los exámenes médicos que, como decías David, se le tendrían que practicar a cualquier atleta que está siendo parte de un equipo, de un club, de un deportivo, que con mayor razón recientemente les habían hecho estudios médicos, eso pude yo investigar, incluyendo electrocardiograma, pero no lo tengo cierto. ¿Sabes tú algo al respecto? El tema de la ambulancia, lo que también tengo yo por reglamento de la federación, no están obligados a tener durante entrenamientos ambulancia, no, pero solamente en juegos, pero sí tener gente que sepa, y que sepan hacer también RCP, por
1: en
4: supuesto.
1: En todos los lugares públicos, aquí mismo.
4: En los mismos gimnasios,
3: en todos los lugares de trabajo.
1: Claro. Lugar de trabajo aquí hay,
4: sí,
1: aquí
4: en los gimnasios los ves, claro. Exactamente, ambulancia no, pero sí gente habilitada para primeros auxilios, RCP y todo esto que tú dices, David, con un desfibrilador, que eso ya es algo básico desde hace algunos años, ¿no? Entonces, ¿qué sabes tú en este sentido de exámenes médicos previos que se les hubieran hecho a estos chicos, Ana Alicia Osorio?
2: Dani, como comentas, ellos estaban preparando justamente para esta competencia y en teoría deberían de haberles realizado sus exámenes. Sin embargo, hasta el momento no hay confirmación de si ya se habían realizado, si estaban pendientes todavía de hacerlos o si estaban como todavía en este proceso justamente, por lo que, bueno, como bien les señalaba, no sabemos al momento si se trató de una cuestión pues meramente de salud del joven Gael o también pues tal y como se ha indicado a través de redes sociales podría haber sido más un asunto de un golpe de calor, que pues también es bastante importante el calor que se siente en la zona y desgraciadamente en el estado ha habido varias muertes.
1: Oye, Analicia, justamente eso, está haciendo un calor hoy, ¿realmente es un día típico en cuanto a calor o es algo normal en Veracruz?
2: Desgraciadamente es algo normal en Veracruz y justamente por eso pues el claro. Estado encabeza el número de muertes por golpes de calor inclusive.
1: Claro, claro. Pero más o menos está, yo obviamente recurro en este caso a Weather Channel y a otras instancias, pero esta mañana generalmente por
2: aquí en la zona conurbada se hagan antes de las 9 de la mañana justamente por claro, esta situación.
1: Totalmente.

0: Burro, en torno a lo que le ha pasado a Gael. La primera es que en el reglamento de la Federación Mexicana de Fútbol no menciona que tiene que haber un desfibrilador cerca, ¿eh? Es decir,
1: pues eso es lamentable.
0: De ahí empezamos ya con una situación.
2: Pero yo no sé si el reglamento interno ya de la ciudad, en este caso, al ser un centro público y donde van asistentes
3: de fútbol, lo acaba de decir Analicia,
2: generalmente tienes que tener un desfibrilador, ¿no?
0: Claro.
2: O sea,
0: sí.
2: Yo entiendo que la ambulancia no podías tener una ambulancia
0: que no
2: por cada.
0: No tienen el desfibrilador, pero tiene que haber un equipo, un paramédico cerca para una situación como esta.
2: Yo creo que el desfibrilador es fundamental, es básico.
3: Sí,
1: obligatorio, ¿no?
3: Y sé que el equipo, el primer equipo, como ya escuchábamos, empiezan a entrenar 6:30 a.m, recién habían concluido y todavía estaban ahí los doctores. Entonces, aparentemente también intervinieron los del primer equipo.
2: Pero Gaby, aquí el
3: pero
2: tema
3: no
2: es que...
3: Pero no es el aparente, o sea, aquí, es lo que tendría que
2: correcto,
3: ser.
2: Aquí el tema es que nadie puede entrenar en Veracruz después de las 10:00 a.m. Tienen que entrenar, aunque sean chicos.
0: Sí, Analicia es, caramba, este calor ya a las 9:00 a.m.
2: Por eso dice Gaby,
1: siempre
2: en Veracruz se entrenaba, yo no sé, seguimos mucho el equipo de Veracruz porque era propiedad de TV Azteca, me acuerdo, y se entrenaba a 6:00 a.m. Ayer le preguntábamos a Antonio Carlos Santos, el pobre sufría porque tenía que llegar a las prácticamente a las 6:00 a.m. el estadio para entrenarse, pero es algo normal, pero no puedes poner a los chicos a entrenar después de ellos. Entonces ahí hay una negligencia.
3: Mira.
2: Ha pasado en la NFL, no me dejará mentir Carlos, creo que ha pasado en entrenamientos... sobre todo en pretemporada, cuando los ponen a entrenar al mediodía, 11
0: en
2: de la
0: Miami,
2: mañana.
0: En Miami, en Texas.
2: Ha pasado, ha habido muertes por deshidratación, ¿no? Por golpes de calor.
0: Cada vez menos, pero ha sucedido. Es decir, yo la palabra negligencia es fuerte, la podemos ocupar aquí, pero todavía sin determinar una responsabilidad. Pues
1: seguramente la fiscalía habrá una carpeta de investigación.
0: Porque tendrá que haber un documento con los chicos, de los chicos, médicamente certificados para ver cómo estaba su situación.
2: Pero aunque sea así, Carlos,
1: ¿cómo estaba su situación?
2: Está mal que se entrene a esa hora, que se haga ejercicio de alto rendimiento a esa hora.
0: Seguramente y penosamente será hasta tener la autopsia lo que determine qué fue lo que pasó con
3: Claro, mira, caso Culiacán, hay ciertas épocas del año donde son mismas condiciones de clima, quizás con menos humedad. Un tiempo vivía allá trabajando con tomateros, bajaba a correr 6:30 a.m. y ya de verdad era insoportable. Ya para las 7:30 no podías hacer nada. Entonces, es lo mismo, o sea, no hay manera de que un equipo, ahí era mi responsabilidad que ahora bajaba a correr, pero aquí estás bajo indicaciones de un equipo profesional con toda la estructura, no es posible que entrenen a esa hora los chavos.
0: Un fe de ratas, el reglamento sí tiene en el artículo 10, en los campos de entrenamiento se debe tener disponible y con adecuada funcionalidad al menos un desfibrilador automático externo, el cual deberá ser ubicado en un lugar visible para todos los participantes de un entrenamiento.
2: Claro, pues claro.
3: Y el doctor que lo sepa usar,
0: ahí sí,
3: ¿no?
0: Creo que la negligencia puede ser parte de todo.
2: Ahora, no sabemos si existía el desfibrilador. Estamos hablando sin información.
0: El asunto es que falta información para saber qué
2: ahora,
0: es lo que pasó.
2: Ahora, lo que sí es, lo único que podemos realmente establecer es que no pueden hacer un entrenamiento a las 10:00 a.m. con ese tipo de temperaturas. Eso sí, está a la vista. Desde ahí empieza el error, y es el error más grave que hay en el asunto, ¿eh?
3: Sí, totalmente. Estaba yo checando, justo pues buscando información, y me topé con un reporte de un colega que estaba haciendo un en vivo afuera de la Cruz Roja, y justamente estaba narrando, ¿no? Pues aquí hay gente de la directiva, ya acordonaron, no podemos pasar, etcétera. Y dice, nos está llegando un reporte que en tal colonia hay una persona justo ahorita que está desvaneciéndose por golpe de calor.
2: Claro.
3: O sea, mientras que nos estaba reportando esto en vivo en Facebook, esta persona, un colega de allá de Veracruz, estaban reportando que en las calles una persona estaba cayendo por golpe de calor.
2: Y uno diría, bueno, este es un chico de 15 años, a los 15 años.
3: Aún así.
2: Pero aún así, la deshidratación es directa,
1: es un tema
2: directo al corazón, cardíaco, un golpe de deshidratación.
0: Igual
2: A la persona más sana la puede terminar derribando.
0: David, estos entrenamientos son diarios.
2: Claro.
0: Es decir, igual tuvo una diarrea, no sabe si...
1: Hay que ver cómo operaba,
0: estaba su día a día, todo eso.
2: Pero
0: tiene
2: mira,
0: que
2: tú lo ves, Carlos, en los ciclistas que se pasan 6 horas encima de la bicicleta bajo temperaturas. Ahora en Francia fue un verano muy caliente. El nuevo reglamento, se abrieron nuevas zonas... Le llaman zonas de abastecimiento para que los ciclistas se mantuvieran hidratados.
3: Sí.
2: y se paraba la carrera para que se... Bueno, las pausas de hidratación en el fútbol, claro.
3: Bueno, y habría que ver si en la hielera solamente había agua o electrolitos, porque también son temas a revisar, porque es responsabilidad, eso sí, por reglamento de los equipos, que a los chicos les provean la hidratación correspondiente para evitar todas estas situaciones, independientemente que el chico pudo haber o no tenido un tema previo.
1: Completamente, ¿no? Es lamentable, y ya habrán seguramente una carpeta de investigación, la van a abrir, ¿no?
3: Sí,
1: la fiscalía, para ver qué es lo que sucedió realmente.
0: Y para tomar en cuenta...
2: Caray, está muy como reportero policiaco.
0: No, parece que viene el MP.
2: Sí,
0: pero,
2: sí, sí.
3: Pero bueno, me recordó a Duro,
2: una
3: directo.
2: Cartera pero, de investigación.
1: Una carpeta.
0: Bueno, no, atención.
1: No, te lo digo en serio, porque es que a ver lo que pasó es algo terrible.
0: Nosotros en este espacio estamos abiertos y tenemos que buscar, evidentemente, y configurar cada una de las opciones que hay para que nos respondan. Ya tocamos la puerta de la directiva del equipo con Fernando Fernández, que es el director deportivo, y también con Carlos Benavides, que es el director general del equipo de Piratas FC. Lo que queremos es darles derecho de réplica para saber qué es lo que está pasando, y estaremos al tanto de lo que pueda suceder en este trayecto ya de 1 hora 40 minutos que nos queda de programa, ¿no?
2: Sí, de acuerdo. Y el equipo acaba de ser prácticamente comprado, obviamente, con un grupo de empresarios. Son dos hermanos.
3: José Carlos y René Vives.
2: Correcto. Muy ligados a la gobernadora, la señora Rocío
0: Nale.
2: Nale, correcto. El equipo realmente regresó por un impulso gubernamental, porque arreglaron el estadio y querían que regresara como diera lugar el fútbol, y consiguieron una franquicia de expansión, pero sí tendrían, insisto, que explicar, y hay que darles el tiempo necesario para que puedan, obviamente, tener todos los elementos, y ya escucharemos alguna versión oficial, tanto del Piratas FC como también de la Liga MX. No, la Liga MX, no. De la Liga Expansión y la Federación Mexicana de Fútbol, ¿no?
3: Pues mañana, que juega justamente Piratas ya en expansión contra Correcaminos por la noche, va a ser un hervidero de prensa seguramente, buscando declaración o explicación alguna, ¿no? Que por cierto, no va mal Piratas, apenas le habían empatado a UDG, que está como líder en expansión, y han. En temas más deportivos de Piratas, pero seguramente mañana pues van a estar ahí todos los medios, ¿no? Nacionales, buscando información al respecto con la directiva.
0: Sin duda, es una tragedia que evidentemente tenemos que aquí mencionar. Es doloroso, se ve que los momentos que estaban ahí tratando de salvar a este chico fueron realmente de mucho pesar. Seguiremos en el tema tantito más adelante. Lo hacemos un lado y platicamos justamente, ¿les parece? La final de la League Cup, David, el duelo entre Toluca y el conjunto de Rayados. Creo que ya hay un comunicado de la Liga de Expansión en torno a esto, y vamos a leerlo de esta manera. Aquí está. Toluca, Estado de México, 4 de septiembre del 2026. La Liga BBVA Expansión MX lamenta profundamente el fallecimiento de Gael Uscanga Carranza, joven perteneciente al plan piloto de fuerzas básicas del Club Piratas FC. La Liga ha estado en comunicación directa y constante con el club para revisar el caso. Nos unimos a la pena que embarga a sus familiares y seres queridos. En memoria de Gael, la Liga BBVA Expansión guardará un minuto de silencio durante los partidos, bla, bla, bla. Y bueno, no.
2: ¿Y nada? ¿Nada más?
0: No aclara más cosas.
2: Ah, bueno, pues ¿quién puso el boletín? O sea, ¿no se habla en el boletín de que van a investigar?
0: Sí, que están al tanto de todas las novedades que pueda tener el caso.
2: No, pues no. Vamos a investigar qué
3: sí,
2: fue lo que pasó. Vamos a pedirle cuentas, pero con todo respeto, señor Mikel Arriola y señor Ibar Cisniega y los que sigan por ahí. Con un boletín o con un informe de un minuto de silencio no resuelven absolutamente nada. Hay que evitar... lamentablemente la siguiente tragedia.
3: Claro.
2: Y yo vuelvo a lo mismo, no se puede hacer ejercicio a esa hora del día, por más que sean
1: en
2: niños.
1: Esos lugares, claro.
2: No se puede, tienen que buscar hacerlo en la noche o muy temprano para
0: nunca,
2: evitar los rayos del sol.
0: Pero ¿qué quieres que haga un político que está ahí adelante? Pero bueno, en fin, vamos a hacer una pausa para aligerar el tema y volvemos.
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4: 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Simón Mejía, integrante del grupo colombiano Bomba Estéreo, antes de entrar a la agrupación hacía documentales y está graduado como publicista, además de que llegó a tener una empresa de mochilas y trajes.

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6: De Atlixco es la pregunta.
7: No, no, está aquí, no es un holograma.
6: Señoras y señores, es que le estoy preguntando a mi querido David y se pone loco. Porque de repente se va a hacer escapadas a Atlixco, que es muy bonito, y le dije, ¿te vas hoy? Y me dice, no, pendejo, estoy. ¿Dónde estoy? Allá, estoy aquí,
8: oye,
6: o estoy allá.
8: Oye, no,
6: que
8: si te vas a ir. Yo le dije la palabra esa, ¿eh? Dijiste a Gaby
6: de que si te vas a ir hoy de fin de semana.
8: Un poquito más tarde, un poquito más tarde.
6: Esa era el.
9: Oye, Atlixco, de alguna forma la cuna de los tigres, de allá era don Alejo Peralta.
8: Ah, ahí Alejo Peralta.
9: Sí, y mi abuelo, que eran amigos, sí.
8: Ah, sí, no sabía yo que Alejo Peralta era nació de Atlixco, en Atlixco. Sí. Sabía que era poblano.
9: No, de Atlixco, ah, Puebla. Bueno. Sí, señor.
8: ¿Y eso es bueno o malo?
9: No, pues, bueno, para los que somos tigres, ¿no?
7: En la puerta de entrada de la casa de David hay una piel de tigre.
6: Ah, muy bonito.
8: No, piel de tigre. No.
7: Y espejos en lente.
9: ¡No, Carlos!
8: ¿Qué pasó?
9: No,
8: es cierto. Es que no eres más Atlixco. Esa no era mi casa, Carlos.
6: Y en el cuarto de lado, ¿qué era el cuarto de lado? Que no, una cacha de una cama de coche.
7: Tuve la fortuna de que me invitara a Atlixco.
8: ¿Y qué tal? Una cama de coche.
6: Ándale. Ahí te mueves y se te sangolotea tu
8: puño. Yo nunca he dormido de esas.
6: ¿Ay, nunca?
8: ¿Pero se te desfigura la espalda o cómo?
6: Pues si te sientes, nunca, no descansas un carajo.
8: Ah, ¿no?
6: Y te levantas.
7: Sientes navegando, ¿no? Porque sí, si te mueves repente, tantito.
6: Sí, y por ahí luego te brinca, pues, tu amada.
7: ¿Quién te brinca?
6: Ah, no.
8: O no, tu amado,
7: lo más, amante.
6: Tu amante, ¿no? O tu esposa, o lo que sea.
8: Ah, ok. Ya, wow, ya, wow. A esta hora nos van a clausurar.
7: No, tranquilo.
6: Es más, cambiamos de tema porque ya me prendí. A ver, vamos, venga.
7: Bueno, en fin, hablemos de la Lixco.
8: Prepárenle la cama de agua al burro.
7: Al burrito, su cama de agua. O inflele un colchón. O el catre.
9: La camita de agua.
7: O salpica en el catre.
6: Chíspale. No, eso ya. Oye, a ver, vamos a ver ese Lixco. El próximo domingo se juega.
7: Sí, atención, porque veía, observaba yo. Recuerden que tanto Toluca como Rayados ya están clasificados a la Champions Cup. Así que el beneficio como tal pudiera ser para el conjunto León. Y evidentemente. Claro. Pues en lo económico, el campeón se va a llevar $2,000,000, el subcampeón 1,000,000 y el tercer lugar, $500,000. Un barito, ¿no? O sea, imagínate, $10,000,000, ¿no?
6: Sí, que te caigan ahí. Muy
7: pues,
6: bueno.
7: No estaría nada mal.
6: Y para los
7: ¿qué
6: que no
7: más billete nos va a dejar este proceso de la League Cup, David?
8: Bueno, mira, yo creo que tenemos un partido muy atractivo. El problema es que al final del día es levantar un trofeo. Y así lo van a tomar Toluca y Monterrey el domingo. Va a ser un duelo que los dos equipos van a buscar.
7: A mí me parece atractivo, ¿eh?
8: A mí, no, y el partido es muy atractivo realmente.
6: Interesante, sí.
8: Para mí el Toluca es el equipo más equilibrado que hay en el fútbol mexicano, el entrenador más pragmático, porque Mohamed es capaz de un día salir con línea de 5, salir con línea de 4, cambiar, se adapta de acuerdo con el rival, se adapta de acuerdo al resultado, a la cancha. Para mí es el entrenador más completo que hay en el fútbol mexicano actualmente, el Turco Mohamed. Y bueno, enfrente está un Monterrey que está también muy bien dirigido. Y los refuerzos que se han llegado, Kuipers, el belga, Después el chico este, el uruguayo, no chico, ya un jugador de edad, Rossi, el uruguayo.
6: Ah, el uruguayo.
8: ¿Quién más llegó? Llegó Orbelín Pineda, que ha caído muy bien. La verdad no se reforzó mal Monterrey, más lo que tenía.
6: Más lo que ya tiene, lo que le pasó, lo que estamos platicando del que va por el lado izquierdo, el que le puso un baile a Kevin.
7: Sí, el Tecatito.
6: El Tecatito, que lo está como de regreso, está recuperando.
8: Sí, no, me parece la cuestión es lo que decía Carlos el otro día, la defensa.
7: Sí,
8: está Carlos trabajo. Salcedo.
7: Que Salcedo no está en su mejor momento.
8: Sí, pero todavía. Es buen jugador, pero sí. creo que puede ahí. Ponerse ahí en forma, es donde ¿no?
7: Pareciera que Almeida lo que está esperando, el que se recupera al 100%, no ha sabido hasta el momento de la posibilidad de que alguien llegue a ser involucrado como refuerzo en la defensa. Me parece que sí les faltaría. Pero bueno, es con lo que está jugando el equipo de Rayados. Creo que Arteaga también está viviendo un buen momento y eso le da profundidad al conjunto de Rayados. ¿Qué creo que tiene Toluca? A mí me parece que es el favorito. Mi Gaby.
9: Sí, yo creo que Toluca indiscutiblemente por su forma de juego, por esta experiencia de Mohamed, que además sabe mover sus piezas, más allá de que tiene un gran plantel, sabe mover muy bien las piezas, ¿no? Para dar lo mejor posible. Me parece que es de por sí, incluso sobre, si hubiera sido contra América, creo que Toluca iba a ser el favorito. Sí. Indudablemente de los cuatro es el que más características tiene. Mohamed, un técnico acostumbrado a los títulos y que, pues, por supuesto, quiere sumar una presea más, ¿no?, a las vitrinas del Club Deportivo Toluca, pero por todas las líneas creo que va a plantear muy bien el juego, con orden, saben contraatacar a la hora cero, y yo creo que es lo que va a plantear el domingo.
6: A ver qué pasa con dos argentinos de entrenadores, que va a ser bueno, ¿no?, con el
8: Messi. Ahora, mira, para los dos, el turco Mohamed, levantar un trofeo todavía alimenta más su gestión. Toluca va a jugar ¿cómo le llaman?, Copa Intercontinental, la va a jugar a fin de año, todavía no sabemos dónde va a ser. Cómo anda la FIFA de revuelta, a ver dónde
9: poquito,
8: que se hace. Y va a jugar Arabia. También, obviamente, por el torneo de Liga, ¿no? Va a disputar el torneo de Liga. Y Monterrey, pues lo único que le queda en este semestre es jugar la Liga y ganar este torneo de Leagues Cup. Así que el comienzo de la era Matías Almeida, que ya es prometedor en la cancha porque es un equipo ya agresivo, un equipo diferente, pues sería mucho mejor teniendo un trofeo en las manos, ¿no?
7: Sí, me parece que lo que sí ha hecho bien Almeida es que sí le ha dado otra cara a este conjunto.
8: Sí, de acuerdo.
7: Por ahí me decía, no, pues es que el español que recién también se fue.
8: Ayer lo estaba yo recordando.
7: Se me fue el nombre.
8: Tú tienes.
7: Hacía lento el juego para el conjunto de Rayados.
8: El entrenador, el antiguo entrenador de Rayados, el español que dirigió en San Luis también, hombre, el amigo de Crozas.
7: Domenech Torre. Pero también creo que ahora le ha impuesto a Almeida un carácter más ofensivo, más agresivo. De repente se abre el equipo y ahí es donde sufre. Pero la verdad me gusta la cara que tiene.
6: Pero y en la Liga no le ha ido tan bien, ¿eh? Ahí a ver que ahora que regresen, si es campeón, por supuesto, si le gana el próximo domingo al Toluca, a ver cómo empieza, ¿no? Porque recordemos que viene un partido fácil para ellos, contra San Luis. Pero de visitante, ¿no? A ver qué tal se pone, porque en México no está jugando.
8: No. Perdió con San Luis en Monterrey, en el
7: con un
8: BBVA.
7: Equipo alternativo.
6: Ah, perdón, en el
8: con
6: BBVA
8: un equipo
6: perdió
8: alternativo.
7: Es decir, lo que hizo Almeida fue guardar
6: para este torneo.
8: Sí, pero de todas maneras, es verdad, su paso en la Liga no ha sido muy regular. No ha sido constante, pero dio su mejor partido contra el América apenas el miércoles en Carson. Ahí fue, para mí, fueron los mejores minutos del equipo de Almeida en lo que va del torneo. Entonces yo creo que tendría esa posibilidad, ¿no?, de seguir mejorando con este campeonato de las manos. Y no olviden una cosa, después del partido, Rayado regresa a casa para preparar el clásico contra Tigres que va a ser en el BBVA en casa. Así que viene una semana para Matías Almeida caliente. Primero tiene el primer trofeo que disputa. Y luego tiene el clásico, que saben una cosa, saben que se cuesta aparte contra Vucetich. Sí. Mercedes de Vucetich metiéndose al estadio de Rayados, donde tiene su historia también. No, Dios mío, lo que va a ser eso.
7: Yo creo que hoy Vucetich se está preguntando del empejo, ¿cómo le vas a jugar a Rayados?
6: El director deportivo le está diciendo al entrenador.
7: Al entrenador, y se está contestando.
8: Yo creo que es el partido. Mira, en una semana se puede encumbrar, bueno, no encumbrar, pero puede cambiar toda la visión y ganarse al público, a la afición regiomontana, si obviamente levanta el trofeo el domingo y luego
7: le pega
8: aprovecha la estatus que tiene Tigres, la situación de Tigres, que no es la mejor de todas, y en tu estadio le ganas contundentemente el clásico.
9: No, bueno.
8: Adiós, Matías.
6: Lomo plateado. No, hombre.
7: A mí me que...
9: Pecho paloma.
8: No. Con le van a aumentar honestidad. El sueldo, ¿no? Ya gana lo que
7: con toda honestidad, creo que lo de Almeida, a mí me gusta el carácter que tiene para hablar las cosas. Cómo interpreta el fútbol, directo, cómo se dirige con sus jugadores.
6: Se apasiona.
7: Se apasiona, pero me parece que es un tipo serio. Incluso le dijeron, no, oye, que ya te están buscando el fútbol argentino. Y dijo, no tengo cláusula de salida porque yo me quedé y me comprometí a estar con Rayados de tal
6: manera. Así
7: que
6: claro,
7: aquí me quedo. Y eso a mí sí me gusta. Sí. Y del otro lado tienes al turco Mohamed, que es mucho más polémico, avienta más la carrocería, contesta, dice cosas. A mí me parece muy atractivo el partido. No,
8: y ahora que hablas de lo de, es verdad, lo de Almeida, acuérdense que Domenech Torrent tenía que haberlo echado el Tato Noriega desde el principio. La primera conferencia de prensa...
7: Sí, pero si lo echaba, se tiene que ir él de manera inmediata.
8: Sí, estoy de acuerdo. No, pero a lo que voy, Carlos, es que desde la primera conferencia de prensa de Torrent, acuérdense cuando le preguntaron, oiga, ¿este es el mayor reto de su carrera? No, yo he tenido retos mucho más importantes que este. Entonces, desde ahí, yo me acuerdo la cara del Tato, volteó a verlo en la sala de conferencias, ¿te acuerdas, Armando, ahí de Rayados? Volteó a verlo y dice, bueno, que este hombre es como... ayer entrevistaba yo al entrenador del Atlas, Hernán Crespo.
6: Crespo.
8: Y Crespo, muy muy inteligente, muy vivo, dijo, no, yo estoy aquí, yo vengo comprometido con esto. Le digo, a ver, pero si River te busca, es tu casa, River. River siempre será mi casa. Qué inteligente hombre. Y me dice, River siempre será mi casa, no va a depender de mí. Si viene River y se arregla con Prodi, y a Prodi le conviene que yo me vaya, pues yo me voy. Claro. Pero Prodi manda. Pero ya dejó también, la puerta abierta.
9: Qué bien contestó.
8: No, ya dejó la puerta abierta.
6: Y aventó la bronca, sí, para otro lado.
7: De los pocos beneficios, David, que tiene esta liga, y lo quiero calificar, es la llegada de este tipo de entrenadores. Ya de entrada Hernán Crespo, que esté en el fútbol mexicano, la grandeza que tuvo este tipo fue espectacular.
8: No, ganó todo como jugador.
7: Y yo Champions, creo que eso,
8: bueno,
7: claro.
8: Jugó 3 Copas del Mundo, no ganó el Mundial, pero ganó Champions, ganó Libertadores, sí, ganó mucho. Copa Sudamericana.
7: Trae un prestigio espectacular.
8: Jugó en el Milan, en el Chelsea, en el Inter,
7: y yo creo
8: dejó
7: que
8: escuela
7: eso,
8: en el Parma.
7: Eso sí. Tiene que ver cómo está jugando su equipo también.
8: Sí.
7: ¿Cómo bueno, lo está generando?
8: A ver, Carlos, yo siempre lo hemos platicado, y pasaba mucho con Hugo Sánchez. A Hugo se le criticaba mucho de que no era un hombre muy virtuoso en cuanto a táctica, en cuanto a la manera en la cual paraba el equipo, pero los jugadores cuando lo veían hablar en el vestidor se les caía la baba.
9: Era la gran virtud.
8: Me lo está diciendo Hugo Sánchez.
6: No,
8: lo está diciendo el señor Hugo,
6: sí,
8: Sánchez.
6: Claro,
8: y lo mismo pasa con Crespo y esa clase de jugadores. Claro. Me lo está diciendo Crespo, un jugador que actuó en Europa,
6: que
8: dejó una huella en la selección argentina, que jugó con Maradona y jugó con Messi. Increíblemente le tocaron los dos grandes futbolistas argentinos. Yo creo que tiene que ver mucho con esa imagen.
7: River, Parma, Lazio, Inter, Chelsea, Milán y Genoa. O sea, nada más para que le eches un ojo, ¿no? Copa Sudamericana, Defensa y Justicia, Sao Paulo, y bueno, pues es el gran recorrido.
8: Y dejó el Parma también, ¿no? No, dirigió el Parma también, ahí comenzó su carrera.
7: Jonathan Orozco, sí, por supuesto, fue parte de los Rayados y ha sido compañero de nosotros en TUDN. Jonathan, te saludamos con gusto. David Faitelson, Gaby Fernández de Lara, el Burro Barranquín y tu servidor Carlos Elzar Aguilar. Me imagino que estás motivado a ver lo que va a pasar con Rayados en la final de la League Cup después de haber vencido a América. Jonathan, te saludamos con gusto.
10: Qué gusto saludarlos. Buenas tardes a la gente que nos escucha.
8: Saludos, Jonathan, saludos.
10: Después de la League Cup, claro que sí, claro que hay... ánimo de la gente por ver algo diferente con el pelado Almeida esta final, y haberle ganado al América le da ese plus de ir por el título, y sobre todo de aprovechar de lo de Tigres, que anda de capa caída, ¿no?
8: Totalmente. Jonathan, saludo con mucho gusto. Jonathan, ¿se empieza a ver la mano de Matías Almeida en este Rayados?
10: Sí, yo creo que sobre todo en el tema de la actitud. Digo, en los espacios que hemos tenido, tanto en TUDN como en otros, he criticado más el tema del tema defensivo, pero después tiene mucha respuesta. Ofensivamente son muy buenos, el problema es cuando los agarran de cara a su portería, en los contragolpes siempre, casi siempre les hacen gol, los agarran mal parados, pero se ve la mano en la actitud, en el deseo, en lo que él mismo puso en el vestidor de Rayados, ¿no? La actitud no se negocia, entonces eso se está notando mucho y la gente está muy ilusionado por ello, obvio. de repente te dan una de cal, como es esta que acabas de tener, la de América, pero también tienes una de arena, que es la que tuviste contra San Luis, que prácticamente pensabas que con un equipo alterno podía hacer los tres puntos. Creo que ahorita Matías no tiene esa potencia de decir, bueno, tengo buenos suplentes. Creo que tiene un gran cuadro titular y dos, tres recambios nada más.
6: Oye, mi querido Jonathan, ¿cómo estás? Saluda a Jorge Van Rankin. Dime una cosa. Esto de Matías Almeida llegar a esta final, ¿con eso es suficiente o está obligado a ganar la Liga en México?
10: No, yo creo que la Liga Scope es como, digamos que como parte del pastelito, ¿no? Es nada más un pedacito. Si se quiere comer todo el pastel con todo y cereza, tiene que ser campeón sí o sí en Liga. Monterrey tiene mucho tiempo.

0: Claro, ganar todos los títulos, pero la liga es la asignatura pendiente.
1: Eso te lo preguntaba porque te voy a decir una cosa. Recordemos que también estamos platicando ahorita que viene Tigres en un partido importante porque regresa Vucetich a su casa, bueno, a su ex casa, ¿no? O a su ex institución. Por eso también te lo decía, está obligado. Si no, sería un fracaso si no llega a estar entre los, no sé, cuatro mejores.
0: Para mí sí, si no es campeón es un fracaso por el tema de la inversión.
1: Eso es lo que
0: vienen año tras año, hay una inversión muy fuerte, hoy la inversión también viene desde la banca, porque se hablaba también de cuántos entrenadores han pasado por el club hace 3 años, entonces creo que desde la banca se tomó una decisión importante, tienen buenos jugadores, entonces si no pasa, claro que es la asignatura pendiente, es si no es campeón de liga, obviamente va a ser un fracaso porque la gente cada vez está más desesperada. Se ve la inversión, pero realmente después los jugadores no tienen como ese, digamos, esa diferencial que sí lo tienen a veces los equipos como llamados grandes, ¿no? Como América, Pumas en el torneo pasado.
2: Bueno, habrá que empezar primero por esta Leagues Cup. Jonathan Orozco, ¿qué le das más mérito en este punto tras la llegada de Almeida? ¿A lo que está haciendo en cambios tácticos en el planteamiento o a la mentalidad que le está dando a los Rayados?
0: Yo creo que la mentalidad, más que el fútbol, bueno, cuando tienes una buena base y buenos jugadores, a mí me extraña mucho que en anteriores, digamos, ciclos o periodos de entrenadores, no los hayan hecho jugar como ahorita, más pirotécnicos, más ofensivos, sabemos de las falencias que tienen en la defensiva, pero me extrañaba no ver ese Rayados ofensivo, hoy sí lo tienen. Yo creo que la mentalidad que les ha imprimido en el tema de perder y recuperar, de tratar de hacer una presión alta, creo que eso ha sido lo más importante, más que en el tema táctico. La actitud que hoy en día muestran es muy diferente a la que han tenido en años pasados.
3: Jonathan, yo te quiero preguntar, en lo personal veo a Toluca ligeramente favorito y me parece sí. que el duelo va a ser un poco en el medio campo, con Vega, Castro, Romero, Eliño. ¿Cómo crees que puede hacer Matías para quedarse un poquito con esa posibilidad de poder romper, quitarles el balón en medio campo?
0: Pues mira, dadas las circunstancias de lo que hemos visto tanto de los dos equipos, tendría que ser un partido mata-mata de muchos goles, porque lo mejor que tienen los dos equipos es la ofensiva. Sí. Yo creo que en lo que es diferencial el turco es que se sabe defender muy bien cuando lo tiene que hacer y sobre todo trabaja muy bien la pelota parada. Creo que Monterrey defensivamente es un poquito más endeble. Tendría que tratar de solventar esos contragolpes que con Eliño y compañía van a ser muy complicados. Me parece sí que es ligeramente el Toluca favorito por lo que viene haciendo, aparte ya de dos temporadas, ¿no? Pero bueno, Monterrey tiene que apegarse a lo suyo, ¿no? Apegarse al tema de seguir ofendiendo, de no prestar la pelota, porque sin la pelota a Toluca le cuesta un poquito, pero en el momento sabemos que cuando la tenga y sea ofensivo, seguramente el que tenga el mayor tiempo de la pelota en el partido va a ser Toluca, se la va a quitar al Monterrey, entonces apelar a la ofensiva grande que tiene Monterrey.
4: Jonah, el tema de la portería, la verdad es que, bueno, Andrada fue... No creo que no detuvo ningún penalti contra el América, ¿no? Más bien
1: los
4: goles.
1: La abuela
4: Cervantes. Sí, pero bueno, tuvo una que otra buena intervención por ahí, hay que decirlo así, un disparo de Violante que desvía muy bien. Y está el Mochis Cárdenas. ¿Quién debe ser el portero titular de Rayados?
0: Yo creo que, mira, creo que los dos han tenido su oportunidad. Creo que hoy en día, por lo que Andrada hizo en el Mundial de Clubes, ahora que se va a España y que traen a Mele y que no funciona, que terminan metiendo al Mochis, creo que Mochis ha tenido muchas oportunidades, pero ya no es el chavo que tiene 23, 24 años y que le puedes dar siempre la oportunidad de que se equivoque, ya tiene 30 y tantos años. Entonces, yo creo que hoy en día el titular, por lo que nos dejó en el Mundial de Clubes, y por lo que venía haciendo, es Andrada. Y creo que ya lo notamos porque el cuadro alterno fue el Mochis el titular y en este partido importante fue Andrada. Creo que si repite Andrada, ya nadie le va a quitar la titularidad. Después dependerá de él si la mantiene o de plano sigue siendo, digamos, el puesto flaco que ha tenido Monterrey durante ya un buen tiempo de años.
1: Oye, Jonathan, dime una cosa. Dos entrenadores argentinos, muy buenos, por cierto. Estamos platicando ahorita de la labor que ha hecho el turco Mohamed con Toluca. Desde tu punto de vista, ¿quién llega mejor a esta final, los dos?
0: Yo creo que llegan muy parejos. pero por el tener ya esta parte de conocer a los jugadores, de saber qué les da, qué no les da, dónde sí, dónde no, creo que el Turco, ¿no? Y aparte el Turco te ha hecho jugar no solamente hoy al Toluca, lo hizo con América, lo hizo con Rayado, lo hizo con Cholo, o sea,

0: equipo donde está, los hace jugar vistoso y los hace jugar ofensivos. Creo que hoy la ventaja en la banca la tiene el Turco, porque aparte tiene mejores piezas y las conoce perfectamente bien. Creo que Almeida apenas se va dando cuenta con quién sí, con quién no y en qué posiciones puede contar, sobre todo en el recambio, que insisto, creo que ahí es donde Toluca también podría ser un poquito más llevadero el partido que Monterrey cuando tuviera que ser un poco más ofensivo.
1: Sí, es que a pesar de esto que dices, el Toluca no tiene que jugar espectacular para ser efectivo, son muy pacientes, saben en qué momento contraatacar y el Turco con esa visión. Entonces, ¿cómo jugarle? ¿Tú qué plantearías para enfrentar a un equipo con estas características?
0: Tratar de defenderlo, creo que también, como lo decía, lo que más le cuesta al Toluca es defender, porque cuando tiene la pelota se defiende muy bien, pero cuando se la quitas y empiezas a ofenderlo, defensivamente le cuesta. Creo que también Turco, pues bueno, es un viejo lobo de mar, se la sabe todas, yo lo he visto y nos tocó, porque fue mi entrenador en su momento en Monterrey, que él puede aguantar el 0-0 todo el tiempo que sea necesario, puede tirarse atrás, regalarte la pelota, cerrar los espacios, sabiendo que con la buena táctica fija que trabaja, porque la trabaja demasiado, sabiendo que una le va a cascar y si la meten, después abrirlo va a ser imposible. Creo que lo más importante en este partido, en esta final, sería que Monterrey se pusiera por delante, si no le va a costar.
2: Jonah, yo te quiero preguntar ahora del clásico. Pareciera que Monterrey empieza a ejecutar estructuralmente de mejor manera. Cambió su dirección técnica, le dio un perfil perfecto a Almeida. Es decir, parece que estructuralmente controlaron mejor que lo que tiene Tigres hoy. Tigres, pues entre que tiene un director deportivo que es el mismo técnico y está en la posición 17. Es decir, todo eso aparenta favorecer justamente al conjunto de Monterrey para que gane en su casa además, ¿no?
0: Sí, pareciera, ¿no? Digo, ahora sí que los ingredientes están servidos para la gente de Monterrey por lo que viene haciendo y por, imagínate, el ser campeón de Liga, la estamina que te daría para llegar al clásico. Si bien es cierto lo que hemos siempre, todos en cualquier clásico, ya, llámese el que se llame y más en el regio, no importa cómo llegues, es una final aparte dentro del torneo, se juega más que 3 puntos, es el orgullo. Si alguien también se la sabe todas, es Vucetich. Entonces, seguramente veremos algo muy similar a lo que vimos contra Santos. Un equipo bien parado, tiene un hospital prácticamente Vucetich. Tampoco ha tenido como mucha oportunidad. Tiene pocos jugadores en ofensiva. Ha hecho lo que ha podido para darles un poquito de forma con estos 4 puntos que llevan desde su mando. Pero creo que es para que Monterrey aproveche de todas. Y en casa de un golpe de autoridad que después lo lleve y catapulte para tratar de estar en los primeros puestos, porque también recordemos que ahorita Monterrey está en el lugar 9º, 10º de la clasificación. Tampoco ahorita está en los primeros 8.
2: Claro. Sí, completamente. Bueno, ¿algo más, Gaby?
1: Sí, quería preguntarte lo de Rebeca Bernal, esta chica que surge claro. De Rayados como jugador. Sí, exactamente. ¿Cómo ves este crecimiento y pues que sea la primera jugadora que se va al fútbol en Inglaterra?
0: La verdad es que llena de orgullo, no solamente porque sea de Monterrey, ¿no? Sino por el hecho de todo lo que ha avanzado el fútbol femenil en México y sobre todo que Monterrey ha sido, las Rayadas han sido estas cartas fuertes, conjunto con Tigres, sí. Con América, ¿no? Con Chivas, que le han invertido no solamente para el hecho de que jueguen acá buenas jugadoras, sino también para esto, ¿no? Para de exportar, de tener grandes jugadoras en la femenil. La verdad es que le viene muy bien, era la capitán, entonces ojalá que le vaya súper bien en Europa y que sea la primera de muchas, ¿no? Que sea el parteaguas, así como traemos muchas a México, que también ahora México puede exportar también jugadoras de renombre.
2: Definitivo, hoy Rebeca Bernal sube en banca en la caída del Manchester City 2-1 contra Lionesis. Bueno, querido Jonah, te mandamos un abrazo, gracias.
0: Fuerte abrazo para todos, saludos.
2: Hasta luego.
3: Saludos, Jonah. Es que ahora que mencionas ese dato, Carlos, en Inglaterra no son los mismos equipos varoniles. Por ejemplo, estas leonesas son de Londres, un equipo muy, muy importante, solamente tiene fútbol femenil. Algunos equipos de Liga Premier, en este caso el Manchester United, también tiene programa femenino, sí. Pero es una liga completamente diferente a la Liga Premier.
1: Sí, no es como aquí, que todos tienen, es distinto, exacto. Distinto. Pero claro. Bueno,
3: el Chelsea tiene femenil, sí, pero algunos no tienen y otros son, me parece, algún día ese tipo de modelo, algún día habría que copiarlo en México porque, por ejemplo, Veracruz, yo sabía que antes de que tomaran estos hermanos, ¿cómo se llaman los hermanos? No el nombre.
1: José Carlos
3: Vives. Los hermanos Vives tomaron el Veracruz. El dueño del Águila, Bernardo Pasquel, tenía el control del estadio y quería hacer un equipo de fútbol, femenil. Pero no varonil. solamente femenil.
1: Femenil.
2: Y Diablos no, Rojos estuvo cerca, ¿no? De
1: no, fútbol. No, tienen fútbol y básquetbol.
4: Básquetbol tienen. Ni la idea tenían.
1: Fútbol, no.
3: No. Harp es béisbol y básquetbol.
1: Santiago es súper fan del América, eso sí.
3: Pero el papá era fan de Pumas.
1: Ah, no, don Alfredo, sí, pues él estudió en la UNAM, sí, pero Santiago es súper americano.
3: Es más,
2: imagínate esos desayunos en un clásico.
3: No, imagínate tú, me tocó alguna vez que con el rector, ¿con cuál rector era? Uno que era muy... ¿quién sabe cómo me pude meter al palco de honor de la universidad? No al Palomar,
1: al
3: uno que tiene abajo.
1: Sí.
3: Y obviamente, no, antes de ellos. Y ahora el que fue secretario de Relaciones Exteriores. No.
4: Bueno, de la Fuente.
3: De la Fuente.
4: Juan Ramón.
3: Que era muy, muy efusivo con él. Y me metí ahí, había unos canapés, madre. Yo iba por los canapés, ¿no?
4: Qué rico.
3: Pero adelante estaban sentados en primera fila, aficionados de Pumas. Estaba, bueno, Joaquín López Dóriga.
4: El periodista está, claro.
3: Estaba Alfredo Harpelú, a su lado el ingeniero Slim. O sea, ahí ya cuánto billete había.
4: Arturo Elías.
3: Bueno, Arturo Elías, Carlos Slim.
4: Sí, por eso, pero estás hablando. Pero estás hablando de quiénes estaban. También estaban seguramente Loreto.
3: Ah, no, y también estaba un. Había hasta siempre Pelagazzo. Estoy hablando de los que tienen la plata.
4: Ay,
3: ¿no?
4: Loreto,
3: se juntan. Juntamos el dinero. Juntamos el dinero de Harp y el de Slim para manejar a Pumas.
2: Y hasta le renuevan
3: Dios
2: el estadio.
3: Mío,
2: no.
1: Fíjate que le voy a preguntar cuando vuelva a ver a don Alfredo. Si no.
4: Que te llevas bien con él, dile que
3: bueno, que el estadio de béisbol, inicialmente el Harpelú. Él quería hacerlo, ven que hay un estadio de béisbol de la universidad, a mí me tocó jugar alguna vez ahí.
1: Sí, de hecho ahí jugaron las de softball, su
3: de
1: primera
3: acuerdo.
1: Temporada.
3: Ahí, exacto, el que está casi pegado a Insurgentes.
1: Y luego querían hacer otro en un terreno que está atrás de un deportivo que ahora se llama Alfredo Harp, que tiene para varias disciplinas, cerca del Metro Universidad, muy cerca de la cantera, que digamos en la esquina antes de ese semáforo para llegar a la cantera, ahí también querían hacer el estadio, claro. Pero no se pudo y acabó en la Magdalena.
3: Yo, se preguntó el productor ahí también de manera muy así...
2: Muy tenue,
3: muy
2: como
3: tenue,
2: son, ¿no?
3: Exactamente,
2: muy
3: acá,
2: muy,
3: que
2: sí,
3: si,
2: muy discreto.
3: Que si yo jugué...
2: ¿Sí jugaste? No.
3: Yo quiero que sea un día una vuelta por el Deportivo Hacienda. El Deportivo Hacienda está ahí
1: Roma.
3: En la Roma, en Tlacotalpan y...
1: ¿Dónde era el Estadio Nacional?
4: Era el estadio ese, ¿no?
1: Y, pues fue el primer gran estadio.
3: Y hay una
1: de
3: placa, lean los récords. Para que se den una idea.
4: Ahí jugaste.
3: Claro, yo representé.
2: ¿Cómo te decían el vampiro?
3: Yo sé, te representé a la Secretaría de Hacienda, ¿algún problema?
4: Ah, con razón estaba tronada.
3: Pero,
4: oye, y no jugué. Ahora sabemos por qué no se pagan impuestos.
3: No,
4: muchos
3: vamos,
2: vele las manos.
3: Representábamos de verde, y representábamos de a la delegación Cuauhtémoc en los delegacionales.
1: Ah,
4: ¿y en el Palillo Martínez
2: no jugaste?
4: ¿En el Palillo?
3: No, los 13, 14 años.
4: Ah, pero del Palillo nunca jugaste, ¿no?
3: En el Palillo Martínez, pero Martín. Es fútbol.
4: Ese
3: yo
4: es fútbol.
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21: La cantante australiana Sia se dio a conocer gracias a que fue descubierta cantando en un karaoke en Italia, donde consiguió su primer contrato para grabar una canción

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4: 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Buenas tardes, ¿cómo están, amigos? Les saluda con un gusto, un placer y buena sazón Sofía Dom, tu sopita favorita. Y te doy la bienvenida a este tu programa de La Mezcla Neta. Hoy es viernes, Gigo, oigan, también viernesito ya. Fin de semana me huele aquí, mira, lo tengo aquí presente. Pero pues bueno, el día de hoy traemos bastantes noticias, bastantes cositas por ahí interesantes, así que te invito a que te quedes. También puedes mandarnos por ahí tus pues comentarios, tus opiniones o peticiones al número en cabina 351-1640-981 o a través de nuestro Instagram @exazamora. El día de hoy te traigo buena música, por ahí en un ratito llega nuestro amigo el Fecho, así que si tú dices sopa, yo la neta los viernes nomás lo escucho por el Fecho, mira, ahorita llega tu crush. En unos minutitos, pero bueno. Oigan, el día de hoy también vamos a iniciar con buena música. En este viernes, vámonos con el clima, porque se decía que estas horas iba a estar la lluvia, mira, incesante. Pero pues no, al parecer todo bien. El clima del día de hoy 28 grados, posible lluvia hasta las 5 o 6 de la tarde. Entonces mira, incluso va bajando la probabilidad, lluvia débil, así que no te me estreses. Hoy va a ser un día bonito. Pero bueno, mientras tanto, vámonos con una rola. Iniciamos con algo de Gloria Trevi. Esto se llama Pompas de Jabón. Iniciamos con esta rola, de ahí regresamos. Así que no te despegues. 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

0: 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Estamos de regreso por acá en La Mezcla Neta. Buen inicio de música. Ahí es que escuchamos a Morat y Silvestre Dangond con esto que se llama Lo Poco Que Yo Quiero. También escuchamos Yeah, eso de Shane McCogan. E iniciamos con Pompas de Jabón de Gloria Trevi. Y ya, chicos, por acá te traigo un dato que te va a hacer feliz. Y es que se vienen 4 fenómenos astronómicos que no te puedes perder este septiembre. Y es que ya, miren, ya estamos en la época del pozole, ya casi llega la época de los tamales. Y pues aparte de nuestro grito de independencia, por acá tenemos los fenómenos que no te puedes perder. O sea, de verdad, tú tienes que decir ese día, no existo, no hay, porque necesito verlos. Y es que esto es de acuerdo a la NASA y durante este mes habrá 4 oportunidades para tomarse un respiro de cada actividad diaria y mirar hacia el cielo para estos fenómenos astronómicos. Para lo siguiente arrancamos por, pues tranquilo, en algo easy. Y es que del 14 al 20 de septiembre, la luna te llevará de la mano a un viaje por varias referencias celestes hasta poder ver los Antares. Y es que la brillante estrella rojiza en la constelación de Escorpio. Y después el satélite te señalará la Tetera, un grupo de estrellas en la constelación de Sagitario que lleva dicho nombre porque forma la imagen justo de una tetera. Ahora, la recomendación es que busca un cielo especialmente oscuro para ver Antares y la Tetera, además de tener la oportunidad pues de verlo desde nuestra galaxia. O sea, es una oportunidad imperdible. Por ahí vete al lado más oscuro con cuidado, por favor, con cuidado. Si no, súbete al techo de tu casa y ahí lo puedes checar. También pues por acá es que Venus alcanza su máximo brillo y esto sucederá el 18 de septiembre, donde se va a ver cómo resplandece. Poco después del atardecer, Venus brillará como un punto de luz intenso, eclipsando todas las estrellas a su alrededor. Es decir, lo vas a notar más que nada. También tenemos el cambio de estaciones, y es que 4 días después, el 22 de septiembre, llega el tan esperado equinoccio de otoño en el hemisferio norte y la primavera en el hemisferio sur. Es decir, a nosotros nos toca entrar en otoño. Y es que esto no va a pasar imperceptible, ya que sus efectos en la duración de la luz y el clima sí se notan. Y de forma gradual lo iremos viendo a lo largo de las semanas. Y por último tenemos la luna de la cosecha. Y es que el 26 de septiembre tendremos nada más y nada menos que la luna de la cosecha, así es como se le conoce, porque pues poco después de esto viene el sol. ¿Pero por qué se le conoce así, Sopa? O sea, ¿se pone a sembrar y lo quita? Pues no. Y es que su nombre viene de los agricultores, quienes la nombran así porque su luz brilla, su luz brillante, permite trabajar hasta tarde en el campo y recoger las cosechas antes de la llegada del frío. Es decir, le ayuda, nos tira un parillo por ahí. Entonces ve apartando estas fechas. Te recuerdo, luna de cosecha 26 de septiembre, cambio de estación 22 de septiembre, empieza nuestro otoño. Por ahí tenemos también a Venus, que alcanza el máximo brillo del 18 de septiembre. Y del 14 al 20, pues tenemos vistas estelares con la Tetera y Antares. Así que bueno, apártalos en tu calendario, ponle ahí un recordatorio si es que te gusta demasiado, para que no te los vayas a perder. Y pues mientras tanto, mientras vas poniéndolo en tu calendario, nosotros nos vamos a una pequeña pausa, porque regresando ya empezamos con más cosas geek por acá. Así que no te despegues de la frecuencia naranja en todas partes. 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

0: 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Estamos de regreso por acá en la mezcla neta, en tu frecuencia naranja. Y no regresé solita, no regresé solita, caballeros. Por acá ya está nuestro amigo, nuestro compañero de Viernes Geek, el Fercho Ríos.
1: Estoy peleando con un mosco.
0: Y el mosco va ganando.
1: El mosco va ganando, hijo de su... ¿Cómo estás, Sofi? Yo estoy muy bien, muchas gracias por estar un día más en Viernesito Sabrosón. 4:31
0: y nos recibe, oye, Fecho, yo era poesía, esto de Den Muñoz y Alejandro Sanz. También escuchamos Bite My Tongue, esto de Warning. E iniciamos con Guantes Puestos de La Gusana. Oye, de Warning me está gustando, ¿eh?
1: Las guaguas, obviamente, ya sacaron un nuevo disco, está bastante bueno.
0: Oye, sí, te estás peleando con el mosco,
1: Fecho. Sí, ¿verdad que sí? Hijo de su madre. Oye, te traigo varios temas bastante interesantes. ¿Con cuál quieres que arranquemos?
0: Con el que me dejaste con los ojos cuadrados, oye.
1: ¿Hace ratito?
0: Hace ratito, sí. Ese es... Mira, a mí me daría coraje porque es como que no tiene mi ADN si yo grité, si yo lloré, si ya me quedó la cicatriz, como que no tiene mi ADN esa cosa que salió de mí.
1: Oye, pues resulta y resalta que han habido un par de historias. Cada vez es muy poco probable, pero no significa que no ocurran. Y cada vez suceden con mayor frecuencia. Y es un tipo de caso en el que algunas mujeres, obviamente le afecta a las mujeres por obvias razones que voy a explicar en un ratito. Y es que esto se dio a conocer y empezaron a investigar por el caso de una mujer que había dado a luz a un niño. Y cuando hicieron pruebas de ADN, por alguna razón le hicieron pruebas a este chavito, resultó que no era su hijo. Ella lo había parido. Le hicieron pruebas de ADN al papá, el papá resultó ser su papá, pero la mamá no. Y al parecer tenía, según los médicos y porque incluso llegó hasta la policía,
0: okay. Decían,
1: muy probablemente es de tu hermana. Y tú te lo estás haciendo pasar por tuyo y la investigaron incluso por robo de menores o algo similar a esto. Y dice ella, pero yo no tengo hermanas, ¿qué onda, no?
0: Soy hija única,
1: ¿qué está pasando aquí? Y en esa ocasión, esta chica estaba embarazada nuevamente, dio a luz otra vez, y bajo todos los cuidados preventivos, aparte de los médicos, o sea, porque dijeron, a ver qué está pasando, en cuanto nació este nuevo niño, le hicieron estudios de sangre y resultó que tampoco era su hijo. Y esto se debe a algo sumamente extraño, pero que puede suceder biológicamente.
0: ¿Qué rayos? O sea, imagínate que tú te avientas 9 meses, ¿no? O sea, 9 meses con antojos, dolores, que si ya se pincharon las patrullas, todo. Y que nazca el chiquillo y que te digan, señora, se lo robó. ¿De dónde me lo va a robar?
1: ¿Qué onda? Y ha pasado, por ejemplo, en casos de que también de repente algún hijo de alguna madre, valga el sentido, necesita a lo mejor un trasplante. Y al hacer las pruebas correspondientes para ver si son donantes, resulta que han descubierto que la madre no es su madre por cuestiones de ADN.
0: Pero que hay una falla o...
1: Sí, ahorita te lo cuento. Esto se llama, es un fenómeno específicamente denominado como quimerismo tetragamétrico. Tetragamético, perdón. ¿Y en qué sucede? Básicamente, ocurre cuando dos óvulos son fertilizados por dos espermatozoides diferentes. Pero en lugar de convertirse en hermanos mellizos, lo que conocemos como gemelos, básicamente, en lugar de convertirse en ello, los dos embriones se fusionan muy temprano en el embarazo, durante las primeras semanas. Como resultado, la persona nace con dos conjuntos de ADN distintos repartidos por diferentes órganos y tejidos de su cuerpo. Es decir, que tiene dos ADNs, básicamente.
0: O sea, ok.
1: O sea, por eso lo de la quimera. El impacto en la maternidad, cuando se dan estos casos del quimerismo, afecta a los tejidos reproductivos, específicamente en la zona de los ovarios. La mujer puede producir óvulos que portan el código genético de su gemelo evanescente. Es decir, lo voy a decir muy rudimentario, okay, pero básicamente sí. Que los ovarios, esta parte, era la del hermano no nato, la hermana no nata.
0: Es decir, es como comúnmente se decía, ¿no? Se comió a su gemelo, pues en esta ocasión ni siquiera llegó a existir el gemelo.
1: Exacto, sí y no. Porque no
0: hubo producto aparte. O sea, sí existe en ADN, pero no existe en físico.
1: Exactamente. Exactamente.
0: ¡Qué loco!
1: Entonces, mientras que su propia sangre y piel o saliva muestran su ADN original, algunas partes del cuerpo, en este caso los ovarios, tienen el código genético del gemelo no nacido, ¿no? Un gemelo evanescente, que es como se le denomina a este nonato, ¿no? El resultado en las pruebas, por cuando se hacen estos estudios, la mujer da a luz, los hijos heredan el material genético de los óvulos de su madre, los cuales pertenecen al gemelo, entre comillas, ¿verdad? Por lo tanto, una prueba de ADN estándar como una hisopado bucal, que es este que te hacen...
0: El básico, puede ser que te básico, ponen el hisopo...
1: Un hisopo en la boca, en las partes de la... En los costados, ¿no? Exactamente. Como en uno de esos casos arrojará que los niños no son sus hijos, sino de su hermana o tía genética. Por eso los resultados que se habían hecho cuando esta madre la investigaban para los estudios de su hijo, es que es de tu hermana. Porque la cadena que tiene de los ADN es de la familia, pero no es específicamente el tuyo como madre, sino de alguna hermana. Y resulta que esta mujer no tenía hermanas, era hija única. Y es cuando empiezan a hacer este tipo de estudios en el que se le denomina como quimerismo tetragamético.
0: ¡Qué loco, oye!
1: Está bien loco, ¿verdad?
0: O sea, es que es... sí, en pocas palabras para los radioyentes que a lo mejor dicen no te entendí ni más, significa que iban a ser dos, pero al final no fueron dos, nomás era uno, pero se quedó el ADN extra, o sea...
1: La persona, sobre todo, creo que también ocurre en varones... Pero obviamente, pues como los varones pues, no nos damos a luz, obviamente. No se pueden dar cuenta, salvo cuando son en cuestiones de donantes de órganos. Pero los casos en los que más se ha visto es en mujeres.
0: ¡Qué loco, eh! O sea, está loquísimo.
1: Y como dices, digamos que la madre en este caso, cuando nació, iban a ser gemelos, por así decirlo. Pero resulta que solamente fue ella. Y las cadenas de ADN en algunas partes del cuerpo son las del gemelo, entre comillas.
0: Y otras son de ella. Es como si fueran dos en uno.
1: Dos en uno, básicamente.
0: ¡Wow! ¡Qué loco! Ya me dio miedo. Imagínate.
1: Así que a lo mejor, y tú lo eres, si no te has dado cuenta.
0: Me voy a tener que hacer una prueba de ADN. Y al rato, no, pues no son tu familia. Y yo, ¿cómo? ¿Cómo? Entonces, ¿me fusioné de todos los dedos o qué onda?
1: ¿Qué onda?
0: Explíquenme, por favor. Por acá nos escribe 9699. También se da el quimerismo con gemelos de distintos padres. Ah, sí, eso ya es más común. Eso sí es un poquito...
1: Bueno, sigue siendo un caso extraordinario.
0: Pero creo que se había escuchado un poquito más de esa posibilidad a la de que tengas dos ADNs.
1: Sí, como o sea, tal, dos cadenas, de sobre todo en alguna parte de tus órganos. Digo, lo decimos muy burdo, porque pues no somos expertos en la materia.
0: Perdónenos.
1: Pero pues básicamente eso es lo que pasa, ¿no?
0: Sí, o sea, qué raro, ¿eh? Así que mamás hagan pruebas. Así que si salen, oye, sí es cierto, y si sale negativo la prueba de...
1: ¿De qué?
0: De paternidad.
1: Pues ahí ya sí es como de que qué está pasando. ¿Qué ha llegado a suceder cuando es el... Por ejemplo, sucedió en el caso en Asia de que el hijo... Haz de cuenta que todos los hijos, las hijas sobre todo, tenían los rasgos, los ojos rasgados.
0: Ajá.
1: Y resulta que de repente un niño salió con ojos azules y normal. Y esto se debía a que el abuelo, como el tatarabuelo, tenía estos rasgos.
0: Que es cuando dicen que existe el... Bueno, acá se le conoce como que abueleaste.
1: Ajá, y que tiene que ver con la carga genética en los cromosomas, creo que Y, cuando pierden el... Ya es que cuando nacemos, o bueno, cuando somos embriones, tenemos los mismos cromosomas, y ya después se define si es XY o XX. ¿Sí, es así,
0: ajá,
1: ¿no?
0: Sí, ahora sí.
1: Cuando pierde, creo que es cuando ya se definen estos rasgos. En las mujeres no se veía el resultado como
0: pero
1: tal.
0: Pero en los hombres
1: pero en los hombres sí. Hasta que nació un varón se dieron cuenta de que no tenía los ojos rasgados, pero sí era...
0: Y el papá.
1: Y que
0: prueba de paternidad.
1: Como la canción de Hijo de la Luna, básicamente.
0: Así, esas veces, la de... Oye, Sorullo.
1: También.
0: Oye.
1: O la de No me digan en la esquina.
0: No me
1: digan,
0: o sea, bueno... Pues qué dato tan interesante, bastante. Así que si tu hermana no se parece a ti, no es que no sean hermanos. Probablemente hubo por ahí algún gen.
1: Ah, quién sabe, sí, a lo mejor.
0: O sea, echémosle la culpa a eso el día de hoy. Sí. O sea, elijamos ser felices y vivir en el cuento.
1: Exactamente. Mándeme. Regresando de la pausa, te cuento sobre la moda contra la inteligencia artificial.
0: Me encanta, yo estoy en contra de ella. Así que vámonos, una pausa, regresamos con más temas.
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0: Todas partes, ponte Exa, estamos de regreso. Si me hubieras llamado en compañía de las Hash, fue lo que acabamos de escuchar. 4:54, ¿qué más escuchamos, Sofi?
1: Por acá te tengo también que escuchamos a Alex Warren con esto que se llama Emerald Ace. E iniciamos con Respirar de Mario José, para que no se te olvide.
0: Ay, respirar es lo que necesito ahorita. A su máquina.
1: ¡Coyeye, coyeye!
0: Estamos de vuelta, Sofi. Oye, te quiero comentar algo rápidamente sobre el camuflaje digital en contra de la vigilancia o moda contra la IA.
1: Justamente vi por ahí algo, pero no sé si sea lo mismo. O sea, ¿qué? A ver, platícame y ya confirmamos.
0: Sí. Muy seguramente sí. Esto surgió gracias a un diseñador y artista alemán llamado Simon Wickert.
1: Ok.
0: Y decidió diseñar unas prendas conceptuales llamadas Digital Camouflage. Camuflaje digital, perdón. La cual consiste principalmente en una camisa o playeras estéticas. Están curiosos los diseños, realmente. Pero tienen un porqué ese tipo de diseños. Es un estilo similar a una camisa hawaiana, para que se la imaginen, más o menos.
1: Ajá, para que. Entonces es la que vi. Sí, es como un estilo muy. ¿Cómo se dirá? Muy. Fíjate que yo leí una comparación con las personas que tenían la moda hippie. Como muy. Ay, ¿cómo se dice? Muy. De. ¡Ay! Ay, es que muy colorido, pongámoslo de esa manera, muy colorido con figuras muy...
0: Como de caleidoscopio, ¿no?
1: Ajá, justo.
0: Pero tiene un porqué este tipo de diseños. Los colores que utilizan precisamente son como colores rosas, verdes, naranjas y negros en distintos patrones. Y estos patrones y estos colores tienen un significado y un porqué en las prendas. Sacaron un outfit completo desde pantalón, camisa y playera hasta gorros, básicamente completos. Y consiste básicamente, o cómo funcionan técnicamente, a diferencia de un camuflaje tradicional, obviamente la gente te va a ver, obviamente.
1: Ajá, obviamente.
0: Pero lo que buscan estas prendas es que una persona en el entorno digital no aparezca. Y es que, no sé si tú sabías, pero en Estados Unidos recientemente se incrementó mucho las cámaras de seguridad, entre comillas, pero que se ha visto mucho que ha habido mucha vigilancia digital. Lo que veas de cuenta que lo que algunos residentes o ciudadanos de China, que están muy vigilados digitalmente.
1: Así que cualquier
0: básicamente
1: cosa
0: se está replicando.
1: De...
0: Ajá. Que no puedes decir nada del gobierno ni absolutamente de nada de cierto tipo de temas, porque hay una vigilancia constante digital, incluso tus rostros están ya ahí, los rasgos biométricos y demás. Y resulta que en Estados Unidos se está como que implementando, o cada vez ha habido más casos de cámaras de seguridad. Entonces, básicamente, a las personas que portan estas prendas, las cámaras o las inteligencias artificiales que están en estas cámaras, para los ojos de la IA, tú eres imperceptible por los patrones y los colores que tienen las prendas.
1: Mira, ¿qué te parece si nos vamos justamente a una pausa, Fercho? Y regresando, creo que hablamos un poquito de esto, porque es interesante, ¿no? Uh-huh. Porque de cierta manera, estas cámaras te ayudan a la protección, o sea, sí ayudan de cierta manera a la seguridad, pero a la vez, ¿qué tanto respetan la privacidad? Siento que es ahí donde entra a lo mejor esta parte, entonces...
0: Sí, o sea, se supone que fueron diseñadas para eso, pero ha habido casos, híjole, medio turbios. Vámonos, si quieres una pausa, ahorita lo desarrollamos más. Son las 4:57, monitos. No le cambies en todas partes.
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0: en todas partes, ponte Exa. Estamos de vuelta, 5 con 10 monitos ya de esta tarde de viernes. Siempre me quedo con la palabra en la boca de esta mañana.
1: Es que es comprensible, pues siempre, sí. Siempre lo decimos y lo repetiremos. Yo creo que estás aquí desde las 6 de la mañana.
0: Sí,
1: ya,
0: la neta.
1: Ya basta, pero bueno.
0: Ya, oye, viernes a qué costo, Sofi.
1: Viernes a qué costo. Viernes ya casi quincena.
0: Oh, no, cierto, falta un montón. Falta un buen.
1: Pero bueno, hoy te recibo con esta rola de Alex Warren. Se llama Favorite Dream. También escuchamos Chula de Becky G. E iniciamos con Stupid Son de Olivia Rodrigo y yo. Ya casi quincena, ya casi Navidad.
0: Ya casi Nochebuena.
1: Jingle bell, jingle bell.
0: Oye, estábamos platicando acerca de la moda en contra de la IA. Y hace rato fuera del aire estábamos comentando sobre este tipo de situaciones que están sucediendo en Estados Unidos, sobre todo, que aquí no dudo que también suceda, pero no se ha visto un caso tan extremos. Y es que las cámaras, como comentábamos, están implementadas para brindarte seguridad.
1: Sí.
0: Este tipo de cámaras como el C4, ¿no? Básicamente.
1: Es que era lo que comentaba yo, ¿no? Fuera del aire, el decir, es que, o sea, por una parte está bien esa hipervigilancia, entre comillas, y hasta cierto punto, porque dices, bueno, sí me están hipervigilando, pero en caso, por ejemplo, de robos, de
0: sí,
1: desvivimientos y todo esto, pues obviamente las cámaras te ayudan demasiado.
0: Ajá.
1: Pero
0: ¿qué pasa cuando no piensas o no tienes la misma ideología política del gobierno actual, por ejemplo? ¿Qué pasa si incluso no compartes opiniones sionistas?
1: Ahí tomamos justo el ejemplo de China.
0: O si eres, por ejemplo, un migrante ilegal o un migrante nada más por cuestiones de racismo. ¿Sí me explico?
1: Sí.
0: Y ha habido ese tipo de casos y ese tipo de situaciones en las que las autoridades han llegado a ciertos puntos donde realmente no tendrían cómo haber sabido que estaba ocurriendo este tipo de casos, porque no fue como de que alguien marcara 911 o alguien a través de esto de las cámaras les dijeran, oye, está pasando esto, no. Simplemente llegaban, por ejemplo, a zonas donde había latinos para lo de las deportaciones.
1: Ajá.
0: Y esto por la hipervigilancia de las cámaras.
1: Es que siento que esa es la cosa. Siento que en la actualidad ya estamos hipervigilándonos hasta entre nosotros mismos. Toma el ejemplo justamente de, pues, los... Ay, ¿cómo se llaman? Las cositas esas que son justamente que va a sacar Google, que ya sacó Apple, que son rastreadores, literalmente.
0: Ah, ok. Pues, de hecho, no sé si sabían, muchos tapan las cámaras de sus teléfonos, algunas personas tapan las cámaras, pero se ha demostrado que a través de la señal Wi-Fi también te pueden vigilar. Al mandar ondas, por ejemplo, para que me entiendan y lo puedan ejemplificar un poco, haz de cuenta que es como el sonar de los murciélagos. Digamos que las ondas del Wi-Fi rebotan en algunos objetos, pero al ser tantas y de tantas formas y de tantas maneras, se puede hacer un trazo como tridimensional de la habitación en donde se encuentra un aparato con Wi-Fi. Y por ende, se puede saber qué persona vive ahí, cuántas personas viven en tal lugar. ¿Sí me explico?
1: Sí,
0: sí nos pueden vigilar incluso hasta por la misma red Wi-Fi.
1: Es que ya es imposible.
0: Si quieres, el siguiente Exageek te hablo del cómo te pueden vigilar a través del Wi-Fi.
1: Sí, más para hacerme bien.
0: Para más conspiranoico el asunto.
1: Para más conspiranoico. Pero es que mira, fíjate que ya el hecho de que la gente se esté revelando, ¿por qué rebelarse?
0: Sí, un poco.
1: O sea,
0: sí.
1: Es rebeldía al decir, no quiero que me hipervigiles.
0: Pues no, o sea, creo que también tenemos el derecho de no tener una imagen digital.
1: Ajá.
0: O de no tener como... ¿Cómo se diría?
1: Una huella digital.
0: Ajá, una huella digital, exactamente. Que precisamente también te tenía preparado otro dato de qué pasa cuando se filtran fotos tuyas que no quieres que se filtren, más allá del índole sexual. ¿Cómo las puedes borrar? Tengo un tema de... Ya lo estoy preparando de cómo borrar tu huella digital.
1: Y es que es interesante porque a lo mejor hay gente que justamente dice, la verdad es que yo abrí un Facebook, abrí un Instagram y era porque me gustaba o cosas así, pero ahorita ya no lo quiero, ya no quiero ser parte de la huella digital. ¿Cómo puedo borrar mi propia huella digital?
0: Sí, y si hay formas, si hay manera de hacerlo.
1: Y es esa parte, a lo mejor esta rebeldía de decir, oye, ¿sabes qué? Está bien. La IA nos ayuda mucho y qué chido y que la tecnología y lo que tú quieras, pero y estar tan hipervigilado, por lo mismo se han alzado o se han disparado tanto las cuestiones o las estadísticas respecto a la ansiedad social, la ansiedad por la tecnología, no sé. Como
0: pues ahorita, por ejemplo, Meta, específicamente Facebook, va a pagar una demanda sobre todo en Instagram y Facebook, por el hecho del daño psicológico y cerebral hacia jóvenes.
1: Sí.
0: Por la adicción. Esto en Estados Unidos. que acá no ha pasado nada, pero sí perdieron en una demanda colectiva de que eran dañino y que no era para menores.
1: Ajá, es que realmente generaba una adicción. Porque un niño tiene una huella digital.
0: O sea. Y precisamente pensando en esto y regresando al punto, ese es el proyecto y el contexto del por qué salió este tipo de ropa. Porque, por ejemplo, tú dices, ok, yo creé un Facebook, yo subí una imagen. Pero si yo ni siquiera hice eso y aún así las cámaras saben que existo, ¿por qué? Pues puedes usar este tipo de ropa. La iniciativa surgió precisamente en Berlín como una respuesta artística y de activismo frente a la implementación de cámaras de vigilancia con inteligencia artificial en espacios públicos de la ciudad. Porque tú dices, bueno, hay cámaras de seguridad en ciertas partes donde sí es necesario, pero había cámaras donde decías, ¿qué onda, no?
1: Yo creo que ya en el momento que haya cámaras en baños es cuando dices,
0: que ya hubo un reporte, no sé si en un baño, no recuerdo de qué negocio, que tenían cámaras en los baños. Y dices,
1: eso es como de, ¿por qué tienes cámaras? O sea, aunque sea en la entrada o lo que sea, se supone que existe leyes que avalan y dicen en ciertos espacios, y creo que hasta en las escuelas no se puede dentro de salones, por lo mismo para la privacidad de todo. Entonces, qué buena implementación y qué bueno que nace del arte, ¿no? O sea, y hacerlo de una manera estético.
0: Sí, claro, sale de ahí como una especie de activismo. De hecho, el propio autor aclara que no es como una ropa mágica, sino es una, ni que es una herramienta que no vaya a fallar, no es infalible. No evade por el 100%, por ejemplo, a la policía. O sea, no es como porque podrías decir, ay, entonces a lo mejor alguien comete un delito, se pone esta ropa y ya no lo encuentran.
1: Y pum, desaparece.
0: No, tampoco va por ahí, porque pues sabemos que muchas veces la tecnología o las herramientas se pueden usar tanto para lo bueno como para lo malo, ¿verdad? Entonces, también pensando en esta situación, precisamente no es infalible. Es una pieza contra la vigilancia y la crítica conceptual que expone los puntos ciegos y las vulnerabilidades de la automatización masiva en los espacios públicos. Es decir, a la IA como tal. Una cámara normal de un circuito cerrado te va a ver.
1: Creo que incluso hay videos en TikTok y pues lo pueden investigar, siempre se invita a que investiguen, donde justamente se hace una prueba, ¿no? Ajá. Y se ve cómo la IA o bueno, las cámaras están tomando la imagen de la cara de la persona.
0: Y se centran con unos cuadritos como en verde.
1: Ajá, y intentan centrarse en él y no lo encuentran. Lo cachan. O sea, la cámara lo graba así,
0: sí, exactamente.
1: Pero no está tomando sus datos.
0: Exactamente. O sea, por ejemplo, ya se necesitaría una persona que vea el video para ver qué pasó. Entonces, no evade, por
1: pues
0: ejemplo,
1: como
0: la... Sí, exactamente como antes.
1: O sea, entonces... literalmente es como antes. Es que porque estamos automatizando todo. O sea, ¿qué nos pasa?
0: Oye, vi un meme de que decía, llega un chavo con unas palomitas y no pagó la suscripción de su horno de microondas.
1: Valiendo.
0: Y dice, chale, ¿no? Entonces, imagínate, era un meme, ¿no? Pero a lo mejor va a llegar un momento en el que ya todo sea una suscripción. ¿Así?
1: No, está horrible.
0: Imagínate, olvidé mi suscripción del refri. Se me va a echar a perder todo.
1: Olvidé mi suscripción de la lavadora, me daré un coraje.
0: Ándale, ¿no? ¡Híjole! No me suscribí al detergente de hoy.
1: No me suscribí a la regadera. Ya valió, ya no me pude bañar. Claro, ¿ni modo?
0: No, ni modo.
1: ¿Ni modo?
0: ¿Ni modo?
1: Ni modo.
0: Voy a llegar sucio.
1: Otro mes sin pagar la suscripción.
0: Ni modo. Pues así las cosas, como vamos, no lo dudo.
1: No manches, pero qué chido. Sean rebeldes, chicos.
0: Sean rebeldes.
1: Recuerden, no estamos a favor de...
0: de nada.
1: No estamos a favor de nada, aquí odiamos.
0: Oye, si quieres, tengo por aquí parte del tema. Si nos da tiempo, te platico de cómo borrar parte de la huella digital.
1: Va que va, vámonos una pausa, regresando nos platicas eso que suena interesante, así que no te despedes de la frecuencia naranja.
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0: Partes Ponte Extra, estamos de regreso, 5:33 monitos ya de esta tarde. Estamos escuchando I Just Mind del Bruno Martínez.
1: Así es, Fercho, y oye, también nos recibió Soltar, eso de Das, Castro, Sabino, Yubailey y Charles Sands, que yo digo que ya deberían de hacer su propio grupo, porque sí, a cada rato onda? Sacan colaboraciones.
0: La neta. O sea, oye.
1: Espérate, me falta una canción, Fercho. Porque,
0: no, ya.
1: Porque, ¿cómo que me estás dejando a mi Yuridia de lado?
0: Sí, es que no vale nada, ¿cómo se llama la canción?
1: Así eres mi nada.
0: ¿Ves?
1: No, con razón. Pero bueno, ahora sí, Fercho, platícame, coméntame.
0: Oye, rápidamente, porque nos queda poco tiempo, te quiero platicar acerca de una... Es una página web, es una herramienta legal, legítima, que te va a ayudar si por ahí se te filtró el pack, Sofi.
1: No, ¿se te filtró el pack?
0: ¿Se les filtró el pack? Esta página les va a ayudar. La encuentras como stopncii.org. Son estas las siglas de Revenue Poor Helpline. Y es una herramienta digital internacional, legítima y gratuita, diseñada específicamente para ayudar a víctimas a prevenir y eliminar la difusión no consentida de imágenes y videos íntimos.
1: Oye, bastante interesante.
0: Así es, porque luego no falta que el rufián, la rufiana o hayan cosas de chantaje y demás. Con esta página, que es legítima, te puede servir. A diferencia de lo que es tal como el término quitar, ¿qué hace esta herramienta, no? ¿En qué te ayuda? Como tal, es una serie de varios pasos que te los puedo ir explicando. Y tú seleccionas, tienes que poseer los, digamos que hasta cierto punto, los elementos originales.
1: Ok.
0: Se hace como una especie de escaneo de la imagen. Directamente puedes seleccionar una foto, un video desde tu dispositivo y la plataforma, el sitio como tal lo visualiza hasta cierto punto, pero no lo sube, no hay un servidor, no hay una nube, porque si no es como de pues lo subo a su servidor y pasa lo mismo, ¿no?
1: Ajá, y se guarda nuevamente.
0: Y ahí se va a guardar, no. Lo único que hace es procesar el archivo mediante un algoritmo para crear un código alfanumérico único llamado hash, que es esta huella digital criptográfica.
1: Ok.
0: Ya como más con sentido y con cierta legalidad, ¿no? De que ya esta imagen tiene como un número de serie.
1: O sea, ya está guardada, ya está salvaguardada.
0: Como registrada, exactamente.
1: Ok.
0: El envío es seguro como tal. El archivo original se queda en tu teléfono, computadora, en tu smartphone, donde tú lo tengas. Y lo único que se transmite es la base de datos de la imagen. Digamos que se crea esta imagen, esta base de datos de esta imagen, y esa base de datos es la que se sube a esta página. ¿Me explico?
1: Ok, suena interesante.
0: Para mantener tu integridad y todo este tipo de cuestiones. Es un código, precisamente. Lleva el mismo nombre, StopNCII. La detección en plataformas asociadas, esta página web trabaja con plataformas como Facebook, TikTok, páginas Nopor y demás.
1: Okay.
0: Para que en el momento en el que un video tenga este código fuente, se suba a cualquiera de estas plataformas, en automático se eliminen.
1: Se da de baja, o
0: digamos
1: sea,
0: que
1: no
0: como
1: hay.
0: Por derechos de autor, digamos. Para
1: pero
0: que me entiendas.
1: Ojo aquí al dato, porque a lo mejor muchos van a decir, ah, ok, entonces le voy a tomar captura. Ya no tengo la imagen original, le tomo captura. Realmente no funciona así, tiene que ser la imagen original.
0: Original como tal.
1: Okay.
0: Que tienen, ya ves que, por ejemplo, cuando grabas un video o una foto, tienen un código.
1: Uh-huh.
0: Eso se encarga de, digamos que, procesar la página web.
1: Ok.
0: El bloqueo y la eliminación, ¿cómo consiste? En las plataformas participantes utilizan este hash para buscar coincidencias en su sistema. Si alguien intenta subir esta misma foto o video, el sistema detecta de forma automática y evita que se publique, y así se elimina si ya había sido compartido.
1: Ok, oye,
0: ¿de acuerdo?
1: Está muy bien, realmente está muy bien. A lo mejor para las personas que son de ciertas épocas que dicen, oye, es que pues, el mío se filtró, lo puedo volver a hacer. Solo si tienes la foto original,
0: pues
1: tristemente.
0: Pues sí, va a ser complicado.
1: Pero, pues mira, qué bueno que ya existen herramientas de este tipo en la actualidad.
0: Y aquí hay nada más como una limitación o unos requisitos, que tienes que ser mayor de edad. Es una herramienta exclusivamente diseñada para mayores de edad. Sin embargo, sí hay en caso de que involucrara a menores de edad, hay canales especializados. Te comparto las siglas, es NCMS, así
1: okay.
0: Lo puedes buscar, o la IWF, que son igual como unas páginas, unos organismos que ayudan a infancias a precisamente borrar contenido de explícito, ¿no?
1: De ese índole,
0: exactamente. De igual manera, debes poseer el archivo y no borra todo de internet de golpe. recordemos esto tiene también. Es un proceso también en lo que se rastrea y toda esta situación. Las plataformas asociadas a su red no tienen la capacidad legal ni técnica de eliminar contenido de cualquier sitio web oscuro, foros independientes o motores de búsqueda por manera directa.
1: Oye, pues está muy interesante. Te digo, qué bueno que existen estas herramientas sí. en la actualidad. O sea, ya está más desarrollado justamente uh-huh. este tipo de cosas. Pero recuerden, chicos, si ustedes dicen, saben que Sopa, Fercho, sí me ayuda, me sirve, solamente tomen en cuenta, tienes que ser mayor de edad para el caso del primer, primera página uh-huh. y que tengas el archivo original.
0: Se la repito, stopncii.org y ahí puedes seguir el paso a paso.
1: Y pues bueno, ya Fercho, estamos llegando al final de tu participación. Muchas gracias. Gracias por participar.
0: El día de hoy,
1: esperemos la próxima semana ya ganes.
0: Sí, esperemos que sí. Así que, pues ahí lo tienen, ya por si quieren el borrar ya como más la huella digital, no de índole sexual, sino de, por ejemplo, plataformas como Facebook y demás, existen también páginas similares.
1: Fíjate, nada más es estarle pues investigando, indagando, ya después hay que traer pues el dato.
0: Sale.
1: Hay que el Fercho nos traiga el dato, bastante interesante, y pues bueno, chicos.
0: Yo me despido por el día de hoy, los espero el próximo lunes en punto de las 6 de la mañana en compañía de Vale en El Mañanero, y pues ahí les seguimos.
1: Ahí les seguimos, ya saben, yo me voy a una pequeña pausa, chicos, y pues ya yo regreso y voy a decir, fue un placer acompañarnos, pero no, yo todavía sigo acá.
0: Ni modo.
1: Ni modísimo, pero bueno, nos vamos a una pequeña pausa, regresamos con más temas, muchas gracias Fercho, y danos el último.
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0: En todas partes, ponte Exa, estamos de regreso por acá en tu frecuencia naranja, oigan. Y ahora nos estamos despidiendo de la mezcla neta. Y qué mejor bloquecito musical para irnos que estos que incluyen a Macario Martínez, Jake y Leon Leiden con esto que se llama Heart. También escuchamos Madrid, esto de Farruko. E iniciamos con Partidazo, esto de Danny Ocean. Y pues bueno, chicos, ya nos estamos despidiendo de esta semana, de este viernes, primera semana de septiembre. ¿Cómo los trató? ¿Cómo los vio? Pues ya mañana me platican, ¿eh? Y si me quieres ir escribiendo, mándame mensajito, número en cabina 351-1640-981 o a través de nuestro Instagram @exazamora. También oye, por ahí te dejo nuestro YouTube como XFM Zamora y la página 100% oficial www.xfmzamora.mx. ¿Ya se nubló, chicos? No, ya se nubló, así que antes de irme te dejo también con el clima para que sepas qué va a suceder el día de hoy. Ahorita estamos a 23 grados, sensación de 24, alta probabilidad de lluvia hasta las 7 de la noche, así que toma tus precauciones y mejor quédate en casita, pones la radio y escuchas al ratito que llegue mi amigo Carlos Hernández con Escape Nocturno, y mientras tanto ahorita escuchas los Exa Hits. Así que bueno, ay, fue un placer acompañarte en esta semana. Así se pudo, banda, así se pudo. Mañana te veo en punto del mediodía porque el Arthur y yo te vamos a recibir con The Urban Zone a las 12 del día. También por ahí te veo a las 2 de la tarde en el Sazón del Cotorreo. Así que bueno, mi nombre es Sofía Dom, tu sopita favorita. Fue un placer acompañarte y por ahora me despido. Si es que no me escuchas mañana, te veo el día lunes con la sopa al mediodía hasta las 2 de la tarde. Y si no, pues hasta las 4 de la tarde en la mezcla neta. Fue un placer acompañarte, te deseo excelente fin de semana. Si mañana chambeas, échale ganas, todavía no te rindas. Ya los niños salieron de la escuela, por lo menos este fin de semana, y ya de ahí de nuevo, pero pues tú tranquila, te vas a ir acostumbrando. Me despido, te dejo con los Exa Hits. Fue un placer acompañarte y recuerda, en todas partes, ponte Exa.
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12: La primera grabación de la canción Don't Let Me Down del grupo estadounidense Chainsmokers se perdió en los estudios por una falla técnica, así que sus integrantes tuvieron que rehacerla por completo.

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